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5 de la tarde con 7 minutitos y es un gusto para mí saludarlos en esta bella tarde de ombliguito de semana, miércoles 19 de agosto. Mi gente chula, mi gente linda, yo soy Ani Moreno y les voy a estar acompañando aquí hasta las 6 de la tarde. Vamos a estar disfrutando de la buena música, del buen sabor, de las bellas de... pues sí, bellas artes que nos dejó el buen Divo de Juárez, el buen Juan Gabriel. Mi gente chula, los saluda después de un buen rato. Hoy tuvimos béisbol temprano, entonces hoy sí vamos a tener este momento para gozar de las obras de arte que nos dejó el buen Juan. Quiero saludar a mi gente chula, linda, que nos escucha a través de la WX Radio Ranchito, mi gente de Tijuana. Y también para mis cachanillas que nos escuchan a través de la grande de Mexicali 1050. Un besote y también pues para mi gente del puerto, de mi bello puerto de Ensenada. Les recuerdo el numerito en cabina 646-178-3979. Va de nuevo, 646-178-3979. Guarden ese número, lo van a ocupar. Si tienen ganas de escuchar algo en particular, si tienen ganas de cotorrear alguna canción, márquenme el teléfono aquí en cabina o un mensajito por WhatsApp, ese numerito, y aquí le hacemos la luchita para buscarle su canción. Como aquí se las buscamos y las hacemos, pero así es. Pero sí, les recuerdo una hora dedicada al buen Juan Gabriel. Y vamos a empezar con algo un tantito diferente tal vez para ustedes. Aquí les tengo que presentar una collab, vamos a decirlo así, un dueto, junto con un artista joven, mexicana, que la vemos y les platico yo un poquito tal vez. Algunos lo ubicarán, algunos otros tal vez no. Esa actriz, algunos tal vez lo ubican de su etapa de joven también, pero bueno. Nos vamos a ir con esto que es De mí enamórate, de Juan Gabriel con Dana Paola. Esa artista que definitivamente le está rompiendo. Ahí la pueden ir a chismear también, capaz si chicle pega, algo les gusta. Tal vez no todo, pero algo tal vez sí. Soy Ani Moreno y están disfrutando aquí en La Rancherita.

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Tarde con 19 minutitos y espero que hayan disfrutado de eso que fue adorable mentirosa del buen Juan Gabriel. Una petición de... Oye, me estoy dando cuenta que no me dejó su nombre mi amigo por acá. Solo sé que me manda muchos saluditos también a todos ustedes. Y pues un gustote de estar por acá. Amigo, no tengo tu nombre por aquí. Espero que hayas disfrutado tu canción. Pero un saludito para ti. Espero que estés pasando una tarde muy amena, que estés disfrutándola. Y a ver, por acá, Adrián López. Un saludito, Adrián, espero que estés disfrutando esa tarde de buena música, que la hayas cantado con nos cambia de moodcito totalmente, ¿no? Un mood muy distinto al que hace ratito yo lo estaba presentando con Dana Paola. Pero me parece perfecto. ¿Qué tal si le seguimos con algo también medio alegrón? En lo que yo recibo sus llamadas y sus mensajitos, porque aquí sus deseos son órdenes. Así que les voy a dejar por mientras con esto que es La Frontera de Juan Gabriel.

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6: El senador con licencia Armando Ayala Robles regresó a Maniavero, a la colonia Durango. Siempre es un gusto volver a esta comunidad y recordar todo lo que hemos logrado juntos con el apoyo del pueblo y su voto de confianza, resultado del trabajo y respaldo de los gobiernos del expresidente Andrés Manuel López Obrador y la presidenta Claudia Sheinbaum.
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6: Con la puesta en marcha de 3 nuevos camiones de carga con contenedor y 2 camiones de carga trasera, el gobierno de Ensenada mejora el servicio de recolección de basura en la ciudad, informó la alcaldesa Claudia Agatón Muñiz.
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6: México tendrá presencia en el Campeonato Mundial de Salto Ecuestre FEI-AC en 2026, competencia que representa la primera oportunidad de clasificación olímpica por equipos rumbo a Los Ángeles 2028. El certamen se desarrollará del 19 al 23 de agosto en Aachen, Alemania, con la participación de más de 140 jinetes con cerca de 50 naciones.
5: Para RCG Noticias, Luis Daniel Rodríguez.
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1: De regreso para seguir disfrutando de más bella música. Gente, ya 5 de la tarde con 34 minutitos. ¿Y en qué momento se nos va tan rápido la tarde? Pero mientras se disfruten, no hay problema, que se vaya de volada. Pero bueno, mi gente, antes de irnos a corte, disfrutamos. ¿De qué disfrutamos? De esas que son cosas de enamorados, ¿no? ¿Qué le vamos a hacer? ¿Qué? Yo quiero saber para ustedes qué son cosas enamorados. ¿Qué es algo que ustedes dicen de que lo ubican luego y dicen, chin? Esos de a lenguas, desde lejos, se ven que están enamorados. No sé, platíquenmelo. Numerita en cabina, 646-178-3979. Pero bueno, cosas de enamorados, una petición que nos hacen desde allá a la colonia Aeropuerto. Para el señor Alejandro, que espero que la haya disfrutado mucho, espero que la haya gozado, una bella canción definitivamente, mi buen Alejandro. Y seguimos con más música, porque les digo que yo sigo recibiendo sus llamadas, sus mensajes, que oigan, ahorita en este momento, los mensajitos de WhatsApp le están ganando las llamadas, nada más les aviso. O sea, me han entrado más mensajitos de WhatsApp, que no me quejo, no es queja, nada más es aviso. Si alguien hace falta de pedir su canción, adelante. Pero bueno, un saludito para Valle Verde, hasta Valle Verde y para todo Valle Verde, de parte de la buena Olivia Flores. Mi Oli, espero que estés disfrutando esta bella tarde. Acá en Ensenada está algo calientito, el solecito salió con ganas. Y oigan, por ahí les platico que se sabe que el fin de semana va a subir la temperatura. Entonces yo creo que es momento, estamos en ombliguito de semana, momento de buscar planecito para el fin de semana, porque va a estar calientito. Porque qué vamos a hacer para llevar este calorcito. No me quiero imaginar para mi gente chula de Mexicali cómo le están pasando. Por allá tengo familia, entonces, chin. Les mando un abanico de plano. Con hielito. Y para mi gente linda de Tijuana, platíqueme cómo es el clima por allá. ¿Qué también se dice para el fin de semana? ¿También les va a subir? Pues no sé si les va a subir. Lo que sí sé es que Oli quiere disfrutar esta bella canción. Ese es Abuso de Juan Gabriel. En la rancherita.

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Espero que mi buen Jack la haya disfrutado. Y mi gente, yo no les voy a hablar mucho ahorita porque ya se nos está acabando y tengo muchas canciones que pagarles, que ponerles. Ese es Caray. Un saludito para Cristóbal, que nos escucha desde la 10 y Bustamante. Espero que disfrutes, mi buen Cristóbal. ¿Tiempo?

gente, les digo, y me toca despedirme con esto que es una bella felicitación. Y para quien crecía, espero que nos estés escuchando, Chelsea, porque el buen Gabriel te manda una felicitación. Espero que estés disfrutando tu cumpleaños, que estés gustando este 19 de agosto que te vio nacer un día como hoy. Así que, Chelsea, espero que disfrutes esto que es amor eterno. Yo me despido con esto, mi gente chula. Yo soy Ani Moreno. Y no se me despeguen. Regresa ratito con Calientitos Amorosos. ¿Sale, vale? Les mando un besote. Gracias a mis amigos de Tijuana y Mexicali, Radio Ranchito, La Grande de Mexicali. Les mando un besote. Yo soy Ani Moreno. Hasta pronto.

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0: Felipe.
1: Con mucho gusto, un momento más, Los Capos. ¿Cómo no? Claro que sí, de tu parte. Sale, bye. Bien, pues, muy buenas tardes. Antes que nada, muy buenas tardes. Ya estamos con ustedes este miércoles 19 de agosto del año 2026. En otro programa más de Añoranzas Norteñas. Y bueno, pues, ya aquí recibiendo telefonazos al 664-686-3670, nuestro número en cabina. Le damos la más cordial de las bienvenidas a toda la gente que nos sintoniza allá en la capital del estado, allá en Mexicali, a través de la grande, la 1050. Hoy sí está transmitiendo, mañana también, porque bueno, los Padres el día de hoy jugaron temprano, jugaron esta mañana muy temprano, hora local. Y bueno, pues perdieron 4-2 ante los Mets de Nueva York, pero bueno, jugaron y esto hace que este programa pueda escucharse completamente en vivo y en directo a través de la grande allá en Mexicali, a través de 1420 en Ensenada, en Tecate, en Rosarito, en el sur de California. Y bueno, pues ya estamos listos para recibir sus mensajes por WhatsApp también. Y su llamado telefónico 664-686-3670. Y bueno, pues vámonos rápidamente con la music. La music que nos están solicitando ya desde hace ratillo. Y esta music que nos solicitaron es con los Broncos de Reynosa. ¿Quién? Don Francisco y Doña María Sandoval, allá en el cajón, en California. Un saludo con mucho afecto para ambos. Y bueno, pues ahí les va esto que dice El Espejo con The Reynosa Broncos.

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8: Bien, pues son las 6 de la tarde con 20 minutos. Quiero saludar a gente que se encuentra por allá en Mexicali, a César Portugal. Un saludo muy afectuoso a don César Portugal, que diariamente está muy al pendiente de la programación de la D, de la Gran D allá en Mexicali, la 1050. Y bueno, pues le enviamos un saludazo a don César Portugal, así como también a Meche, allá en el fraccionamiento Santa Rosalía. Bueno, no sé si sea fraccionamiento colonia, pero es en la Santa Rosalía, allá mismo en Polvópolis, en Mexicali. Polvópolis, ¿se acuerdan cuando les decían Polvópolis? Estaba curada ese nombre. No les gustaba mucho a los capitalinos, ¿no? Pero pues es que así era, porque anteriormente era puro polvo, un ranchote enorme. Eso sí, con el paso del tiempo ha cambiado y pues Mexicali ha estado mucho mejor. Ya también tienen problemas de tráfico y todo ese tipo de cosas. Pero bueno, la cosa está en que todos ellos reciban este saludo y también nuestro buen amigo don Guadalupe Cortés, que se encuentra por acá cerca en la colonia del Río, allá en la parte alta de la colonia del Río. Y bueno, pues don Guadalupe quiere escuchar a Lalo Rodríguez, y el galán nos viene a interpretar esto que es Desdén.

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0: 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Bien, pues esta fue la presencia de Lalo Rodríguez con desdén para complacer a nuestro buen amigo Don Guadalupe Cortés allá en la Colonia del Río. Vamos a ver quién anda por ahí. Vamos a sorprender a esta persona a ver qué ondas. Buenas tardes.
1: No manches.
0: Bueno.
1: Buenas tardes, señor.
0: ¿Cómo que no manches?
1: Pues
0: fíjate nada más, conste que fue al azar,
1: Hijo de Dios, se me hace que tú ya me hueles.
0: Qué bueno, porque ya, hay mucha gente que extrañaba tu aguardiente, digo, tu voz angelical.
1: Tu aguardientosa voz, ¿no?
0: Sí, tu aguardientosa voz.
1: Bueno, pues buenas tardes a todo tu público que te escucha en diferentes plataformas.
0: Hombre, muchas gracias.
1: Ahora me quise aquí con Fernando Fernández, un gran servidor para nuestro público, aficionado y redescucha de todo el Valle de Mexicali, Ensenada, Tecate, Rosarito y parte de Estados Unidos y toda la Unión Americana y también de Baja California Sur. Así está.
0: ¿No quieres enviar un saludo al Sausal?
1: Al Sausal de Rodríguez, a Ensenada, Chapultepec, a la colonia esta, la cementera.
0: ¿Sabes qué te está escuchando en el Sausal ahorita?
1: No sé.
0: El Jackie.
1: ¿El Jackie?
0: El Jackie.
1: Es Jesús Miguel Flores Álvarez.
0: Pues yo no sé, pero es el Jackie. Nos escucha todos los días y nos dijo que le quiere enviar un saludo a Rosalindo. Pero le digo, no, Rosalindo no, o sea, ¿sí? De lindo no tiene nada.
1: Ya llovió. Ahora es el vino. Así es. Pues yo de vez paso las cartitas, ¿no? A saludar a nuestros amigos ahí.
0: Pues échala ya, rápido, ándale.
1: A Silvia Félix, Carmen Morales, Micaela, Gabriela Rodríguez, Malvina Robles, y también a María Magdalena, y a nuestros amigos de acá, ¿cómo se llama el Quiñones?
0: Juan Quiñones.
1: El Víctor Velázquez, Víctor Velázquez, ¿no?
0: Y Leo. Víctor Velázquez.
1: Ahí Leo Vázquez, con el lado de Zacatecas, puro Zacatecas. Y también a Ray Herrera, a las abuelitas.
0: Sí.
1: A Rafael Amaral, a Jorge Campero de Ensenada, al señor Manuel Zamora del Valle de Mexicali. Allá dice que aquí es Colima, aunque no haya cocos. También. Uy, pues ya se me olvidan varios.
0: Ramón Flores,
1: el señor de acá de ¿cómo se llama el señor ese? Que se apoye Zamora, Benjamín Zamora.
0: ¿Don Benjamín Zamora?
1: Pedro Moreno de Rosarito.
0: Sí.
1: ¿Ah? Entonces, el señor de Lancaster, ¿cómo se llama?
0: Juan Torres
1: de Lancaster, ahora les he dado a por Mojave, que sabe que petó, eso de Washington. Todos los que escuchan y...
0: Oye, ¿y don Miguel García?
1: Mi hermano del alma, ¿cuándo es? Miguel García.
0: No, ¿José Félix?
1: Mi hermano del alma, José Félix, hermano gemelo.
0: Sí, sí, son separados al nacer.
1: ¿Cómo se llama el otro? Felipe Rodríguez.
0: ¿Cómo que el otro? Felipe Rodríguez.
1: Y el señor...
0: Martita Madrigal.
1: Martita Madrigal y toda su familia. Y...
0: Amparo Garibay.
1: ¿Alguien que no haga falta?
0: ¿Ya le mandaste saludos a Malvina?
1: A Malvina Robles, sí.
0: ¿Y a Irma Leticia?
1: Irma Leticia Núñez y su esposo.
0: No, andas mal. Estás empezando a tener problemas ahí con la memoria.
1: Es que si te digo un chiste, pues te va a decir como muy grave, ¿no? Me está pegando Jaimito, me está codeando aquí.
0: Ya, ok.
1: Así es.
0: Ok.
1: Entonces un saludo para todos hoy de ahí, por favorcito. A ver si me puedes poner la canción que se llama Millonario de Amor.
0: ¿Mi qué?
1: Millonario de Amor.
0: Ah, millonario, entendí, mi calvario. Yo dije, pues, con eso que le están dando de codazos a estar en el calvario.
1: Codazo me está Jaimito, que ya no me acuerdo ni cómo me llamo.
0: Millonario de Amor.
1: Millonario de Amor.
0: ¿Y eso con quién es?
1: Si mal no recuerdo, es con Sergio Vega.
0: Sergio Vega.
1: Sí.
0: Ok.
1: No recuerdo.
0: ¿Y los nuevos cadetes?
1: No, con mis cadetes. No puede ser, porque no se oye la voz así igual.
0: Entonces, ¿no?
1: No.
0: Ah, bueno, ok, está bueno.
1: Bueno, por favor.
0: No te enojes, pues.
1: No me enojo, así hablo yo.
0: Entonces, está bueno, mi querido Rosalino.
1: Hay un saludo para todos los que me hicieron para todos los que me hicieron falta, y que me hagan una disculpa, por favor, porque a lo mejor ya me está llegando Jaimito muy cerquita por aquí. Un favorcito ahí, un saludo. Ya mencioné a las abuelitas, ¿verdad?
0: Ya.
1: Ah, ok, las abuelitas, o sea, de la Conía Alemán. Un saludo para todos los que me hicieron falta y una disculpa. Y échale, adelante.
0: Pues ya qué.
1: Como le digo al señor de la mañana, cierro por la 300 o 300 por la canción.
0: ¿Sí? Ándale, pues.
1: Échale, para adelante. Vámonos.
0: Sale, bye. Bueno, pues este fue Rosalino Álvarez con su soliloquio aquí en 1420. Tenemos por aquí un saludo, ya lo habíamos mencionado, al Jackie. El Jackie allá en el Sausal quiere escuchar. El Jackie es de allá de Sonora. Es de Vacuum. Pues un poblado antes, un poco antes de llegar, yendo de aquí para allá. Poquito antes de llegar allá hacia Obregón, que será unos 20 minutos más o menos de distancia. Y bueno, pues ahí afuera, por la carretera, venden miel y venden galletas y venden un chorro de cosas, ¿no? Por ahí en la carretera pasando por Vacuum. Bueno, pues el Jackie se encuentra por allá en el Sausal, y hasta allá está el Sausal para este Jackie. Le va el orgullo de Sonora, dice el Grupo Laberinto, con este corrido de los Pérez.

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1: Un registro histórico de 650 participantes logró el torneo de playa Pesca San Quintín, apoyado por la administración de la gobernadora Marina del Pilar Ávila Olmeda, a través de la Secretaría de Pesca y Acuacultura. La competencia celebrada el pasado 16 en la playa Gastón S. del naciente municipio contó con la participación de pescadoras y pescadores de todo Baja California, así como de Mulegé y La Paz, Baja California Sur, lo mismo que de Sonora y California, Estados Unidos.
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1: El gobierno de Tecate, encabezado por el alcalde Román Cota Muñoz, en coordinación con el gobierno del estado que encabeza la gobernadora Marina del Pilar Ávila Olmeda, puso en marcha los trabajos de reencarpetado del programa Vialidades al 100, una estrategia que representa una inversión histórica para recuperar calles y avenidas que durante años han requerido atención.
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1: El gobierno de Claudia Agatón, en coordinación con la empresa Score International, afina los últimos detalles de la logística y seguridad para la realización de la séptima edición de la Score Baja 400, uno de los eventos deportivos de mayor relevancia internacional que tendrá como escenario el municipio de Ensenada y que se llevará a cabo del 9 al 13 de septiembre de 2026.
0: Para RCE Noticias, Luis Daniel Rodríguez. 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
2: Son las 6:39 minutos aquí en 1420. Y bueno, pues le enviamos un saludo muy afectuoso a Samuel Godoy. Don Samuel Godoy, que anda por allá en Rosarito, Baja California, allá en playas de Rosarito. Samuel Godoy recibe un saludo muy afectuoso. También a Rogelio Pulgarín, que se encuentra en Las Vegas, en el estado de Nevada. Él nos escucha a través de una aplicación que se llama Simple Radio. Exactamente, digo, por si usted anda por aquellos rumbos o va a ir por aquellos rumbos, pues busque la aplicación Simple Radio y le va a salir una gran cantidad de estaciones de radio del mundo, no nada más de la localidad, no, del mundo. Y ahí usted puede escoger 1420 AM Radio Ranchito Tijuana. Y bolas, y si es de 6 a 8, pues mejor, porque va a estar escuchando como Rogelio Pulgarín estas añoranzas norteñas. Tenemos un saludo también para las abuelitas, exactamente. Las abuelitas de allá de la colonia Alemán reciban un saludo cordial, con mucho cariño. Y bueno, pues Belia nos dice Priscila a través del WhatsApp que Belia quiere escuchar una canción. Con mucho gusto la vamos a complacer. Es con el Palomo y el Gorrión. Estas son las Mil Flores de Mayo.

Pues ahí están las el palomo y el gorrión con estas mil flores de mayo. Bien, pues vamos a continuar con más música. Tenemos por aquí la presencia de los capos de México. Para saludar a nuestro buen amigo Felipe Rodríguez. Felipe Rodríguez, de allá de la mesa, allá a un lado de la guardería. Ahí se encuentra Felipe Rodríguez. Y bueno, pues un saludo. Nos dice Felipe que quiere saludar a Ana Rosa, ya en Residencial Estrella. Y también para Víctor Ramos, que se quedó sin teléfono. Bueno, pues a mí se me hace que por no ir a registrarlo, pues no pasa nada, no pasa absolutamente nada, no le crea a los mentirosos. Simple y sencillamente lo registra y ya se acabó, y ahora por no registrarlo, pues Víctor ya está padeciendo. De todos modos, sabemos que nos está escuchando, le enviamos un saludo muy afectuoso a Víctor Ramos allá en Ojo de Agua, así como a Guadalupe Rangel. Y bueno, ¿qué tenemos por aquí? Pues lo que nos pide nuestro buen amigo Felipe Rodríguez es esto con los capos, es Dame tu pollito.

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6: Oiga, son las 6:49. ¿Y qué tenemos por aquí? Yo ya me perdí. No me perdí. Lo que pasa es que ya tengo por aquí como 3 hojas y todo esto. Para empezar, le vamos a echar un saludazo a nuestro buen amigo Pedro Ibarra. Don Pedro Ibarra y a toda su cuadrilla allá en el centro de la ciudad, le enviamos un saludo muy afectuoso. Así como también a Eva María allá en Ojo de Agua. Fíjense nada más, cada vez aparecen más personas que nos están escuchando allá en Ojo de Agua. Así es que a Eva María le enviamos este saludo muy, pero muy afectuoso. Y bueno, pues tenemos por aquí la presencia de las jilguerillas para saludar también a Don Ventura García, que se encuentra allá en el fraccionamiento Soler, donde también se encuentra Amparito García y Don Jesús Rodríguez. Por cierto, Amparito ya tiene varios días que no nos habla y pues ya andamos aquí medio preocupadones. ¿Qué onda, Amparito? No te has reportado y pues queremos saber qué está pasando. Pues vamos a escuchar entonces para Ventura García esta cancioncita que es con las jilguerillas. Esto es El Vato Gacho.

Pues este fue el vato gacho, exactamente, con las jilguerillas aquí en 1420. Juan Carlos Ramírez anda por allá también en su lugar de trabajo. Y bueno, pues nos pide una cancioncita. Juan Carlos, con mucho gusto lo vamos a complacer con los hermanos Aizer. Y bueno, pues esta cancioncita lleva por título esto que dice: Tus ojos verdes de mar. Adelante, los hermanos Aizer.

Bien, pues esta ha sido la presencia de los hermanos Aizar con Son tus ojos verde, verde mar. Bien, pues, ¿qué tenemos por aquí? Tenemos más música, claro que sí, y esta música es cortesía de don Benjamín Zamora, que se encuentra por allá en el Pípila, comiéndose una torta, exactamente. Don Benjamín siempre nos habla, siempre está comiendo. Y cuando no son burritos, son taquitos y todo este tipo de cosas. Y bueno, pues ahorita resulta que es una torta. Entonces, pues buen provecho, don Benjamín. Y con mucho gusto lo vamos a complacer con esto que es Sonora y sus ojos negros.

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Igualmente. Sale, vale, cuídate mucho. Sale, igual. Bueno, pues ahí está esto. No hay novedad. No hay novedad, ¿por qué? Pues porque tenemos un titipuchal de canciones por aquí. Un saludo, por cierto, a don Saúl Castañeda, allá en la Francisco Villa. Don Saúl, muy buenas tardes, los saludamos con mucho afecto. ¿Y qué tenemos por aquí? Tenemos a Gerardo Reyes, porque nuestro gran amigo don Miguel García, allá en el Cañón Johnson, quiere escuchar a Gerardo Reyes. Claro que sí, con un saludo de su parte para toda la audiencia. Así es que a todos ustedes un saludo afectuoso de parte de don Miguel García. Y bueno, pues esta cancioncita que se llama Tu Desastre con Gerardo Reyes.

Órale, pues ahí está la presencia de Gerardo Reyes aquí en 1420. Muchas gracias a Charlie Lizárraga, que nos envió un diseño de lo que son añoranzas norteñas, en la cual incluye a 1420 y a la Grande de Mexicali, un promocional, vaya, un diseño acá promocional y todo esto. Muchas gracias, muy, muy ingenioso Charlie Lizárraga allá en Spring Valley. Muchas gracias nuevamente. Tenemos por aquí un saludo para, a ver, para, ah, pues el de Rosalino, claro que sí, Rosalino Álvarez, este Rosalino que nos pidió una cancioncita, ya él se dedicó a leer la cartita y todo esto, y bueno, pues como tenemos una gran cantidad de canciones que hay que cumplir, pues, ¿qué tenemos por aquí? Vamos a cumplir con Sergio Vega, el Chaca. Exactamente, esto es Millonario de Amor. Esto es solicitado por Rosalino Álvarez.

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Son las 7:17 y vámonos recio. Vamos a ver si podemos sacar todas las canciones que nos quedan por aquí. Así es que nos vamos a ir ahora sí que en tiempo récord, una tras otra prácticamente. Y vamos a enviarle un saludo muy afectuoso a Ramón Flores. Ramón Flores allá en Pórticos de San Antonio nos pidió una canción con Cuco Sánchez. Así es que con mucho gusto le enviamos este anillo de compromiso.

Bien, pues este fue el anillo de compromiso con Cuco Sánchez. Bueno, pues tenemos por aquí el grupo Intocable, el grupo Intocable. Nos pidió Gil Méndez, de allá de la colonia, del ejido, vaya, del ejido Lázaro Cárdenas. Él se encuentra, hoy nada más, ella se encuentra. Él se encuentra con su esposa, la señora Campos. Reciba un saludo muy afectuoso, Gil Méndez. Bueno, pues como todos los días, disfrutando de estas añoranzas norteñas, ahí les va con el grupo Intocable. Una rolita, esta rolita es Un Desengaño.

Un desengaño nos acaban de interpretar estos vatos de el grupo Intocable aquí en 1420. Y anda por aquí la canelera para complacer a Micaela. Dice Micaela, ¿ya habló el gordito? Y le digo, pues sí, ya habló. ¿Y qué dijo? Pues háblale tú y pregúntale, digo, porque pues así como que andar de mensajero, pues como que está medio canijo el asunto. Además, tenemos por aquí saludos. Claro que sí, es para Ruli, para Luciano, para Fernando, exactamente, y para Irma, Leticia y su esposo, exactamente, allá en la colonia Hidalgo, un saludo muy afectuoso. Micaela allá en Santa Fe, que andaba afuerita. Y bueno, pues también quiere saludar al gordito, amigajonadito. Así es que espero que ya le haya echado su llamadita para saber qué fue lo que dijo. Llegue temprano Micaela y entonces se va a dar cuenta qué fue lo que dijo. Déjame decirle también que los llaneros de Guamúchil andan por aquí y estos llaneros nos van a cantar la canelera.

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4: Una serie de cierres de fin de semana en septiembre anuncian las autoridades del puerto de Long Beach, por lo que recomiendan a los automóviles que usan la autopista 710 y el puente Showmaker que se preparen mientras cuadrillas demuelen rampas que conectan el puente con el área de North Harbor. El Departamento de Recreación y Parques de Los Ángeles se prepara para lanzar el, a partir del 12 de septiembre, su primer LA City Hoops Challenge con competencias de baloncesto previstas en 36 centros recreativos de toda la ciudad. La competencia tiene como objetivo promover el baloncesto y la actividad física y comunitaria entre los vecinos. Según datos federales, las tasas de vacunación de niños en kinder en Estados Unidos volvieron a bajar ligeramente el año pasado a la proporción de menores con extensiones aumentó hasta un máximo histórico. Se abrieron las inscripciones para las listas de espera de viviendas públicas, anunció la Autoridad de Desarrollo del Condado de Los Ángeles, quienes agregaron que las inscripciones para las 16 listas de espera comenzaron a las 8 a.m. y permanecerán abiertas hasta las 5 p.m. del miércoles 16 de septiembre del 2026. Esta es la voz de Marcia Enciso desde San Diego.
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5: Son las 7:35. Rápidamente vamos a escuchar la voz de Leo Vázquez. Exactamente, Leo Vázquez nos va a interpretar esta bonita canción. No, no es cierto. Leo Vázquez nos está enviando un mensajito por WhatsApp. Así es que vamos a escuchar a Leo Vázquez, ¿cuál es su petición?
12: Señor Fernando, buenas tardes. Habla su amigo el Zacatecas. Saludos a Rosalino, Juan Quiñones, Juan Limón, Chelao, mis abuelitas del Alemán. Que una canción muy bonita que me gusta mucho. Con los Ramones de Nuevo León, se llama la canción Verde Olivo. Gracias, Fernando. Bendiciones. Dios te cuide y te bendiga siempre.
5: Muchas gracias, Leo. Y aquí está tu canción, con mucho gusto.

Los Ramones de Nuevo León con Verde Olivo aquí en 1420. Vamos a seguir adelante con más música. ¿Qué tenemos por aquí? Un saludo para nuestro buen amigo Ray Herrera. Claro que sí, mi querido Ray, allá en Chulavista. Que bueno, pues él a su vez quiere saludar a Víctor Velázquez. Un saludo muy afectuoso también para las abuelitas de allá de la colonia Alemán, para Belia y Esperanza. También saluda a toda la clica de allá de la colonia Independencia. Y bueno, pues a todos ellos les quiere enviar una cancioncita. Pues no tanto enviar, más bien la quiere escuchar él. Pues qué caray. Estas son con los Diamantes del Arpa, Las Carreteras.

0: Bueno, pues ahí están las carreteras con el grupo de los Diamantes del Arpa, exactamente. Bueno, pues vamos a seguir adelante. Vamos a escuchar la voz de don Víctor Velázquez. Vamos a ver qué es lo que nos pide don Víctor.
1: Buenas tardes, Fernando. Habla Víctor Velázquez. Un saludito para todos tus radioescuchas de todo Baja California. Y también, por favor, a ver si me puedes poner Prenda del Alma con los Lobos. Y pues, saluditos para todos y aquí te sigo escuchando. Que tengan buena tarde. Bye.
0: Muy en especial para Palemón Velázquez, que nos sintoniza ya en Mexicali. Y claro que sí, estos son los Lobos y esto es Prenda del Alma.

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5: Son 10 los minutos que hacen falta para las 8 de la noche. Alberto Rubio, allá en Chula Vista, ¿qué dijo Alberto? No, pues se me hace que ya se le olvidó. No. Lo que pasa es que son una buena cantidad de canciones las que nos piden. Y bueno, pues por ahí van poco a poco, mientras vamos disfrutando de la misma programación que ustedes mismos hacen, porque pues yo ni las manos meto. Ahora sí que yo nada más busco las rolas y ustedes son los que mandan. Pero eso sí, quiero decirles que son norteñas. Así es, el programa se llama Añoranzas Norteñas. Una que otra podemos de repente por ahí sacar para complacer a nuestra audiencia, como dice Don Miguel García, y bueno, pues con mucho gusto lo hacemos. Tenemos por aquí un saludo para don Alberto Rubio, allá en Chula Vista, y bueno, pues Alberto Rubio nos pide con Lorenzo de Monteclaro esto que dice Afrodita.

Lorenzo de Monteclaro, uno de los artistas favoritos de Miguel Crespo, que se encuentra por allá en San Diego, California, por allá al norte. No, no es cierto, no es San Diego, es por allá por Los Ángeles, exactamente. Allá en Los Ángeles, por aquellos al norte de Los Ángeles, es donde se encuentra nuestro buen amigo Miguel Crespo. También a Jesús Reyes en Hesperia, California, un saludazo muy, muy afectuoso para Jesús. Y bueno, ¿qué tenemos por aquí? Tenemos la presencia de Javier Solís. José Félix y Anita Guerrero solicitan esta canción. Vaya, esta canción es la que más les gusta y es la que más solicitan en este espacio musical. Así es que vamos a complacerlos con este Club Verde, con Javier Solís.

Bueno, pues esta fue la presencia de Javier Solís, Club Verde. Vámonos rápidamente ya para finalizar este su programa de Añoranzas Norteñas. Pues vamos a hacer una excepción en esta ocasión para complacer a Lucy Orozco allá en Villa Floresta. Lucy es esposa de Ponciano, así es que hasta allá está Villa Floresta. Vamos a enviar una canción de Roberto Cantoral, exactamente de cuando estaba con los Tres Caballeros. Estamos hablando de una canción de por allá de 1956, así es que imagínense. También saludamos a María Ramírez allá en el reacomodo. María, con mucho gusto, te voy a poner la canción mañana, ¿sí? Sale, ok, gracias por tu comprensión, no nos alcanzó el tiempo, y bueno, pues, pero sí te podemos mandar un saludo, con mucho gusto, y un saludo muy cordial. Muchas gracias por sintonizar. El señor Maya allá en Las Palmas, en el fraccionamiento Las Palmas, el señor Maya se encuentra por aquellos rumbos, que le enviamos un saludo muy afectuoso. Y bueno, pues la canción a la cual me refiero, de Roberto Cantoral, la que compuso por allá en el 56 con el trío Los Tres Caballeros, es nada más y nada menos que El Reloj. Vamos a escucharla el día de mañana en punto de las 6. Los espero en otro programa más de Añoranzas Norteñas. Muchas gracias allá en Mexicali. Mañana nos escuchamos allá en Chicali también, a través de la grande de la 1050. Muchas gracias a todos ustedes en Ensenada, Tecate, Rosarito, sur de California, en fin. Bye, hasta mañana.

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Saluditos, mi gente chula. Y así empezamos esta hora dedicada a bailar, a gozar y a cerrar bien la noche como se debe. Claro que sí. Yo soy Ani Moreno y les voy a estar acompañando aquí hasta las 9 de la noche. Y regresé, mi gente. Si me escucharon hace ratito, pues estamos de regreso para cerrar como se debe. Con broche de oro, con el ánimo hasta el cielo, porque el ombligo de toda semana es el nuevo viernes. Claro que sí, mi gente chula. Pero bueno, un saludito para los que se nos incorporan. Mi gente de Tijuana a través de la WX Radio Ranchito. Y mis cachanillas que me escuchan a través de la grande de Mexicali 1050. Les mando un besote y un abrazote. Y pues mi gente que me sigue aquí acompañando en esta bella tarde, mis bellos locales ensenadenses, o tal vez no son ensenadenses, pero aquí andan. Pues bienvenidos, únanse a esta bella noche. Pero bueno, mi gente, hoy cerramos bailando, disfrutando. Numerito en cabina, 646-178-3979. Va de nuevo, 646-178-3979. Teléfono abierto, WhatsApp recibiendo mensajitos para ponerles con la que quieran mover las patitas. Pero seguimos con más música. Esto es Norma, la de Guadalajara, aquí en La Rancherita.

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noche con 23 minutitos y yo paso a regañarlos, gente. A regañarlos. No. Andan muy tranquilos. Mi teléfono no está sonando. Mi WhatsApp, yo no veo acá mucho movimiento. Entonces, ¿qué show? ¿Cómo nos vamos a arreglar? Pues tachita ahí. ¿Pero saben quién se va a llevar una palomita? Muy buen Cristóbal. Él sí se va a llevar una palomita. Pero mi gente, nos vamos a ir bailando. Mientras yo espero sus llamaditas, porque si no, miren, ¿a qué querían que viniera? Pues ¿a qué querían que viniera a bailar y cantar con ustedes? Si no me van a marcar, pues, pero bueno, nos vamos con esta petición, solicitud de muy buen Cristóbal, que nos escucha desde la 10 y Bustamante. Esto de Rigo Tobar, esto que es Quítate la Máscara, aquí en La Rancherita.

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5: Triunfazo de los Padres de San Diego en Nueva York. La novena fraile superó 5-2 a los Mets con una noche redonda de Fernando Tatis Jr. El niño dio una exhibición completa, se robó un gran slam con un atrapadón pegado a la barda en el jardín de la derecha. Además acudió con 2 cuadrangulares. Manny Machado apoyó la causa con otro cuadrangular, mientras que Robbie Ray se llevó el triunfo desde la loma tras 6 sólidas entradas. Los frailes siguen encendidos en esta segunda mitad de la temporada. ¿Regresa el ascenso y descenso a la Liga MX? Esa es la gran pregunta. Para Emilio Azcárraga, dueño de El América, la respuesta es clara. Aunque está a favor del formato, hoy no hay viabilidad económica en México. El directivo explicó que, a diferencia de Europa, descender en nuestro país o sostener la segunda división representa un golpe financiero devastador para los clubes. Señaló que una solución real requiere el esfuerzo conjunto de directivos, la liga y patrocinadores, manteniendo firme el compromiso con la certificación de estadios e instalaciones antes de siquiera pensar en reactivarlo. Oswaldo Pirela, coordinador de receptores de ligas menores de los Padres de San Diego, fue detenido por el ICE en el Aeropuerto Internacional del Paso, Texas. Pirela, de 34 años, regresaba a Arizona tras trabajar con la filial Triple A de los Padres cuando fue interceptado este domingo. Su familia aclaró que cuenta con trámite de asilo y documentos temporales, aunque no llevaba la tarjeta física de su permiso de trabajo en ese momento. La directiva de los Padres ya recopila información sobre el caso, que vuelve a encender las alertas por recientes complicaciones migratorias que afectan a figuras del deporte en los Estados Unidos. Orgullo mexicalense en el béisbol infantil. Los peloteritos Gael Hernández y Álvaro Santana Cruz se coronaron campeones de la Serie del Caribe Kids 2026 en Tepic, Nayarit. Los Cachanillas de la Liga Félix Arce alzaron el histórico trofeo tras derrotar en la gran final a República Dominicana con pizarra de 11-8, luego de haber jugado una intensa jornada doble por las lluvias. A su llegada a Mexicali, los campeones fueron recibidos a ritmo de mariachi por familiares y amigos. Enhorabuena por este gran logro para Baja California. ¿Por qué México no exporta a Europa jugadores de fútbol? Para Alberto Lati, la razón por la que el fútbol mexicano exporta menos jugadores que Sudamérica se resume en 3 barreras. Primero, los precios excesivos que piden los clubes nacionales y que Europa no está dispuesta a pagar. El tema del pasaporte es otra situación, y la falta de consolidación del producto nacional en el extranjero. Con la frase "no estamos en esta división", el periodista marcó la dura realidad de nuestro mercado. Hoy miércoles, nuestro orgullo ensenadense, Isaac, el Torito del Toro, arrancó el Tour de Alemania 2026 como líder del poderoso UAE Team Emiratos. La competencia inició con una prueba de contrarreloj rápida y explosiva de 2.6 kilómetros. Para apoyarlo desde Baja California, les paso el dato. La actividad arranca diariamente desde las 5 de la mañana, hora del Pacífico. La transmisión la pueden ver completamente en vivo y gratis a través de la multiplataforma de Claro Sports, ya sea directo en su página web o en su canal oficial de YouTube. A poner la alarma, despertar con un cafecito y mandar toda la buena vibra a nuestro campeón, nuestro Torito. 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Rubén Davis Campa.
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gente, les digo, los tengo que regañar. Pero no me gusta regañarlos. Espero que hayan disfrutado de esto que fue Mar y sus diamantes. Con el cable. Una petición muy pedida. Desde Tijuana, desde la bella Tijuana del buen Zamora, que les digo, nana, ¿para qué? ¿Para qué ocupan el regaño? Pues así me gusta, que disfrutemos la tarde, amenizarla todos. Ahora ustedes me pueden regañar a mí. Les voy a explicar por qué. Me pidieron una canción. Primero, gracias al buen Zamora, que nos escucha a través de la WX Radio Ranchita desde la bella Tijuana. Espero que haya disfrutado su canción, que haya bailado, que la haya gozado, y seguiremos bailando y disfrutando lo que nos queda de noche. Pero oigan, les digo que ahora me pueden regañar porque ahorita me marcaron. Ahorita me marcó Pancho el del Rancho. Si me estás escuchando, Pancho el del Rancho, tú me pediste el sombrero. Al menos de que haya entendido mal y te referías al, ¿cómo se dice? Ay, se me fue, al viejo del sombrerón. Pero según yo me dijiste el sombrero. No me dijiste de quién, Pancho, el del Rancho. Entonces yo encontré esta. Si es esta, qué bueno, báilela. Y si no, ahí me echo un telefonazo y vemos cómo se arregla el asunto. Pero bueno, para el Pancho el del Rancho, espero que disfrute y baile al son del sombrero. Aquí en la rancherita.

cualquiera, de como lo que nos pongan lo bailamos, inclusive si es tango. Pero seguimos bailando con más música y nos vamos ahorita con una petición de mi buen pariente. Pero yo quiero saber, oigan, yo quiero saber, ¿le encontró o no le encontró? ¿Ustedes qué dicen? ¿Sí? ¿No? Yo quiero saber, ¿nos vamos a ir con esto de Carmen? No, de la Sonora Dinamita, para ver si Carmen, pues ya saben, si a Carmen se le perdió su cadenita aquí en la rancherita.

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viejo del sombrerón, que por ahí ya me dijeron que sí era esa y no la anterior, la del sombrero. Pero no se preocupen porque seguimos con más música. Esto que es el Sancuito Loco. Sí, bien que la conocen de los plebeyos. Aquí en La Rancherita.

Toca despedirme. Por aquí me pidieron una canción, pero yo creo que se la voy a tener que dejar pendientes, porque ya no alcanzo a metérsela y ya no alcanzo a decirles adiós, a encontrarla. Pero prometo dejarla de tarea para el día de mañana. Para la persona que me acaba de marcar, se la dejo anotada para mañana. ¿Va que va? Pero bueno, se me acabó todo por hoy, mi gente. Me despido. Muchas gracias por permitirme acompañarlos en esta linda noche. Yo soy Ani Moreno y los acompaño en esto que es calentito y sabroso. Me despido de mis amigos que me escuchan desde la grande de Mexicali, 1050, mis cachanillas. Y mi gente bella de Tijuana que me escucha a través de la doble X Radio Ranchito. Les mando un besote también a mi bella gente en Ensenada, mis locales. Yo soy de aquí, les mando un abrazote, espero que hayan disfrutado esta linda noche. Yo me despido con esto que es, ¿qué es? ¿Dónde estarás? Aquí en la rancherita. Yo me despido, yo soy Ani Moreno y regreso mañana. Bonita noche. Adiós.

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7: 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De allí soy, allí me encuentro. 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

0: Ya 10 de la noche con 19 minutos y estamos con el mariachi desde la B Grande de México hasta casita. Iniciamos hoy con las perlitas con el mariachi México de Pepe Villa. El viajero lo escuchamos con mariachi herencia de México, huapango norteño con el mariachi Así es México. Y sabes una cosa, con el Vargas de Tecalitlán, en esta nochecita de miércoles a través de la B Grande de México, acompañándoles Carlos Oseguera en el control técnico, la voz de Claudia Espinosa. Nos vamos a ir a pausa, pero antes, ya saben, la forma de contacto a través de Facebook en XB La B Grande y a través del WhatsApp 5549-122039. Y antes de pausa, mando saluditos a Magdalena García de Acevedo, que nos está escuchando. Siguen acompañándonos, muchas gracias. Ella y su esposo Chuy Acevedo, allá en Milwaukee, acompañándonos, muchísimas gracias, y a seguir disfrutando del mariachi desde la B Grande de México. Vámonos a pausa.
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escuchamos El Milagro de Tus Ojos con el Mariachi Jalisco. También Serenata Huasteca con el Mariachi Universidad de Colima. Y No Más Por Tu Culpa con Juan Valentín de Salvador Serna del Río en esta nochecita de mariachi aquí a través de la Ve Grande de México. Y otro saludo se va hasta Escobedo, Nuevo León, para Alejandro Pérez Ortiz, que también está disfrutando enormemente de la programación de la Ve Grande de México y en este momento del mariachi ahí en, ahora sí que a la distancia el internet nos acerca. Esas son las grandes ventajas del internet. Muchísimas gracias, Alejandro Pérez Ortiz, allá en Escobedo, Nuevo León. Rocío Flores ya también nos deja aquí un buenas noches. Gracias, Rocío. Dice, disfruté de las horas de música orquestal. Muchísimas gracias. Buen descanso y gracias por estar en esta cita nocturna. También mandamos saludos ahora hasta Tlajomulco de Zúñiga, Jalisco, para Alejandro Rodríguez. Dice, un saludo para usted y a don Carlos Oseguera en el mando del XB, ya disfrutando la gran hora del mariachi. Muchísimas gracias. Es nuestra fiesta mexicana de cada miércoles aquí en la Ve Grande de México. Saluditos también para Adriana Rodríguez de Zumpango. Muchísimas gracias, Adriana. Dice, buenísimo programa de la mejor música mexicana. Y le gustaría escuchar algo de Steve Sandoval con el Mariachi Vargas de Tecalitlán, aquí escuchando su hermoso programa con mi hija Paola. Le mandamos saludos también a Paola. Gracias por estar y disfrutar de esta música, música tan mexicana que no solamente llega en septiembre, todos los miércoles aquí en la Ve Grande de México. Gracias Adriana Rodríguez de Zumpango y también saluditos para Paola. Raúl R, aquí nos dice Raúl R. Dice, buenas noches, ¿sería posible tocar la polquita por Tapatías con el mariachi de Ramón Palomar? La Ve Grande, nuestra estación. Muchísimas gracias, señor Raúl, gran saludito. Vamos a ubicar estos temas que nos piden, porque a veces no tenemos todo aquí en cabina, pero si nos sugieren estos temas, los vamos pidiendo también a programación. Muchísimas gracias por estar. Vámonos a pausa, regresamos con más mariachi.

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Escuchamos a Valente Pastor interpretar No Soy de Piedra con Pedro Infante, El Gavilán Pollero de Ventura Romero, y cerramos con Por Tapatías en la interpretación del Mariachi México de Pepe Villa, un paso doble que escuchamos en esta nochecita con mariachi desde la B Grande de México. Saluditos, déjenme checar si tenemos saluditos pendientes por aquí. Por supuesto, vamos a ver, ya no tenemos saluditos. Vámonos a pausa, pero eso sí, regresamos con más mariachi aquí a través del 1220 de AM.

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cerramos nuestra cita con el mariachi, escuchando Soy de México con Paco Michel. Como tú decidas, con Chelo de Joan Sebastián, esta pieza, El Son del Ratón, lo escuchamos con el mariachi Tepalcatepec de Michoacán, este tema tradicional, y con Pepe Aguilar, Dolor de Chucho Monje, en esta nochecita de mariachi aquí a través de la V Grande de México. Muchísimas gracias por acompañarnos. Recuerden que el mariachi está todos los miércoles de las 10 a las 11 de la noche aquí a través de la V Grande de México. Cerramos esta cita y nos vamos con Noche de Estrellas de Agustín Lara. Agustín Lara también todos los miércoles a través del 1220 de AM. Estamos con ustedes, Carlos Oceguera y Claudia Espinosa. Vámonos a pausa.

0: Esto ha sido todo por hoy en el miércoles de mariachi de las grandes de la B. Callan por ahora las guitarras, los violines, las trompetas y las grandes voces. Pero los disfrutaremos nuevamente la próxima semana a la misma hora. Gracias por su atención.
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0: 11 de la noche con 14 minutos. Estamos ya en Noche de Estrellas con Agustín Lara, que precisamente esta noche tendremos exclusivamente las interpretaciones de el propio Agustín Lara a sus creaciones. Iniciamos con María Bonita, escuchamos Cosas que Pasan, Copla Guajira y Mensaje. En esta nochecita de estrellas, acompañándoles Carlos Osegrán y control técnico, la voz de Claudia Espinosa en este miércoles 19 de agosto. Nuestra forma de contacto a través de Facebook en XB La B Grande y a través del WhatsApp 5549-122039. Vamos a pausa, regresamos en un momento.
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0: 11 de la noche con 29 minutos. Escuchamos Talismán, Cerca, Contraste y Volverás con Agustín Lara a través de la B Grande de México, aquí en el 1220 de amplitud modulada. Vamos a pausa, continuamos en un momento.
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Llegamos al cierre de esta cita con Agustín Lara, aquí a través de la B Grande de México, escuchando Mi Novia, Revancha, Solamente Una Vez y Palabras de Mujer. Muchísimas gracias por acompañarnos y antes de despedirnos, quiero mandar un saludito hasta Ayutla, Mije, Oaxaca, para la familia Chávez Manuel, que nos están acompañando y disfrutando de esta hora de Agustín Lara aquí a través de la B Grande de México. Muchísimas gracias por escuchar y seguir a nuestra emisora. Nos despedimos de ustedes, Carlos Oseguera en el control técnico, la voz de Claudia Espinosa. Los vamos a dejar con la compañía de Rodrigo González en la locución y la operación a cargo de Osvaldo Vilchis con A Media Luz y Nocturnal. Y hoy cerramos esta emisión con palabras de Jean de La Bruyère, un escritor francés que dice: hay situaciones en la vida en que la verdad y la sencillez forman la mejor pareja. Jean de Bruyère. Muchas gracias, muy buenas noches, que tengan un excelente descanso.

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2: Hola, soy Karina Jiménez de Mérida, Yucatán. Y me encanta un pedacito de un libro de Benito Taibo. Dice, soy de donde haya alguien que sonría, que me dé la mano, que me bese. Soy de donde son los que resisten, sobreviven los que se quitan un pedazo de pan de la boca para dárselo al otro. De allí soy, allí me encuentro. Libro Persona Normal, 2011. Gracias, saludos.
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2: Edificios y rincones, huellas de nuestra historia. Todas las ciudades de México tienen lugares emblemáticos que las distinguen y de los que se sienten orgullosas. En el caso de Cuernavaca, la capital del estado de Morelos, uno de estos lugares es el famoso Jardín Borda, que se caracteriza por su belleza natural y por su permanencia en distintos siglos y épocas. ¿Les gustaría conocer su historia? El Jardín Borda fue construido en tiempos virreinales por un importante minero de La Plata, don José de la Borda. Corría el siglo XVIII y La Plata era el principal producto de exportación de la Nueva España y el origen de la fortuna de las familias más poderosas. La ubicación de este jardín en Cuernavaca no es casual, ya que esa población se ubicaba en la ruta que unía a las ciudades de Taxco y México, que era el camino de paso obligado del valioso metal. Eran tiempos también de mucho interés científico en la naturaleza, por lo que el hijo de don José, Manuel de la Borda, aficionado a la botánica y la horticultura, se implicó en la selección de las especies que integraron este bello jardín. En 1865, Maximiliano de Habsburgo lo convirtió en su casa de descanso y designó al arquitecto Karl Gangolf Kaiser para dirigir las reparaciones y a Wilhelm Nachtel, jardinero de los Habsburgo, para recuperar las fuentes, estanques y plantas exóticas. Actualmente el Jardín Borda es un jardín público y un centro cultural. Cápsula realizada en colaboración con el INER. 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
2: Los saluda Jessica de Naucalpan de Juárez y les voy a contar un fragmento del libro Santa de Federico Gamboa. ¿Amor y po? ¿Se llama amor? No, los hombres no. Santita la interrumpió Hipólito, abandonando súbitamente el tono zumbón de la plática. Los hombres no. Con que la quiera usted un hombre, uno nada más, pero hondo hasta los huesos, hasta después de la muerte, un hombre que no le eche a usted en cara lo que es usted y por usted viva, un hombre que la adore y que la abrace, la defienda y la sostenga, que se enorgullezca de que usted le paga con un poquito de cariño, un poquito, una miseria, su idolatría tan grande, que la ponga por encima de las estrellas y se le incruste en el alma. Le vele el sueño, le adivine el pensamiento y así le diesen más años que a Matusalén. Pocos se le hicieran para seguir queriéndola. ¡Ay, Santita! Entonces sí que conocería usted la gloria en vida y no volvería a saber para qué sirven las lágrimas ni lo que son las penas, las tristezas, las vergüenzas y los arrepentimientos. Gracias.
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0: 17 minutos, los primeros 17 minutos de este ya jueves 20 de agosto de 2026. Sean todos bienvenidos a este arranque de transmisión del día jueves a través del 1220 de amplitud modulada, esto es A Media Luz. Una hora para dedicarle a Buenos Aires, Argentina, a sus exponentes musicales, a sus grandes creadores, sobre todo del tango y la milonga. Escuchamos de Taboada y Mariano Mores, Susy Leiva cantando Frente al Mar. ¿Qué me van a hablar de amor? Fue Julio Sosa. ¿Qué tango hay que cantar? Se lo preguntó Pablo Amad y Alfonso Ortiz Tirado al inicio de esta emisión, arrancando este día jueves con Clavel del Aire, un tema considerado tesoro musical de la autoría de Juan de Dios Filiberto. Bienvenidos todos. Cordial bienvenida, saludo, y por supuesto, haciéndoles la invitación para que se quede de aquí hasta las 5 de la mañana, si es que inicia su jornada laboral, si es que no puede conciliar el sueño a lo largo de estas horas. Vamos a estar aquí acompañándole desde Mayorazgo 83, Colonia Joco, en los controles Osvaldo Vilchis. Aquí el micrófono, quien le saluda es Rodrigo González, servidor y amigo de usted en estas madrugadas. Muy feliz madrugada. Vamos a hacer una breve pausa y regresamos con más. Ya sabe que aquí estará desfilando Carlos Gardel, también Hugo Jordán, entre muchos otros, así que no le cambie.
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hay tango y hay milonga en la X, EB, la B grande de México. Con ustedes, Anselmo Aieta y su conjunto, Pampa, se llamó este tema. Romeo Gavioli con La Pastora, es un tema de De Angelis. Carlos Gardel, El Mudo, con un tema de su interpretación, de su inspiración, junto con Alfredo Lepera, Lejana Tierra Mía, y al inicio tuvimos a Alberto Castillo con Mano Blanca. Nuestro WhatsApp en esta noche es 5549-1220-39. Aquí estamos leyendo los mensajes que están llegando. Muchas gracias para todos ustedes que quieran mandar mensajes, saludos, vía WhatsApp. Estamos a sus órdenes, 5549-1220-39. También nuestro Facebook, XEB, la B grande, está a su disposición. Por ahí vamos a estar también comentando algunos de los mensajes que vayan entrando. Y recuerde que esta es la primera sala musical que le ofrecemos a usted con todo ese catálogo, todo un tesoro para ustedes. Vamos a hacer una pausa. Son las 12:34.

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0: 10 minutos para la 1 de la mañana. 10 y la 1. Saludos a don Martín Catalán desde Ciudad Nezahualcóyotl, solicitando un tema para esta noche. También saludos para Rosa Isela, ella nos escucha en Mexicali, Baja California. Buena noche, mi querida Rosa Isela, y espero que esté disfrutando de la programación que hoy le hemos compartido. Fue la voz de Eladia Blázquez, Contame una historia, Mañana con Tita Merelo, Beba Bidart, Pero yo sé, y una voz masculina que se coló en este bloque fue Hugo Jordán con Balada para un loco. Es un tema, por cierto, de Astor Piazzolla y Horacio Ferrer. Hablando de compositores, ya viene el cancionero mexicano y en esta ocasión vamos a retransmitir el programa que usted pudo disfrutar el lunes, dedicado al maestro José Antonio Zorrilla, mejor conocido también como Moniz. Hoy vamos a hablar de él, un compositor, pero también un sinodal de muchos locutores. Hace algunos años, cuando se les pedía tener la llamada licencia de locución o el certificado de locución, pues ni más ni menos que quien aplicaba los exámenes, quien decía pasó o no pasó, era el maestro José Antonio Zorrilla Moniz. Vamos a escucharlo en punto de la 1 de la mañana. Y a las 2 regresamos con Nocturnal Tropical. Y ya de ahí en adelante usted puede disfrutar del tono suave y elegante de la radio. Esta es la XEB, soy Rodrigo González.
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5: 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El programa de hoy estará dedicado al compositor José Antonio Zorrilla Martínez, Moniz, un poeta de la canción romántica, quien nació en Mérida, Yucatán, el 22 de agosto de 1915.

0: Escuchemos a su hija Claudia Zorrilla platicarnos de los orígenes de su padre.
1: Sus padres fueron José Antonio Zorrilla Bolio y Eustoria Martínez Hernández. Ellos eran un matrimonio hacendado en Equenero y inculcaron a Moniz, a mi papá, muchos valores morales y humanos.

La infancia de José Antonio Zorrilla fue muy linda los primeros años, y digo los primeros años, él quedó huérfano a los 6 años de edad por parte de su madre. Su papá se quedó con él y después iba de lunes a viernes a Mérida, porque ellos tenían una hacienda muy grande a las afueras de Mérida, para poder estudiar, y él estuvo viviendo con unas tías y con un primo. Él siempre la recordó como algo muy lindo, muy bello. Tanto su padre como sus tíos, sus tías y su primo, lo ayudaron a salir adelante en los años más difíciles de la infancia, con mucho cariño, con muchos cuidados. Su primo, a los 6 años, 7 años de edad, él le leía cuentos, La Divina Comedia, que es una obra muy difícil, y se la explicaba paso a paso. Entonces, mi papá le dio por la lectura, se hizo muy aficionado a la lectura.

A los 15 años de edad, Moniz empezó a dar sus primeras canciones a grandes compositores en esa época. Él era un niño de 15 años de edad y se las dio a Arturo Alcocer, que le llamaban Turish, que realmente él era director de orquesta, a bastantes compositores, y pues empezó a surgir la música y las poesías de Moniz desde los 15 años.

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1: Si hablamos de un auténtico trovador y compositor yucateco, ese es Cosme Enrique Novelo Navarro, mejor conocido como Coqui Navarro.

0: Nació el 17 de julio de 1934 en Progreso, Yucatán. Su madre, la maestra de piano María Navarro Sanabria, fue quien le regaló su primera guitarra y lo llevó por el camino de la música.
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0: Coqui Navarro, el hombre que nació para cantar. XB.

0: cancionero mexicano. De niño, José Antonio le pedía dinero a su padre diciéndole, ¿me das money? Utilizando la palabra en inglés money, por lo que su progenitor empezó a llamarlo Moniz, sobrenombre con el que se le conoció en el ambiente artístico y musical.
1: Desde niño le decían Moniz y hasta el día de que murió se le llamó Moniz. Ese sobrenombre fue muy grande para él y en mi casa se contestaba a casa de la familia Moniz.
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1: Aquí Moniz nos dice que él nació en tierras del Faisán y del Venado, en Yucatán. Qué manera tan bonita de decir dónde nació, que es su ciudad natal. Dulce tibieza, canto de una paloma que me besa y beso del que vive enamorado. Él siempre recordó su tierra.
2: Yo soy Moniz, el niño que solía sentir el alma a veces vieja y sola, cuando mi padre sin temor ponía un blanco en mi cabeza y lo rompía de un tiro con su intrépida pistola.
1: Eso no es poesía, es verdad. No lo imaginaba. Su padre era un magnífico tirador, pues la verdad, sí le ponía un blanco, una copa en su cabeza y la rompía. Yo creo que yo me muero.
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1: Él se describe perfectamente cómo era.
2: Me fascina el milagro vespertino y me gusta embriagarme con su vino mientras bebo la dicha que se alcanza. Yo soy Moniz. Quisiera ser el mismo si volviera a nacer.
1: O sea, él estaba contento con lo que la vida le dio.
2: Me gustaría ser como soy, pedazo de un abismo, verdad sin una gota de eufemismo y pedestal de toda rebeldía.
1: Él era rebelde. Hay una canción que tiene preciosa que se llama Rebeldía.
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1: Él fue muy rico y no te digo que fuera pobre, pero él cuando vino a México vivió de su trabajo, no del trabajo de su papá.
2: Mi voz que canta, no canta nada más con mi garganta, sino con todo el corazón que tengo. Yo soy Moniz. Y mi riqueza estriba tan solo en un puñado de ilusiones, en mi esposa que es novia sensitiva, en mis hijos que son mi sangre viva y en la vida que puse en mis canciones.
1: Él se describe exactamente como fue.

0: En su juventud, José Antonio Zorrilla Moniz se caracterizaba por ser aficionado al deporte. Practicaba el ciclismo y la carrera de fondo. En su natal Mérida, estudió comercio al mismo tiempo que trabajaba como escritor y productor de programas de radio en la XEZ. Claudia Zorrilla nos platica sobre otros pasatiempos que disfrutaba hacer su padre.
1: Cuando él estaba en Mérida, la bicicleta era lo máximo. Se la tuvieron que prohibir porque tenía exceso de ejercicio. Entonces el doctor le dijo, no, una cosa es que te guste la bicicleta y otra cosa es que hagas tanto ejercicio. Él le gustaba mucho montar a caballo, montaba muy bien porque en la hacienda iban del casco de una hacienda a otro en caballo. Él sabía perfectamente manejar un rifle, una pistola. Mi abuelo, José Antonio Zorrilla, fue un gran tirador, un reconocido tirador a nivel internacional, y le enseñó a mi papá el tiro al blanco y todo eso. Él lo que le encantaba era leer. No tienes idea lo que le gustaba. Yo a veces lo veía y le decía, ¿qué haces, pa? Estaba con el diccionario, lo recuerdo y lo tengo yo en mi casa. Y me dice, estoy revisando el diccionario. Y le encantaba, o sea, se ponía, no era de estar en televisión, ni viendo al cine, ni nada de eso. Él le gustaba mucho. Él escribió un verso que describe América de punta a punta. Y cuando lo terminó y ganó el concurso, le preguntaron si él había viajado mucho, porque describe todo. Y dijo, sí, he viajado mucho a través de mis libros. Me encantó su frase, he viajado mucho a través de mis libros. Porque tú viajas, tú conoces, tú todo. Entonces él se documentaba increíblemente. Ese era su pasatiempo, privilegio.
0: Al concluir sus estudios, José Antonio Zorrilla Moniz se trasladó a la capital para probar suerte. Corría el año de 1935 cuando su amigo y paisano Ricardo López Méndez lo ayudó a ingresar a trabajar a la XCW como escritor y productor de programas.

0: José Antonio Zorrilla Moniz unió su talento como letrista al de otros compositores como Javier Ruiz Rueda, José Sabre Marroquín y Miguel Prado, aunque su producción más importante la realizó con Luis Arcaraz y con el músico jalisciense Gabriel Ruiz.
1: Su mancuerna perfecta, y digo perfecta porque así fue, el 70% de su obra fue con el melodista de América, Gabriel Ruiz Lalinto. Pero tuvo con Alfonso Esparza Oteo, la canción Como tú quieras, fue la primera canción que salió en disco.

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5: José Antonio Zorrilla Moniz era un destacado publicista. En esta profesión fincó su prestigio, ya que ocupó altos cargos en diversas empresas. Durante los años 50, el doctor Fernando González Oviedo, gerente de la emisora XEB, lo invitó a colaborar como director artístico, escritor y productor de la radiodifusora.
6: Él trabajó efectivamente en la XEB, con la cual siempre quiso muchísimo.

El maestro José Antonio Zorrilla Moniz solía decir que el trabajo de los letristas y el de los compositores de música están tan unidos que dependen el uno del otro. Son como las alas de una paloma. Necesita de las dos para poder volar.

Bonita es una canción muy linda que hizo en coautoría con Luis Arcaraz. Los dos trabajaban en la XCW y Luis Arcaraz estaban los dos en el pasillo y cruzó una secretaria, una señorita muy decente, muy correcta y muy guapa. Y Luis Arcaraz le dijo, oye, Moniz, ¿ya viste qué mujer tan guapa? Y dijo, efectivamente, qué mujer tan guapa. Y si le hacemos una canción. Entonces se rieron los dos y ahí quedó. Pero mi papá se quedaba con las cosas en la memoria. Y de repente surgió la palabra, yo creo, bonita, y de ahí salió la canción. 8 años después, esa canción se grabó. No se había grabado antes, ni había salido antes, porque no era el momento. Luis Arcaraz le dijo, mira, Moniz, ahorita no es el momento. Y él se fue de gira, y después de esa época, y consideró que era lo correcto, y fue todo.

saco una tarjeta 3x5, siempre traía tarjetitas de esas 3x5 y su pluma, y se voltea a mi mamá y dijo, ya no compró tu papá nada. Y dice, gordita, porque así le decía, adelante, señorita, voy, vaya, nos vemos en media hora, denme media hora, nos vemos en la parte de abajo para que yo me pruebe mi saco, pero vayan a ver otra cosa. Bueno, pues hicimos tiempo. Y cuando llegamos a la media hora, dice, ¿sabes qué? El saco puede esperar. Me voy, las paso a la casa y me voy a ver a Gabriel. Ella tenía la canción de Perdóname mi vida, esa canción que hizo famosa Alberto Vázquez, que hubo una película, la primer película de Alberto Vázquez se llamó Perdóname mi vida, con Angélica María, y así surgió Perdóname mi vida. Él ya llegó tarde en la noche, llegando le habló a Gabriel y dijo, Gabi, voy para allá, perfecto, y ya llegó tarde y llegó con su canción, feliz de la vida.

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1: Tomar agua ayuda a hidratar la piel.
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1: José Antonio Zorrilla Moniz tuvo un inmenso amor por su familia, que lo recuerda amorosamente como un excelente esposo y padre.
3: Fue un padre excepcional, un padre dedicado a sus hijos, a su esposa, adoraba a su familia, un hombre recto que nos enseñó cosas muy lindas, el respeto, el amor, nos enseñó cosas increíbles y lo recordamos como tú no sabes. Te voy a hacer un comentario nada más para que veas qué huella dejó Moniz en su familia. Cuando murió, porque él murió muy joven, a los 67 años de edad, en el 2002, se le hizo un homenaje a la Sociedad de Autores y Compositores del Gobierno de la Ciudad de México. Se puso su busto en la colonia Condesa. Entonces, hubo después de que se develó el busto, hubo una reunión increíble en compositores y entregaron unos libritos con toda la trayectoria de Moniz. Y le preguntaron días antes, nos preguntaron a mi mamá obviamente vivía en esa época, que si quería escribir algo, que si quería decir algo. Y escribió ella una carta preciosa. Te voy a decir la última parte de la carta que dice, para que veas qué amor te tenía. Han pasado 20 años de que la muerte te arrancó de nosotros. ¿Será de que 20 años no son nada? Es cierto, junto a ti no son nada, pero sin ti han sido una eternidad. No sé si habré sido la culpable de todas tus angustias y todos tus quebrantos, pero extraño cada año una rosa en mi florero y otras tantas veces que me digas te quiero. Con el amor de siempre, Susana Duclos. Con eso terminó su carta. Es algo muy lindo porque mi mami lo recordó hasta el último día de su vida con ese amor que le tuvo desde el día que lo conoció. Y dice, no sé si seré la culpable de todas tus angustias y quebrantos, porque ya ves que la canción de usted es la culpable de todas mis angustias y todos mis quebrantos. De ahí mi mamá tomó esas palabras para decirlo. En alguna ocasión le preguntaron, oye Susi, ¿a ti qué hizo esa canción de usted? Y se rió y dice, pues siempre a mí me ha hablado de tú. A ella se la hizo, pero mi mamá tenía un humor muy lindo. Una pareja maravillosa, de verdad.

0: José Antonio Zorrilla Moniz cultivó el humorismo en verso y dejó testimonio de su talento en el programa El Epigrama del Día, que se mantuvo durante varios años en el Canal 11, hasta su inesperada muerte ocurrida el 26 de noviembre de 1982.
1: Él también durante muchos años trabajó con el verso en humorismo, Epigramas que se llama. Una noticia, tomaba el periódico, veía una noticia, la mega sintetizaba en un poema chistoso, que son muy, muy agradables, la verdad. Y bueno, es una facilidad que tuvo mi papá en escribir y en poder decir, expresar lo que él sentía a través de la letra.

religión, uno piensa que todos los vicios son malos, que el vicio te lleva a cosas que no debe uno hacer, pero curiosamente él hizo una canción al vicio, el vicio de quererte me domina. Nunca se había escuchado eso, ¿no? El vicio lo dice preciosamente, lo interpretó Marco Antonio Muñiz y muchísimos más. Es una canción que en su momento fue todo un hit, la verdad.

la canción 10 minutos más, es una letra preciosa y para esa época era muy fuerte, era censurable. Pero él nunca, en ningún momento de su poesía, de su ser, de su hablar, ofendía ni a la mujer ni a nadie. Todas sus canciones fueron con un respeto absoluto hacia la mujer, hacia todo, realmente.

0: El maestro José Antonio Zorrilla Moniz falleció en su hogar el 26 de noviembre de 1982. Sus restos mortales reposan en el lote de compositores del Panteón Jardín, ubicado en la Ciudad de México.
1: Pues mira, fue muy inesperada. Mi papá no estaba enfermo. Mi papá estaba bien. Llegó de una junta. Mi mamá lo estaba esperando ya en la ventana. Ya era tarde. Subió, se acercó, le dio un beso, se desabrochó su saco, se aflojó su camisa y le dijo a mi mamá: "Ay, Monicito, me tenías con mucho pendiente, pero ya estoy aquí, viejita, gordita". Y cayó muerto. Tremendamente impactante. Nadie se lo esperaba.
0: Agradecemos la participación de Claudia Zorrilla Duclo, hija de José Antonio Zorrilla Moniz, en la realización de este programa.
1: Para mí, para mis hermanos, continúa viviendo. En todo lo que nos enseñó, él está presente. En su música y demás, él sigue con nosotros. Extrañamos su presencia física, pero su amor y sus enseñanzas siguen vivos en nosotros.
0: José Antonio Zorrilla Martínez, Moniz, 1915-1982. 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
4: Doctor Alfonso Ortiz Tirado, voz pionera de la canción romántica.
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4: El doctor Alfonso Ortiz Tirado fue el intérprete más querido de Latinoamérica en los primeros tiempos de la canción romántica popular. Su estilo de tenor académico, limpio en sus interpretaciones, enmarcó toda una época e inspiró a otros cantantes. Fue además un brillante médico ortopedista que invirtió sus ganancias como cantante en la construcción de una clínica para pacientes de escasos recursos.
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Pues ahí está ya el buen granjero Oliver Rulla. Bueno, pues ahí está ya en la consola de audio a partir de las 6 de la mañana. Bueno, desde las 6 de la mañana ya está las 18 horas de este día. Mi compañero Oliver Rubio, ya dispuesto. Despedimos a Osvaldo Vilchis López, quien ya toma un descanso bien merecido a partir de ya. Bueno, yo continúo con ustedes, soy su amigo Arturo Cortés y Valderas. Bienvenidos, buenos días. Pues resulta que este es el día 232 del año. Estamos despertando en el día 232 del año. Llevamos un 64% de este 2026. ¿Y sabe cuántos días faltan para que termine este año? Que se van a ir como el agua, ¿eh? Como está sucediendo hoy en día. Faltan 133 días. Y bueno, aquí la pregunta es, ¿cómo le ha resultado este 2026? Yo espero que muy bien, yo espero que esté siendo un año placentero, un año agradable, un año exitoso, un año provechoso sobre todo. Y nos da gusto seguir acompañándole con esta música a través de Amanece aquí en la XCB y sobre todo animándole a usted para que disfrute este día y para que sonría y sonría mucho. Porque esto es lo que genera canciones como las que estamos escuchando en estos momentos. Son las 6:16, tenemos aquí un pequeñísimo problema con el micrófono. Nos ha estado fallando nuestro micrófono de transmisión, pero bueno, vamos a pedirle a nuestro personal técnico que nos lo revise, porque pues de repente perdemos un poco la comunicación con usted y eso pues hay que solucionarlo a la brevedad. Son las 6:17.

0: una pausa y regresamos. 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

Pues esta es la versión polka que escuchamos con los Titanes de Nuevo León, una versión instrumental al 100%, aunque el éxito en norteño, pues recuerda usted que fue con Los Bravos del Norte de don Ramón Ayala, en un disco de 45 revoluciones de 1982, si no mal recuerdo, sí, 1982, disco de 45 revoluciones para el sello de Discos Larga Vida, DLB, Discos Larga Vida, que después perteneció a Mozart. En aquellos años la disquera de Mozart adquirió esta marca, que tenía su sede allá en el estado de Nuevo León. Besos y Cerezas, un tema de González y Zendejas, a través de este bloque musical en Amanece en la XEB. También escucharon a Lola Beltrán con una de sus primeras grabaciones, el tema de el chileno Juan S. Garrido, La Pelea de Gallos. Luis Pérez Mesa, de Lauro de Uranga, en una faceta un tanto desconocida de Luis Pérez Mesa, ¿no?, cantando este tema de Alborada. Carlos y José, la canción de Carlos Tierra Negra, El Chubasco. Síganos en Facebook, XB La B Grande. Estamos atentos a su comunicación a través del WhatsApp 55 49 12 20 39. Son las 6:33.

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5: 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Y me encanta un pedacito de un libro de Benito Taibo. Dice, soy de donde haya alguien que sonría, que me dé la mano, que me bese. Soy de donde son los que resisten. Sobreviven los que se quitan un pedazo de pan de la boca para dárselo al otro. De allí soy, allí me encuentro. 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Gracias, saludos.
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0: Amanece. Ya estamos de regreso.

Escucharon ustedes el tema de Lucero de la Mañana con la marimba Lira de Oro y por supuesto también el son de, bueno, más bien el tema de Café Colón con el Mariachi México de Pepe Villa a través de Amanece aquí en la XEB. Ya estamos preparando las mañanitas para quienes el día de hoy celebran algo muy especial como su cumple, por supuesto, ¿no? En un momento más, las mañanitas de la XEB. Buenos días, bienvenidos, son las 6:44 de la mañana.

Se vivía el año de 1932 en México, cuando comenzó a escucharse en las radiodifusoras a un dueto femenino conocido como Pirita y Jade, que después adoptaría el nombre de las hermanas Landín.

de sus integrantes se enamoró y el romance terminó en boda. Su esposo se opuso a que siguiera cantando y el dueto se desintegró, lo que abrió paso a la carrera como solista de María Luisa Landín.

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Bueno, para quienes gustan del son huasteco, pues escucharon a los Caimanes con el perdiguero. Y con esto nos vamos ya a las tradicionales mañanitas de este jueves. Hoy es 20 de agosto. Fíjese que hoy celebramos a Bernardo, celebramos también a Leovigilda, a Filiberto, a Matías y también a Samuel. Si usted tiene alguno de estos nombres, muchísimas felicidades. Le vamos a poner aquí las mañanitas en Amanece para que pase usted un día muy feliz. Como dicen por ahí, muy Felipe y con tenis, ¿no? Por supuesto. Pues un abrazo grande para quienes celebran su onomástico o su cumple. Una felicitación muy especial y abrazo grandote para la señora Marlene Martínez. Hoy está celebrando su cumpleaños número 45 de parte de su esposo José, que la quiere

Muchísimo y que le dedica las mañanitas a través de la XCB, por supuesto. También a Josefina Martínez, muchísimas felicidades. Alcaldía Magdalena Contreras, le mandamos un abrazo grande también. Muchas, muchas, muchas felicidades. A nuestro amigo Ricardo Flores, también, que está escuchándonos allá en Uruapan, en Michoacán. Hasta allá un abrazo grandote y que pase también un cumpleaños muy feliz. A la señora Guillermina Flores, también una felicitación especial. A don... aquí se me traspapeló. Ah, sí, para don Alejandro Díaz también. Una felicitación especial de parte de María, su esposa. Que pase un cumpleaños muy feliz. Y aquí están las mañanitas de la B Grande.

Y con esto nos estamos despidiendo, deseándoles lo mejor para este día jueves, que lo pase sensacional, y la invitación para que nos escuchemos mañana a partir de las 4 de la mañana. Recuerde usted que mañana viernes amanece más temprano y tendremos también el programa de José Alfredo Jiménez a las 6 de la mañana. Con un gusto, pues se queda con ustedes ahí en la consola de audio mi compañero Oliver Rubio hasta las 18 horas de este jueves. Yo soy su amigo Arturo Cortés y Valderas, deseándoles que lo pasen sensacional. Gracias, buenos días.

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Pero mira, bien contentos, ojerosos, pero muy felices. Y por supuesto, se activa ahora mismo el teléfono de cabina y el WhatsApp 664-686-3670 para comenzar como se debe este San Jueves, con toda la actitud, con toda la música que te encanta y por supuesto, añoranzas, esas canciones que han marcado tu historia, que también las has bailado en fiestas, 15 años, cumpleaños, bodas y que por supuesto te la sabes y te ponen de muy buen humor. Por eso, aquí está la Sonora Dinamita, esto es Mi Cucu, a través de Añoranzas. Buenos días.

0: En un momento regresamos con más del catálogo de oro. 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

Las mañanas son mejores con la música de añoranza y por supuesto con la presencia de la original Banda Limón de Salvador Lizárraga en esta versión especial donde escuchamos de nueva cuenta a El Jackie dándole ese toque que su voz le da a la música de la original Banda Limón, recordando que fue parte de esta agrupación y que en este reencuentro, bueno, es las emociones a flor de piel. Seguimos con la música, es Grupo Mojado, Tonta, a través de Añoranzas.

0: regresamos con más del catálogo de oro. 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
1: Ahí estuvo la arrolladora Banda Limón. ¿Qué me vas a dar si vuelvo? Este tema emblemático de Jenny Rivera, pero muy al estilo de esta banda que también le pone el sentimiento, emoción y por supuesto le pone ese dolor. Ese dolor y esa valentía ante esa expareja, ¿no? De que, a ver, ¿qué ofreces? Para que vuelva, para que me anime, para que sea de verdad y para siempre. No, bueno, uno cuando se va porque ya vio que no hay manera. Pero si quieren volver, pues a ver cómo se van a dar las cosas, ¿no? A ver qué van a ofrecer, como quien dice. Seguimos con más música a través de añoranzas, pero antes el clima va a estar de la siguiente manera en Tijuana, para que te prepares, para que te mentalices y por supuesto, para que salgas con tu botella de agua. 26 grados centígrados la máxima, 20 la mínima, ya estamos en 20 grados, esto ya va a estar aumentando. A eso de la 1 de la tarde ya estaremos a 25 grados centígrados, o sea que calorzote, para que lleves agua, te pongas protector solar por supuesto, una gorra, algún sombrero que te guste utilizar y te me cuides del sol. Regreso con más a través de añoranzas.
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de 9 a 11 para que estés muy pendiente y por supuesto participes a través del WhatsApp o marcando a la cabina directamente y de esta manera pongas tu música a través de la frecuencia Radio Ranchito 1420 AM y a través de la 1050, la grande de Mexicali. Es añoranzas, que tengas un muy buen día. A las 7 arrancamos con Tribuna Primera Edición.

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5: Controlan fuga de residuos químicos en Parque Industrial de Tijuana. Todo listo para el regreso a clases en Baja California. Mexicali concentra 33 de las 35 muertes por golpe de calor. Ponen arañas en autos en Tecate pese a fallas en parquímetros. Tijuana es sede de Congreso de Seguridad de las Américas. Exigen abogados respuesta de autoridades ante violencia e inseguridad. Localizan cuerpo con huellas de violencia en Colonia Montes Olímpicos. Asesinan a dos personas a balazos en Ensenada. Celebra Baja California 25 años del Festival de Octubre, Territorios de Paz, con más de 100 actividades y experiencias. Celebra Armando Ayala, consolidación de proyectos para garantizar agua a Baja California. Muy buenos días, bienvenidos a la información de este espacio informativo de la Auténtica Radio Tribuna del Pueblo, de hoy jueves 20 de agosto de 2026. Soy su amigo Jorge Esparza Carlo. Si quiere estar bien informado, quédese con nosotros. Tenemos para usted amplio panorama informativo y noticioso. Carla López, buenos días.
6: Hola, ¿qué tal? Buenos días, ¿cómo está?
5: Muy bien, Carla. ¿Y tú cómo amaneciste?
6: Muy bien, excelentemente bien.
5: Perfecto. ¿Y de clima cómo vamos a andar?
6: Sigue el calorcito, la máxima 26 grados centígrados para el día de hoy, la mínima 20, ya estamos en la mínima. Para eso de las 12 ya van a ser 25 grados.
5: ¿Cuánto?
6: La máxima 26 para el día de hoy.
5: Bueno, porque hemos estado 27, 28, ¿no? Normal.
6: Pero 26 se sienten como 30 de repente.
5: Exacto. Y el muchacho ya se reportó.
6: Ya está, aquí está más que listo.

0: Muy buenos días, los saludo con gusto esta mañana de jueves desde esta mi querida ciudad de Tijuana. Una mañana de nueva cuenta nublada, temperatura del momento 22 grados centígrados. Tráfico de Rosarito a Tijuana por la carretera libre para poder llegar a las inmediaciones de la garita de San Isidro, San el Río, Palacio Municipal. Un recorrido aproximado de 35 minutos para subir a la zona del aeropuerto internacional, consulado de Estados Unidos en la ciudad e inmediaciones de la zona industrial de 45 a 50 minutos, dependiendo de la ruta que utilicen y su destino para entrar a Tijuana por la carretera libre Tecate. Flujo vehicular a vuelta de rueda, como todas las mañanas, a la altura del Parque Industrial El Florido para entrar a Tijuana. Por la carretera de Cuota, Tecate, Otay, Boulevard 2000, complicado el desplazamiento a vuelta de rueda desde el inicio de la prolongación del Boulevard Industrial hacia la zona de la ciudad industrial. Esto debido a dos accidentes automovilísticos, uno al principio y otro a la altura del crucero con Terán, Terán, Vía Rápida Oriente, la que viene del este de la ciudad hacia la zona del río. Flujo vehicular a vuelta de rueda para poder pasar debajo del puente Simón Bolívar y de nueva cuenta a vuelta de rueda para pasar la zona del Hospital General en la ciudad de Tijuana. Al parecer, otro accidente automovilístico también ahí a la altura del CREA en dirección a la garita de San Isidro. Para salir de Playas de Tijuana, misma situación, complicado la conexión o el nodo de Playa de Tijuana hacia la Avenida Internacional debido a un accidente automovilístico. Es la información que tenemos al momento. Recuerdo, maneje con mucha precaución y salga con más anticipación. Buen día.
1: ¿Qué hace, Juan Manrique? Mire, se localiza un cuerpo con huellas de violencia en Colonia Montes Olímpicos. El cuerpo de un hombre de aproximadamente 25 años de edad fue localizado con huellas de violencia. Esto fue ayer en la colonia Montes Olímpicos. El hallazgo ocurrió alrededor de las 6:15 de la mañana en una escalera ubicada sobre el libramiento Rosas Magallón, a la altura de una estación de gasolina, donde se reportó a una persona tendida. Policías que acudieron al sitio encontraron al hombre boca arriba con manchas de sangre en la cabeza y con las manos sujetas. La víctima no había sido identificada hasta el momento. Elementos de la Fiscalía General del Estado quedaron a cargo de las investigaciones. Y allá en Ensenada, mire usted, pues asesinaron a dos personas. Dos personas, una en Maniadero y otra en San Vicente, fueron asesinadas entre la noche del martes y la mañana de ayer miércoles en el municipio de Ensenada, ambos con disparos de armas de fuego. El primer hecho, según información policiaca, un hombre fue localizado muerto la noche del martes 18 sobre camino vecinal que conduce al ejido López Rayón, delegación de San Vicente, municipio de Ensenada. El hallazgo fue reportado por una persona que transitaba entre los caminos vecinales de La Postería y López Rayón, quien observó a un hombre tendido y con sangre en el rostro. Agentes de la policía municipal localizaron a la víctima con edad aproximada entre 30 y 40 años, vestido con pantalón azul y camisa negra, quien no respondía al llamado y presentaba sangre en cara y cabeza. Paramédicos voluntarios de San Vicente confirmaron que la víctima ya no contaba con signos vitales. De manera preliminar se informó que presentaba una lesión en el cráneo. En otro hecho, un hombre de aproximadamente 55 años murió por heridas de bala la mañana de este miércoles en la parte alta de Maniadero. En otra información, ¿y usted? Abandonaron a una bebé recién nacida en rancho de El Salitral. Una bebé recién nacida, aparentemente prematura, fue encontrada con vida dentro de un tambo de basura. Esto ocurrió durante la madrugada de ayer miércoles en un rancho de la colonia El Salitral. El hallazgo se registró alrededor de las 04:26 horas en el rancho número 6, ubicado entre la calle Cuauhtémoc y calle A en dicha comunidad. De acuerdo con el reporte policial, un trabajador observó a la recién nacida dentro de un tambo azul localizado frente al cuarto número 18, avisó a la encargada del personal. La mujer acudió al lugar y encontró a la bebé envuelta en una toalla azul. En ese momento alcanzó a escuchar su llanto, por lo que llamó la línea 911. Agentes de la policía municipal arribaron aproximadamente a las 4:26 horas y al revisar el recipiente observaron a la recién nacida, pero ya no escucharon que lloraba, por lo que solicitaron apoyo médico. Paramédicos de bomberos confirmaron que la bebé todavía contaba con signos vitales, fue trasladada al Hospital General de Ensenada, donde quedó bajo observación en el área de urgencias pediátricas. La policía municipal elaboró las actas correspondientes y notificó del caso a la Fiscalía General del Estado para determinar circunstancias del abandono e identificar a o a los presuntos responsables. Rápidamente, mire, nos vamos a esta información. Celebra Baja California 25 años del Festival de Octubre, Territorios de Paz, con más de 100 actividades y experiencias. Aquí la información.
2: Los eventos programados para el Festival de Octubre de este año, al que hemos denominado justamente Territorios de Paz. A partir del 1 de octubre al 1 de noviembre del 2026. Estarán muy accesibles, algunas de ellas incluso serán totalmente gratuitas para sectores y población en vulnerabilidad.
3: El Festival de Octubre Territorios de Paz estará en los mercados sobre ruedas, los centros históricos, en los centros comunitarios, en parques y plazas públicas. Yo soy Frida Kahlo, una de las actividades importantes que traemos en el Centro de Convenciones del CEAR de Mexicali. A partir del día 15 de octubre son más de 300 imágenes digitales de Frida y Diego con tecnología de videomapping y un recorrido inmersivo por el arte. Otra experiencia inmersiva será Desafío Dalí, que empezará el 8 de octubre en el Centro Estatal de las Artes de Tijuana.
1: En otra información, garantizar el acceso al agua y fortalecer la infraestructura hídrica de Baja California han sido prioridades en la agenda del senador con licencia Armando Ayala Robles, quien desde la presidencia de la Comisión de Recursos Hídricos e Infraestructura Hidráulica del Senado de la República impulsó acciones para que los proyectos estratégicos de la entidad avancen y se concreten. El legislador de Baja California destacó que la seguridad hídrica representa uno de los principales retos para el desarrollo de Baja California, por lo que es indispensable mantener una visión de largo plazo y sumar esfuerzos entre el gobierno de México, autoridades estatales y municipales. Más información, cerca de 800 personas fueron beneficiadas con los programas y servicios que ofrece el Ayuntamiento de Tijuana con la Jornada del Pueblo en la Escuela Primaria 16 de Septiembre de la Colonia Hidalgo en Delegación Centro, que fue encabezada por el alcalde Abdiel Gutiérrez Coronado. Y, bueno, tenemos que el 15º Ayuntamiento de Los Cabos, a través de la Dirección Municipal de Educación, Divulgación y Promoción Ambiental, invita a la ciudadanía a participar en la campaña de acopio de residuos reciclables que se realizará el próximo viernes 28 de agosto en San José del Cabo. Y con una bolsa de 500 mil pesos de premios en efectivo y en especie, los días 21 y 22 del presente se realizará en San Quintín el segundo torneo de pesca deportiva Dos Mares Baja California, promovido por la administración de la gobernadora Marina del Pilar Ávila Olmeda a través de la Secretaría de Pesca y Acuacultura. Y con el compromiso de impulsar un gobierno más moderno, eficiente, cercano a la ciudadanía, el alcalde de Tecate, Román Cota Muñoz, participó en el primer Encuentro Nacional de Autoridades de Simplificación y Digitalización, espacio que reunió a autoridades estatales y municipales responsables de transformar la gestión pública mediante la simplificación de trámites, así como la digitalización de servicios. Y para mejorar la movilidad y seguridad vial en uno de los principales accesos a la ciudad, la presidenta municipal Claudia Gatón Muñiz, presidenta municipal de Ensenada, encabezó el arranque de los trabajos nocturnos de bacheo en la carretera Ensenada-San Miguel. La alcaldesa informó que se atenderán alrededor de 125 baches, equivalentes a una superficie de más de 573 metros cuadrados, en el tramo que comprende desde la avenida Teniente José Azueta, en zona centro, hasta la caseta de peaje de San Miguel. 7:15, pausa, volvemos.
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1: Muchas gracias por continuar con nosotros. Buenos días. Buenos días. Bueno. Bueno, a ver, 686-3670, 664, se cortó esa llamada. Y ahora tenemos en la línea 686-3670. Lada 664. Parece ser que ahí está. ¿Sí? ¿Ya la recuperamos? Sí, buenos días. Algo pasó por ahí. A ver si sigue insistiendo, porque no sé si el problema sea de allá o desde acá. Por lo pronto, mire, todo listo para el regreso a clases en Baja California, afirma subsecretario de Educación. ¿Está? A ver, buenos días.
17: Buenos días, Jorge.
1: Adelante, José.
17: Jorge, pues, ¿ya miraste el circote que hizo la Guardia Nacional y la Marina todos aquí en el hipódromo? Jorge, ¿qué quieren decir o qué quieren decir con estas reuniones ahí, todas estas personas, Jorge? Jorge, sal a trabajar a las colonias. Sal a hacer tu trabajo. ¿Tú crees que ahorita, estando tanto la Marina como la Guardia Nacional, algún tipo va a querer meterse ahí o andar por ahí, Jorge? Ni de loco, Jorge. O sea, los cuerpos policiales, Jorge, tienen unas estrategias infantiles. ¿Dónde está el director de la policía municipal de aquí de Tijuana, Jorge? Y yo le pido a toda la gente, oiga, ¿qué no les importa Tijuana? ¿Por qué no les piden cuentas, Jorge? Pero, Jorge, ¿qué puedes esperar de una policía municipal? Ahí nomás, la pura municipal. Y los jefes desaparecen 150 kilos de coca y la convierten en harina para el otro día. ¿Y quién era presidente municipal? Tu gran amigo de Morena, Burgueño. O sea, Esa es la clase de presidentes, de senadores, de regidores, de diputados que tenemos encabezados por la señora Marina del Pilar, Jorge. Y todavía más triste que nosotros los adultos mayores, que somos los únicos, unos poquitos, ¿eh? Porque no es lo mismo que grite José García a que griten 5,000 mexicanos, porque al parecer yo soy los únicos, lo único que vive aquí. Los otros 3,000,000, ¿dónde están, Jorge? Están dormidos. Y gritan que quieren y aman a Tijuana y a Baja California. No lo creo, ¿eh? Para mí no lo creo, porque eso no es querer. Querer es muy diferente, señores. Así que no nos mientan, ni nos den atole, ni simulen que trabajan, porque todos estos cuerpos policíacos, Jorge, nomás simulan que trabajan, que hacen como el huevón. Mueven para allá, para acá, y no hacen nada, Jorge. Yo
1: muy bien.
17: Puedo seguir.
1: Ándele, pues, gracias. Mire usted, decíamos que todo listo para el regreso a clases en Baja California, y esto lo afirma el subsecretario de Educación. Buenos días.
18: Buenos días, Jorge.
1: Vaya. Oye, ayer no te reportaste, ¿verdad?
18: Ah, sí me reporté, nomás que decía que estaba ocupado.
1: No, pues sabes, cuando hay mucho tráfico, habla cuando no hay tráfico.
18: ¿Por qué crees que te estoy llamando ahorita?
1: A ver, adelante.
18: Porque no está el que me toca.
1: Oye, a propósito, la vez pasada hablaste que se iban a reunir ahí en un restaurante porque iban a tomar acuerdos muy importantes para lanzar a no sé quién de regidor y... ¿En qué quedó por fin?
18: Tuvimos una reunión muy agradable ahí con unos compañeros de diferentes colonias.
1: Ok.
18: Tú sabes que nosotros siempre estamos en unión en estos tiempos.
1: Ok.
18: Todo salió bien. Ahí estuvo campaña con nosotros, Rosario Moroyoki,
1: okay.
18: Carmen Vargas y otros tribuneros ahí, Conrado de Neta acá de Rinconada Otay. Vamos a seguir reuniéndonos.
1: Perfecto.
18: Pero donde yo quiero llegar ahorita es que te marco porque no está mi gran amigo Manríquez, que es el que me corta la llamada. Y donde quiera que
1: se
18: le...
1: Se aman ustedes, yo lo sé, se aman.
18: Sí, no, es que Manríquez es un gran amigo.
1: Claro.
18: Macho. Es buena onda el compa. Pero mira, yo quería decirte que lanzaron un programa de limpieza por Tijuana y fue el motivo por el cual nosotros nos estábamos organizando para limpiar esa entrada de Tijuana a la garita Otay.
1: Ya te la ganaron, ¿no?
18: Fíjate que me la ganaron, hombre.
1: Oye, es más, yo lo dije ayer, que tú habías hablado de eso y ese mismo día fueron a limpiar.
18: Oye, no,
1: los transportistas.
18: No, íbamos a poner la cereza en el pastel, íbamos a llevar a la prensa.
1: Sí.
18: Y hubo una compañía de... Bueno, sabes que yo tengo amigos por todas partes. Se había ofrecido una persona que tiene unos trascabos y unos carros de volteo de materiales. Y nos iban a apoyar, fíjate, con personal de ellos.
1: Okay.
18: Y otras personas que nos iban a acompañar. Pero resulta que nos tumbaron el juego, pues,
1: sí, claro.
18: Este evento.
1: Les ganaron bueno, la tirada.
18: ¡Qué bueno!
1: ¡Claro!
18: Que están escuchando tu programa ahorita,
1: claro.
18: Monitoreando. Eso quiere hablar bien de tu programa, Jorge. Pero yo quiero decir, este programa que tienen de limpieza en Tijuana, Jorge, desafortunadamente ya es un gigante de la basura en la calle. Por todas las calles y bulevares hay montones de colchones, de sillones, de bolsas de basura, de llantas, ya no sabe qué rollo.
1: Oye, recogieron 350 llantas, por cierto.
18: Sí, pero hay más de 1,000,000, okay. ¿Te imaginas? Ahora, pero para limpiar a Tijuana, Jorge, se requieren casi 4 años continuos de limpieza de tan abandonado que está Tijuana.
1: A ver, 4 años.
18: ¿Sí?
1: ¿De dónde sacas eso?
18: Ah, pues te lo estoy diciendo uno operador de colonias, un analista político.
1: No, pues Nos ponemos de acuerdo a todos los de Tijuana y en 2 días limpiamos todo, en 2 días.
18: Sí.
1: No en 4 años.
18: Ojalá que nos pusiéramos de acuerdo, pero se ocupan 4 años para limpiar a Tijuana. Un abrazo, Jorge, te sigo escuchando y ahí estamos.
1: Bye. Gracias, gracias. Decíamos que todo listo para el regreso a clases en Baja California, que eso lo afirma el subsecretario de Educación. El próximo lunes 31 de agosto dará inicio el ciclo escolar 2026-2027 para estudiantes de educación básica y media superior en Baja California, y así lo informó el subsecretario de Educación en el estado, Alejandro Rosales Otelo, quien afirmó que los planteles se encuentran listos para recibir a la comunidad estudiantil. El funcionario informó que durante el periodo vacacional se registraron 152 incidencias en escuelas, principalmente relacionadas con el sistema de aire acondicionado, de las cuales el 90% ocurrieron en Mexicali debido a las altas temperaturas. Además, se reportaron 10 casos adicionales, 2 en Playas de Rosarito y el resto en la capital. Las incidencias incluyen graffiti, daños menores y fallas en equipos de aire acondicionado, todas atendidas antes del regreso a clases. Las autoridades aseguran que los reportes fueron resueltos y no representan riesgo para el inicio escolar. El día de hoy, o sea, ayer, ya regresan los jefes de sector, los inspectores, los supervisores, el personal de apoyo administrativo. El día 20 ya se incorpora el personal, o sea, hoy, el personal directivo, y una semana previa al arranque de clases, que es el 24 o el 28 de agosto, ya regresa todo el personal para tener particularmente en educación básica a los GTC, trabajar en esa semana previa al arranque de clases y estar más que listos al arranque con normalidad al ciclo escolar el 31 de agosto, tanto en la educación básica como en educación media. Explicó, finalmente dijo, que por el momento no está contemplado un plan adicional relativo a la contingencia del clima en Mexicali. Y, bueno, tenemos participación. Buenos días.
19: Buenos días, señor Esparza.
1: ¿Quién habla?
19: Hola, José Medina, señor Esparza.
1: José Medina, adelante.
19: Fíjese que realmente hace mucha falta la limpieza, pero hace falta mucha poner orden en la ciudad. Yo le pregunto a usted siempre cuando le hablo, ahora sí que reiteramos en lo mismo, que mientras no pongan orden, ese montón de carros en las calles ahí descompuestos, pura chatarra, basura, no, nadie hace nada, pues.
1: Claro.
19: Nos dejan por aquí en las calles, nos dejan calafias descompuestas y no hay a quien hablarles, no hay quien nos auxilie ahí con eso, oiga. Se hacen unos tiraderos de basura en esos camiones, en esos transportes.
1: Claro.
19: Que dejan ahí tirados. Entonces no hay un orden, la verdad, no hay un orden. Entonces hace muchísima falta que se ponga a trabajar en ello, porque estamos llenos de pura chatarra toda la ciudad y no se ve que actúen, pues. Actúan nomás un ratito o nomás hacen, ¿se acuerda lo que pasó allá en el Prado, en un fraccionamiento?
1: Sí, claro.
19: Ah, pues nomás fue una llamada de petate, pues, o sea, realmente no lo hacen, no sé por qué, pero les falta mucho ponerse las pilas en muchas cosas, te digo, el gobierno.
1: Perfecto.
19: Vamos y lo hagan, porque sí hace falta, señor.
1: Muy bien.
19: Es mi comentario este día.
1: Muy amable, gracias. Saludos, Noé Escobedo. Rafael Amaral, gracias, Rafael. Saludos también para Aguascalientes, para Querétaro, familia Luévanos Álvarez. Aguascalientes, familia González Díaz y González. Pero son 7:00 a.m, 30 minutos, pausa, volvemos.
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2: Gracias, gracias por continuar con nosotros. Juan Manrique, buenos días.
3: Señor Esparza, buenos días.
2: ¿Cómo amaneciste, maestro?
3: Pues sorprendido, creo que tengo más canas que usted. Mire.
2: Sí, sí, fíjate. A ver, tenemos participación. Buenos días. Sí, bueno.
4: Muy buen día, señor Esparza Carlo.
2: Adelante, químico.
4: Yo creo que hace falta contratar una buena operadora del comunicador. Después de 35 veces que marqué.
2: Ok. Pues tuve... Creo que tenemos fallas. ¿Tenemos alguna falla por allí, el químico?
4: Ah, bueno, porque...
2: Fallas ajenas.
4: Yo creo que había recibido...
2: Fallas ajenas a nuestra... Mira, ahí está, mire. ¿Ya ve? Fallas ajenas a nuestra voluntad, o sea que...
3: Problemas es, técnicos.
2: Exacto, o sea, bueno, que quisiera.
3: No crean que hay una persona poniendo y quitando cables, mandando claro. Llamadas, ni apachurrando. Era, ¿no? Hace muchos años.
2: O sea, ¿te acuerdas de los computadores en los hoteles que estaban los...
3: Con los cables.
2: Hablas de los cuartos y metías y enchufabas y luego tus...
3: Diademas.
2: Diademas, ¿no? Bueno,
3: ¿qué habitación quiere hablar? O cuando le contestaban, su llamada es muy importante. ¿A dónde desea hablar? Ahora ya no.
2: A ver, buenos días.
3: A la de dos.
4: Sí, buen día.
2: A ver si no se corta. Adelante, químico.
4: Bueno, pues bien, ayer salió a los medios a dar declaraciones María Elena Andrade, fiscal de Justicia del Estado, diciendo que ya había llegado a una conclusión con las investigaciones la fiscalía, y que cuatro de los asesinados en la zona del hipódromo, pues eran personas que habían sido elegidas para asesinarlas, y que eran personas en condición de calle. Pues no, como que no tiene mucho sentido eso.
2: Claro.
4: Pues yo creo que no podemos...
2: No, es muy grave eso, matar por matar, ¿no?
4: Como indigentes, porque vamos a ser levantados y asesinados.
2: Claro.
4: Y pues, es mejor, pues le voy a recomendar a toda la audiencia, toda la ciudadanía, que no osen, que no intenten andar disfrazados de indigentes o personas en condición de calle, porque corremos el riesgo extremo de ser asesinados, y pues se va a dar carpetazo. Un gran logro, entonces, el resultado de la investigación. Un palomazo para Marianela Andrade, la comadrita de Marín. Pili Ávila Olmedo. Qué chistoso. También, pues hago un llamado a la Dirección de Obras, tanto del municipio como del estado, para ver si pudieran hacer una adecuación en el punto donde ocurrió el lamentable accidente entre la persona del vehículo particular Renault y el camión de personal. 5 víctimas mortales y 17 heridos. Y suman ya, según los testigos presenciales que radican por ahí, que ya son aproximadamente 80 accidentes con consecuencias fatales, muchos de ellos. Y pues también es lamentable que la Dirección de Obras del municipio de Tijuana cuente con una cuadrilla de 3 elementos únicamente para realizar obras en todo el municipio, en las 9 delegaciones. Y lo sustento con que hace 50 días hice una solicitud que se repare una escalinata en el céntrico punto, calle Quinta y Revolución, la icónica, la más visitada del mundo, y me indican que como están muy ocupados los 3 elementos con que cuenta la cuadrilla de construcción de obras en el municipio de Tijuana, que quizá lo atiendan hasta el año que entra, que porque no tienen presupuesto más que para entregar cantidades como 7.2 millones a la patrulla espiritual y etc. etcétera, y parece que ahí viene un chiquilín por otros 10 millones de pesos, que sí, para eso sí hay presupuesto, pero para obras en el municipio no.
2: Muy bien, ándale pues, gracias Químico.
4: Hasta mañana.
2: Gracias Químico y saludos al poblado La Gloria. A ver, maestro, ¿qué novedades?
3: Lo mismo, lamentablemente, de siempre, de las mañanas, varios accidentes automovilísticos, uh-huh. al parecer, y espero que así siga, hasta este momento, ninguno tan grave, al parecer, insisto, pero sí en varios puntos se están estrenando. ¿Pero ahí qué se puede hacer, señor Esparza?
2: A ver.
3: No, le estoy preguntando a usted, todo el mundo le pregunta a usted, pues yo también le voy a preguntar.
2: Pero tú has dicho que...
3: yo digo y sostengo que no sabemos
2: que
3: conducir.
2: Que no saben manejar.
3: Que no sabemos. Porque no sé si a usted le ha tocado alguna vez escuchar a alguien que dice o conoce a alguien que dice, es que maneja muy bien para enfrente, pero no se sabe estacionar.
2: Exacto.
3: En cordón, en línea, que nomás en batería.
2: Llegar y...
3: Y que no haya nadie a los lados porque se pone de nervios. Según yo, según mi poca experiencia manejando, ¿qué? 30 años.
2: Oye, ya,
3: eso
2: ya,
3: no es saber conducir.
2: Ya hay unas pantallas que te puedes estacionar y te estás con la pantalla, estás viendo ahí cómo vas todo. Para estacionarte para atrás.
3: Pero ni viendo. Hay personas que no utilizan los espejos.
2: Sí.
3: Estaba en una plaza comercial de un mercado. Iba a llegar a estacionarme, pero me di cuenta, dirían por ahí, me percaté que iba saliendo un automóvil. O estaba intentando salir, mejor me esperé a una distancia. Se echó en reversa, pero atravesándose. Si hubiera habido un carro a un lado, lo choca.
2: Claro.
3: Si yo me hubiera acercado más a una distancia correcta, me choca. Porque le dio una persona. Y así en otros casos me ha tocado ver cómo van carril izquierdo y ta ta ta ta ta ta ta ta ta hasta el derecho, pero dirían por ahí, ni la lengua saca.
2: Perfecto.
3: Ese es el tema.
2: Oye, Tecate, ponen arañas en autos en Tecate pese a fallas en parquímetros. Mira, el gobierno municipal de Tecate inició con la instalación de inmovilizadores a quienes no paguen por estacionarse en el polígono de Pueblo Mágico. Esto lo informó Miguel Lima, recaudador de rentas municipal. Pese a que 9 parquímetros instalados en el centro de Tecate están fuera de servicio por fallas. En entrevista el funcionario explicó que los estacionómetros dañados presentaron averías en la tarjeta integrada al sistema operativo. No obstante, aseguró que a más tardar hoy jueves serían puestos en operación de nueva cuenta. Lima afirmó que a causa de dicha situación decidieron aplazar unos días el inicio de la aplicación de sanciones económicas a quienes no paguen por estacionarse en esa zona, previstas para arrancar este lunes. Sin embargo, precisó que la colocación de inmovilizadores continúa. Desde que iniciaron con la colocación de inmovilizadores, el martes 11 de agosto, se han instalado entre 6 y 10 de esos artefactos diariamente. Está bien, ¿no? ¿Está yendo bien?
3: Sí.
2: En ese sentido agregó que hasta el momento a los propietarios de esos vehículos únicamente se les ha cobrado la cuota correspondiente al tiempo que permanecieron estacionados en la zona, aunque insistió que las multas por el retiro de las arañas iniciarán esta misma semana.
3: Sopas,
2: Perico. Buenos días.
5: Esparza, buenos días.
2: Sí, Blanquita.
5: Sí.
2: Adelante.
5: Un saludo a Juan Manríquez, allí a mi amigo.
3: Buenos días, señora amiga, ¿cómo está? Usted sí me cae bien.
5: Pues aquí, mire, muy contenta, Juan, les voy a decir
3: a ver, que... cuéntenos.
5: Ahorita que dice Esparza, regreso a clases, ¿verdad?
2: Claro.
5: Ya pronto. Quiero agradecerle a las personas que me patrocinaron. Hice colecta de útiles escolares, Esparza.
2: Qué bueno.
5: Y me fue bien.
2: Perfecto.
5: Me patrocinaron bastantes útiles y ya hice los paquetes, ya nomás para entregárselos a los niños.
2: ¿Con quién hiciste esa colecta de útiles?
5: Con personas que siempre me apoyan, de Estados Unidos, de aquí de
2: México. Okay.
5: Y sí me trajeron donativos, ya hice los paquetes, ya nomás los voy a entregar y algunas mochilas también. Y pues agradecerles y a las personas, ¿verdad?, que tan amablemente... me patrocinaron para ayudar a los niños, que a los padres más bien, ¿verdad?, porque son los que hacen,
2: claro,
5: sus gastos. No es mucho, pero lo que les apoye, lo que les des a los niños, les va a servir. Es para...
2: Oye, Blanquita, estaba viendo que un padre va a gastar, incluso de educación básica, hasta 12 mil pesos por uniforme, por tenis, por...
5: Fíjate.
2: Por libros, por inscripción y por no sé qué tan... Le sacan 12 mil y pico.
5: Date cuenta, Esparza. Date cuenta, 12 mil pesos. ¿Ves por qué hago este tipo de ayuda? Porque no es mucho, pero algo les ayudó a los gastos a los padres.
2: Claro.
5: Para sus hijos, ¿verdad? Que van a entrar al ciclo escolar, que ya va a iniciar. Y pues incluye cuadernos, lápices, colores, borradores, sacapuntas, reglas,

0: y este, pues lo más básico, ¿verdad?, que se ocupa, y algunas mochilas, y bien. Pues gracias a las personas que me patrocinaron para ayudar a bueno. mi comunidad Camino Verde, como siempre lo hago, año con año lo qué hago bueno. esto, Esparta, bueno. así te consta, ¿verdad? Y pues un saludo y un abrazo muy fuerte para Juan Manríquez.
1: Gracias.
2: Aquí te escucha. Aquí te escucha.
1: Buen día, muchas gracias.
2: Gracias, Blanquita, y saludos, Camino Verde.
1: Y muchas gracias por apoyar a los menores, a los chamacos, ¿no? con estas colectas.
2: Esa gente que necesiten.
1: Que necesiten. Hay que ser claros, que sí necesiten. Porque luego a ver, van.
2: ¿Qué encontraste?
1: 10 pesos cuesta aquí en Tijuana la hora parquímetros.
2: 10 pesos.
1: Y dice que la multa es de 400 pesos.
2: ¿Porque te quitan la araña?
1: Pues porque la pongan, porque se la quiten, supongo. Por exceder el tiempo son 400 pesos la multa, según la página de la empresa encargada de estos parquímetros. Porque que nos dejaron desde hace unos años.
2: ¿No?
1: Sí, desde hace algunos añitos nos dejaron ese...
2: Están concesionados, lo mismo que los parquímetros, ¿no?
1: Premio.
2: Ajá. Es más, los parquímetros sí, va todo...
1: Los parquímetros paquete, son de ¿no? esta empresa.
2: Y los arañas también, pues sí.
1: Sí, supongo
2: para que
1: sí.
2: Que comes para estar recuperando, ¿no?
1: Sí, dice que están principalmente en la zona centro y zona del río. Estos parquímetros.
2: Eso.
1: En Tijuana.
2: Oye, estaba también... Bueno, nos están mandando a pausa, regresamos.
1: A usted, a mí, ¿no?
2: ¿Eh?
1: A usted.
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2: Gracias por continuar con nosotros. Buenos días. Tenemos problemas con teléfono 686-3670. Es el ADA 664-686-3670. A ver si agarra la otra. ¿Algo de última hora, maestro?
1: También pueden mandar WhatsApp.

0: sorprendió la tarde de ayer miércoles en una fábrica ubicada en Ciudad Industrial Chilpancingo, en Tijuana. No se reportaron personas afectadas por este hecho. Alejandra Ríos, del Departamento de Materiales Peligrosos de la Dirección de Bomberos, dio a conocer que la propia brigada interna de la empresa logró controlar el conato. Es un conato de incendio antes del arribo de los tragahumos. Sin embargo, se detectó una fuga de contenedor, por lo que personal especializado llevó a cabo las labores de contención y verificación de las condiciones de seguridad para evitar un riesgo mayor. De acuerdo con un informe preliminar, las acciones se llevaron a cabo de forma coordinada entre personal de la Dirección de Bomberos y especialistas de la propia empresa, y se logró neutralizar y separar sustancias químicas. A ver, buenos días.
1: Don Jorge Esparza, buenos días.
0: Adelante, Manuel Vidaurri.
1: Don Jorge, antes de que se me olvide, se le oye usted una voz perfecta, estaría bien que nos pasara el remedio.
0: A ver.
2: Que tiene voz de tenor, dijo.
0: Sí, sobre todo.
2: Eso fue lo que dijo.
0: No, ¿sabes qué? Aquí, No. A veces amanece uno bien y a veces no, maestro.
1: Sí, lo miré en uno así por repetición. Y dije, se ve muy bien la voz a don Jorge Esparza. Y pues hay que felicitarlo por esa salud.
0: No, gracias. Te digo, pero es que a veces amanece uno sí y a veces no.
1: Ajá. No, te digo porque yo también he tenido padecimientos así de pulmonares.
0: Ah, ok.
1: Pues una bueno, mi peor enfermedad fue una tos de 2 meses.
0: Ok.
1: Noche. De 2018 al 2019. Sí, antes de que llegara el COVID. Y yo lo vi y me dio cierta alegría, ¿verdad? Porque pues usted parte del grupo de los amigos, ¿verdad? Y máximamente comunicador.
0: Ok.
1: Doctor, ¿verdad? Y de aquí aprovecho para mandarle un saludo a Riva Palacio.
0: Claro. Oye, otra vez se reportó Riva Palacio, ¿eh?
1: ¿Qué dice el hombre?
0: No, bien, quedamos de ponernos de acuerdo para un cafecito por ahí.
1: Ah, qué bueno. ¿Y todavía sigue usted visitando los mismos lugares del café?
0: Sí, claro.
1: Ah, qué bueno. Recuerdo yo, ¿verdad? ¿Cómo se dice? Bueno, recuerdo lo de anterioridad.
0: Ok. Pues,
1: sí, me tocó conocer a don Rodrigo Baraja.
0: Oh, sí, ahí en el Muchacho Grande.
1: Que estuvimos platicando un rato con él. Y pues son recuerdos, ¿verdad?
0: Claro.
1: Aprovechando ya, porque nos queda poco tiempo, le comentaba yo a Pedro en el otro programa que pues nos gustaría hacer un homenaje en vida y un recordatorio de los que ya se fueron, ¿verdad? Uh-huh. Y entre ellos lo mencionamos a usted, don Jorge Esparza, y al gran Ramón Quiñones.
0: ¿Sí? Un saludo para nuestro compañero Ramón.
1: A hombres con historia en la locución.
0: Claro.
1: Y en lo informativo, ¿verdad?
0: Claro.
1: Que viene junto con pegado, ¿verdad? Cuando no se...
0: Así es.
1: No se maneja el programa, pues se puede entrar al área informativa.
0: Perfecto, Manuel Vidaurri.
1: Ricardo Acevedo Ramírez, que esté bien.
0: Ricardo Acevedo, también un saludo donde se encuentre. Hecho, gracias Manuel Vidaurri. Maestro.
2: Tráfico lento, si va del centro hacia la mesa por vía rápida poniente.
0: Hey.
2: Un accidente ahí a la altura de la 20 de noviembre está generando congestionamiento vehicular prácticamente desde acá, desde un conocido hotel, para no aventarme tantos goles. Mm. Pero apenas va agarrando viada pasando el puente Cuauhtémoc cuando se detiene el flujo vehicular. Repito, de centro hacia la mesa por la vía rápida poniente, alguien decidió chocar por ahí y sigue el tráfico lento también para salir de Playas de Tijuana debido al accidente que le reporté desde la mañana. Viene de Playa saliendo, quiere bajar la cuchillita, el nodo para subir a la Avenida Internacional y ahí hubo un accidente y ya está generando más congestionamiento.
0: Muy bien.
2: No, muy mal.
0: Se alarma sector empresarial, recomiendan medidas de seguridad. Mire usted, representantes de la Confederación Patronal de la República Mexicana, la Coparmex, expresaron su alarma tras la ola de violencia que ocurre en Tijuana ante una serie de asesinatos y hallazgos de cadáveres, por lo recomendaron adoptar medidas

0: de seguridad y prevención a sus miembros. Lo anterior expresaron por medio de un comunicado, pues se deriva de acontecimientos recientes, por lo que hacen un llamado a empresarios, ciudadanos y visitantes para mantener sus actividades, reforzando temporalmente las medidas de prevención, seguridad y conciencia situacional. En tal contexto, recomendaron mantener mayor atención al entorno durante los traslados, particularmente en horarios nocturnos, no permanecer innecesariamente en la vía pública o en zonas con poca afluencia durante la noche. Para quienes tienen empresas, se pide reforzar la comunicación entre las áreas de seguridad, recepción, estacionamiento y personal de vigilancia, revisar cámaras, iluminación, controles de acceso y protocolos de apertura y cierre de las instalaciones, mantener comunicación con colaboradores que realizan actividades o cierres nocturnos y, cuando sea posible, procurar traslados acompañados. De la misma forma, se recomienda no acercarse a vehículos, objetos o situaciones sospechosas que en situación de riesgo llamen a la línea 911, que ante la presencia de patrullas, acordonamientos o situaciones en desarrollo, no se aproximen y usen rutas alternas, además de mantenerse informado a través de fuentes oficiales y eviten compartir rumores, informes no confirmados ni contenidos que puedan generar desinformación. ¿Qué te parece? Recomendaciones de Coparmex.
1: Le digo, mejor me quedo callado.
0: No, dilo.
1: No hay que ser tan alarmistas.
0: ¿Qué?
1: No hay que ser tan alarmistas.
0: A ver.
1: Eso de que si ven y que vayan y que no salgan. Ay, por favor. Cotuco, por su parte, dice que no ha habido cancelaciones, que todo está normal en Tijuana, que siguen llegando los que vienen.
0: Maneja mucho a la cuestión de convenciones, congresos y todo.
1: Turismo.
0: Y se repora, me imagino que se refiere a eso, ¿no?
1: Sí. Mejor los empresarios deberían de contratar buenas empresas que sepan manejar en el traslado de su personal, porque seguido hay accidentes y hay silencio, mute, no dicen nada. Deberían de mejorar las condiciones de empleo de sus colaboradores también, porque ahí no dicen nada.
0: Oye, mira, y por otro lado, Tijuana es sede del Congreso de Seguridad de las Américas.
1: Será, creo.
0: A partir de hoy, no, es de ayer.
1: No, es hoy, ¿no?
0: A partir de hoy miércoles.
1: Ayer, miércoles.
0: Es jueves. Entonces, a partir de ayer.
1: Entonces, sí es.
0: Tijuana es sede del Congreso de Seguridad de las Américas, con participación de alrededor de 200 empresarios, autoridades y representantes del sector, provenientes de distintos estados de México, Colombia, Panamá, Costa Rica, Argentina y otros países. Octavio Ernesto Vizcaíno Ramos y José Antonio Lobato Cruz, vicepresidente y representante del capítulo Baja California de la Asociación Mexicana de Empresas de Seguridad Privada, dieron a conocer que el encuentro inició ayer miércoles con la recepción de participantes y continuará hasta el sábado 22, cuando se contempla...
1: 664-686-3670.
0: Se contempla una visita al Valle de Guadalupe. La ceremonia inaugural será el jueves 20 de agosto, o sea, hoy.
1: Ah, es que eso es lo que había visto, la ceremonia inaugural, no que desde ayer habían iniciado.
0: Exacto. Bueno, de ayer fue para recibir a... ¿no? Pero la, aquí
1: el,
0: está ¿cómo ya.
1: Dicen, claro, el, el rompehielo.
0: ¿Perdón?
1: El rompehielo.
0: Perfecto. Pero interesante, ¿no? Que sea el de seguridad.
1: Claro.
0: De la sede, Tijuana. Muchos. Lleva esto en varios países, ¿eh?
1: Muchos eventos, muchas personas, muchos turistas llegan a Tijuana, Baja California, y van a seguir llegando. En...
0: Oye, mira esta, ¿cómo? ¿Una familia desalojada? Sigue viviendo en la intemperie. Tenemos que una mujer que habitaba una vivienda demolida el pasado viernes en la colonia Jardines del Río en Tecate, de la cual previamente fueron desalojados, denunció que junto con su familia siguen pernoctando literalmente en la intemperie en casas de campaña, instaladas en un espacio libre del mismo predio. El viernes 14 de agosto, autoridades municipales ejecutaron una resolución administrativa expedida hace más de un año, en la que se determinó que la vivienda en mención se encontraba asentada sobre una vialidad, y tras más de 8 horas de diligencia, consiguieron entrar al terreno, proceder con el desalojo y demolición de la casa de madera, cuyos trabajos quedaron a cargo de los propios residentes.
1: Ok.
0: Nos despedimos, maestro.
1: Se va porque quiere, no sé qué prisa, pero bueno. A lo mejor va por ahí, por ahí.
0: ¿Por el qué?
1: Por ahí, por ahí. No. Así dicen. Va por ahí, por ahí.
0: Ayer fui por el centro.
1: ¿Qué tal?
0: Bien, fíjate que no iba ya por el parque Teniente Guerrero.
1: Ok.
0: Hacía mucho que no iba. Tuve que ir por aquellos rumbos. Hoy no.
1: Pero todo bien.
0: Todo bien.
1: ¿No le quisieron ahí reparar su automóvil o no, ponerle pinturita? Ya ve que alrededor del Parque Morelos había, o hay carroceros.
0: ¿Ahí sí todavía?
1: Hasta hace unas semanas que fui, sí, en la vueltecita.
0: Y lo que sí me acuerdo que empezaron a... pusieron parquímetros ahí en el parque también, ¿no? ¿O no?
1: Eso sí, no sé.
0: También sería, porque antes llegabas tú al parque, te decían hasta en batería.
1: Del lado de la calle 5 de Mayo, es en batería creo todavía. Pero no, no sé si pusieron... Sé que antes del Parque Morelos, sobre la tercera, sí hay parquímetros. En el parque Teniente Guerrero, antes sí hay parquímetros sobre la calle tercera, pero en el parque Teniente Guerrero hace tiempo sí que no voy, no llego. Porque aparte siempre está ocupado.
0: Yo iba por allá a bolearme también. Había ido que conocía a mi amiga.
1: ¿A usted nunca le dio por bolear sus zapatos?
0: Sí, como no, tengo, es más, tenía mi equipo.
1: ¿El cajoncito nomás? Tenía, la no, tinta, la grasa,
0: no,
1: trapo,
0: tenía mi cajoncito también para bolearme.
1: Moquita.
0: Y allí mismo me ponía y todo. Y guardaba, lógicamente, mis...
1: chunches.
0: Pero,
1: nunca tinta, grasa.
0: El trapo.
1: Ah,
0: pero
1: okay.
0: Tenía crema, cepillo. Grasa, okay. Tinta y cepillos.
1: Cepillo.
0: De eso no, no, la verdad, del
1: trapo.
0: No.
1: Tiene que chillar.
0: Y luego después usé los...
1: el chine.
0: Que no es lo mismo.
1: No, no, nada más brilla y se...
0: exacto.
1: En empaca y se, luego se mancha.
0: Pero, exacto, pero no queda igual.
1: Y luego hay que ponerle tinta y echarle un flamazo para que se consuma.
0: Nos despedimos.
1: Luego seguimos con las clases de...
0: ¡Nos despedimos, Carla!
2: Bye.
0: Esto ha sido todo por hoy aquí en este espacio informativo. No era el equipo que lo hace posible. Servidor y amigo Esparza, Carlos Cumplido, gracias por la atención. Invitación cordial y muy atenta para que diariamente a partir de las 7 de la mañana nos sintonice. Por hoy es todo, pero... continúa con nosotros.
1: Mande saludos, mande Maricami, saludos, mande saludos.
0: José Corral. Gracias, José Corral.
1: ¿Ya qué?
0: Buenos días, señor Esparci, gracias por mantenernos informados. Gracias, José. Olimpia, gracias. Rafael Amaral, no es Quevedo, gracias. Querétaro, gracias. Aguascalientes, gracias. Durango, gracias.
1: Vi una serie que de un pueblito de Querétaro, tiene muy bonitos pueblitos, pueblos mágicos, Querétaro.
0: Sí, tiene varios.
1: Hay
0: tiene dos o tres.
1: Sí. Está muy bonito.
0: Que Dios nos bendiga.
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1: ¿Qué tal, amigas, amigos? Muy buenos días. Los saludo con gusto esta mañana de jueves 20 de agosto, año 2026. Al momento, 8 de la mañana con 7 minutos. Tiempo de ir un avance de noticias. Colombia va por incrementar turismo tras terremoto con 500,000 de viajeros mexicanos. Avanzan las inversiones y los polos de desarrollo en México, así lo anunció la presidenta. Celebrará Baja California 25 años del Festival de Octubre. Llevan Jornada del Pueblo a la colonia Hidalgo, aquí en Tijuana. Amplía las CES obras de renovación sanitaria en el paseo costero de playas. Aumentan las ventas en comercios y servicios de la capital del estado, allá en Mexicali. El gobierno de Ensenada firma pacto nacional para eliminar trámites burocráticos. Fortalece coordinación metropolitana para impulsar el desarrollo regional en playas de Rosarito. DIF Tecate invita a la Gran Charreada 2026 a beneficio de la paramunicipal. Celebra el senador con licencia Armando Ayala consolidación de proyectos para garantizar el agua en Baja California. Tijuana en Jalisco llega pronto, tendremos entrevista. De este mal estaremos platicando esta mañana de jueves, le decía, jueves 20 de agosto, año 2026. Ya estamos transmitiendo en vivo desde las instalaciones de Radio Ranchito, XEWX 1420 AM en Tijuana. La doble X me gusta más. También estamos transmitiendo de manera simultánea a través de 1470 AM, Radio Bahía, contigo todo el día. Y a través de XED. La Grande de Mexicali 1050 AM. Por lo que saludamos con gusto a nuestras amigas y amigos de Tijuana, San Diego, Tecate, Rosarito, Ensenada, Mexicali, Calexico, Los Ángeles, San Bernardino, Perris, El Cajón, Escondido y hasta donde llega la señal por aire de la radio. A través de las redes sociales ya estamos transmitiendo en vivo y en directo en Facebook en la página de Radio Ranchito 1420 AM Tijuana. Facebook Radio Ranchito 1420 AM AM Tijuana y también en la página de Facebook de su servidor Juan Manrique. Ahí me encuentra en redes sociales como Juan Manrique. En YouTube, también estamos transmitiendo en vivo y en directo en el canal oficial identificado como RCE TV. RCE TV y entre paréntesis dice Radio Cadena Enciso. En sí somos la fuerza de la radio. 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Y los encargados de la mejor programación aquí en Tijuana es nuestra jefa en los controles técnicos, a quien agradezco el apoyo en la transmisión de audio y video, Carla López. A la distancia saludamos a nuestros amigos en Mexicali y en Ensenada al joven Martín. Gracias por su apoyo en enlace. Tenemos teléfono, contacto, WhatsApp en cabina 664-686-3670, 664-686-3670, teléfono, número, contacto, WhatsApp, por si usted quiere enviarnos mensaje de voz, fotografía, video, algún audio, con mucho gusto lo recibimos. Temperatura, cuídese, está cambios de temperatura, tal vez pueda ver que está nublado, pero eso no significa que el calor ya se fue. Al momento en mi querida, bella y hermosa ciudad de Tijuana, parcialmente nublado, pero el termómetro ya marca 23 grados centígrados, la temperatura máxima será muy parecida a ayer, 29 la máxima, la mínima 20. A eso hay que sumarle la sensación térmica, que esa es otra historia. En San Diego, California, 22 grados al momento, temperatura máxima hoy 26, la mínima 21. Playas de Rosarito con 21 ya, 26 la máxima, mínima 20. Tecate, 27 al momento, 34 la máxima, mínima 23. 22 en Ensenada, al momento máxima 26, mínima 21. Mexicali con 33 grados ya, la temperatura máxima será parecida ayer, 43. y la mínima 30 grados. San Felipe con 33 ya, 38 la máxima, mínima 31. San Quintín, 21 grados al momento, 28 la máxima, mínima 20. Los Cabos, Baja California Sur, 32 grados ya tienen, temperatura máxima hoy 33, la mínima 28. Pero no se confíe mucho, recuerde que este es un pronóstico. Y el pronóstico es como muchos políticos, no siempre cumple, no se presenta o de pronto llega sin ser invitado. Vialidades. Si usted va a salir a recorrer las calles de la región, le tengo la información. No todas son buenas noticias. De Rosarito a Tijuana por la carretera libre a Tijuana se va a encontrar libre el paso hasta llegar al Nodo Morelos. Del Nodo Morelos y de la rumbo a las 5 y 10, adelantito de la arena deportiva de los Sonkis, se empieza a tener el flujo vehicular hasta pasar el crucero con Boulevard Federico Benítez, como todas las mañanas. Vía Rápida Oriente, la que viene del este de la ciudad hacia la zona del río. Tráfico lento para pasar por debajo del puente Simón Bolívar, se libera y se vuelve a hacer tráfico a la altura de la clínica 1 del IMSS debido a un accidente automovilístico que está registrándose un poquito más adelante, allá afuera de un conocido restaurante de comida mexicana. Se vuelve a liberar el flujo vehicular y se vuelve a tener adelantito del Parque Morelos, se vuelve a liberar y poco antes de juntarse o unirse con la vía rápida a la mar, a vuelta de rueda ya, y de allá, para no entrar en detalles, hasta la garita de San Isidro, para no estar punto por punto. Sigue el accidente, bueno, ya cambiaron, había otro accidente automovilístico allá en los nodos para salir de, o entrar a Playa de Tijuana, prolongación calle Segunda. Ahora hay un accidente para quienes vienen del Rosas Magallón y quieren subir para ir hacia Playa de Tijuana. Justo en esa curvita hay un accidente automovilístico, maneje con precaución. A grandes rasgos, perdone usted, así es como se encuentran las vialidades. 20 de noviembre, sigue todavía el congestionamiento para circular por la vía rápida poniente, la que va del centro hacia la mesa, debido a un accidente ahí a la altura de... aquí abajito, ya se recorrió el accidente, el de la 20 de noviembre ya fue despejado, pero ¿qué cree? Decidieron chocar antes, donde... la avenida Sánchez Tahuada, paseo Sánchez Tahuada, Boulevard Sánchez Tahuada, aquí en la zona del río, se va hacia la vía rápida poniente. Ahí a esa altura, vía rápida poniente, hay un accidente que está generando o que ha mantenido el tráfico lento desde Cuauhtémoc, desde el puente Cuauhtémoc hasta a la altura de la preparatoria Lázaro Cárdenas, para no entrar en tantos detalles. Vamos a una pausa rapidísimo, después del corte le comentamos garitas y lo que sigue.
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1: 8 de la mañana con 17 minutos. 8 de la mañana con 17 minutos. Va a intentar cruzar hacia los Estados Unidos, en teoría, tenemos los números, los datos. Por San Isidro, carriles normales, 1:35. Centric, 15 minutos. Ready Lane, 1:35. Para cruzar caminando, 40 minutos. La Sentry lo dudo, pero bueno. Para cruzar caminando por el lado izquierdo, 1 hora de espera. Por Otay, 1:40. Automóvil, carriles normales, Sentry, 25 minutos. Ready Lane, 1:40. Para cruzar caminando por Otay, 1:30. En Calexico East, allá en Mexicali, automóvil, carriles normales, 1 hora, Sentry, 20 minutos. Ready Lane, 1 hora. Para cruzar caminando, fácil, 5 minutos. Calexico West, 1:15. Automóvil, carriles normales, Sentry, 25 minutos. Ready Lane, 1:15. Para caminar, para cruzar caminando, 45 minutos. Tipo de cambio, 16.80 a la venta, 16.60 a la compra, aproximadamente en casas de cambio, alejado de los cruces internacionales y las instituciones bancarias. Hablando de información internacional, Colombia se fijó como meta recibir 500,000 de viajeros mexicanos en 2026 y busca que el turismo, especialmente el de reuniones y el consumo asociado a los viajes, ayude a sostener la actividad económica y la reconstrucción tras el terremoto de magnitud 7.4 que golpeó el occidente del país el pasado 10 de agosto. El director de la oficina de ProColombia en México explicó que la delegación colombiana acudió con empresarios pese a la tragedia bajo la premisa de que el turismo puede funcionar como un mecanismo para reconstruir su economía y el país. El funcionario colombiano explicó que la estrategia pasa por mantener el atractivo de Bogotá, Medellín y Cartagena, pero llevar congresos, convenciones, incentivos y otros eventos a Cali, Santa Marta y Barranquilla, además de promover el paisaje cultural cafetero y el Parque Tayrona, entre otros destinos. Así que todos invitados para visitar Colombia, menos los rescatistas. Pero bueno, ese es otro tema. Acá en México avanzan las inversiones y los polos de desarrollo en nuestro país, así lo anunció la presidenta de México, Claudia Sheinbaum. Vamos a ver y escuchar qué fue lo que mencionó la jefa del Ejecutivo Federal.
8: Es un polo muy importante. Son 10,000 millones de pesos solo para la urbanización y después vienen las inversiones también de las empresas. Además, pues, de la puesta en operación de la planta de Cruz Azul, que durante muchos años, por razones internas, pues se quedó sin utilizar. Entonces es una buena noticia para Hidalgo y para el país.
1: Así que buenas noticias en cuanto a inversiones que siguen llegando a México por lo que somos México. En Baja California celebrarán los 25 años del Festival de Octubre. Vamos a ver y escuchar qué fue lo que dijo la gobernadora de Baja California, Marina del Pilar Ávila, el día de ayer en su conferencia matutina.
9: Los eventos programados para el Festival de Octubre de este año, al que hemos denominado justamente Territorios de Paz, a partir del 1 de octubre al 1 de noviembre del 2026. Estarán muy accesibles, algunas de ellas incluso serán totalmente gratuitas para sectores y población en vulnerabilidad.
10: El Festival de Octubre Territorios de Paz estará en los mercados sobre ruedas, los centros históricos, en los centros comunitarios, en parques y plazas públicas. Yo soy Frida Kahlo, una de las actividades importantes que traemos en el Centro de Convenciones del CEAR de Mexicali. A partir del día 15 de octubre son más de 300 imágenes digitales de Frida y Diego con tecnología de videomapping y un recorrido inmersivo por el arte. Otra experiencia inmersiva será Desafío Dalí, que empezará el 8 de octubre en el Centro Estatal de las Artes de Tijuana.
1: Así que ya lo sabe, todos invitados a celebrar los 25 años del Festival de Octubre aquí en Baja California. Pueden consultar la cartelera en la página de la Secretaría de Cultura. Y aquí en Tijuana, el día de ayer llevaron la Jornada del Pueblo a la Colonia Hidalgo. La jornada estuvo encabezada por el alcalde Abdiel Gutiérrez Coronado y vamos a escuchar parte de lo que dijo el primer edil tijuanense.
11: Que los trabajos que se vienen realizando y el traer los módulos a sus comunidades son una muestra de que queremos atenderlos de manera directa. Los programas que el Ayuntamiento de Tijuana está manejando, como Tijuana Ciudad Limpia, como Tijuana Saludable, que por ahí faltan algunas de registrarse. Bueno, no está mal que falten, porque aquí está el módulo y el día de hoy se pueden ir registrados. precisamente porque queremos que todas y todos tengan acceso a la salud preventiva y que un tema que se pueda atender de manera directa, de manera oportuna, lo hagan y no sea una limitante el tema económico, ni mucho menos llegue a ser algo más grave. Los queremos sanos, las queremos sanas, para que sigan adelante, para que sigan fortaleciendo sus familias, para que sigan fortaleciendo a la comunidad con esta tan bonita energía que manejan y que sepan que este ayuntamiento les seguirá acompañando con los diferentes programas que se manejan, los diferentes apoyos y el acompañamiento junto con ustedes. También es importante decirles que seguiremos trabajando, seguiremos adelante con estas jornadas, pero además con todos los programas que ustedes ya conocen.
1: Por su parte, también presente el secretario de Gobierno, Ramón Vázquez Valadez, resaltó que las instrucciones del primer edil son mantener una atención cercana y accesible de manera que las personas puedan presentar sus peticiones para recibir la atención del gobierno de la ciudad. Y hablando de Tijuana, pero ahora en playas de Tijuana, con la sustitución y reubicación de 170 metros de tubería, avanzan las obras de renovación de la red sanitaria en el Paseo Costero de Playa de Tijuana, así lo dio a conocer la directora general de la SES, Mónica Vega Aguirre. Los trabajos permitieron retirar la tubería deteriorada e instalar una nueva línea en un punto con mejores condiciones de acceso. También fueron construidos tres pozos de visita, desde los cuales podrán realizarse labores de limpieza, inspección y retiro de materiales que obstruyan el paso de las aguas residuales. Esta obra da continuidad a la rehabilitación de la red de drenaje de 13 andadores del Paseo Costero, donde también han sustituido tuberías, pozos de visita y conexiones sanitarias de las viviendas. Y nos vamos hasta la capital del estado, en Baja California y Mexicali. El efecto multiplicador de las actividades dedicadas a la construcción, principalmente por obras de edificación de plazas comerciales, ampliación de hoteles y modernización de infraestructura vial, impulsó el comercio local. Así lo dio a conocer la alcaldesa de Mexicali, Norma Bustamante, quien agregó que, de acuerdo con las cifras del Instituto Nacional de Estadística y Geografía, el INEGI, el comercio organizado mayorista reportó un aumento del 10.1% anual en sus ingresos por suministro de bienes y servicios durante mayo de este año. Por lo que respecta a las empresas dedicadas al comercio al por menor, el organismo estadístico presentó un incremento del 2% anual en mayo del presente ejercicio fiscal, lo que confirma que los mexicalenses cuentan con un importante poder de compra. Y en Ensenada, el gobierno de Ensenada, encabezado por la alcaldesa Claudia Gatón, firmó el Pacto Nacional para la Implementación de la Ley Nacional para eliminar trámites burocráticos, política que impulsa la presidenta de la República. En representación de la primera edil, el responsable de la Dirección de Desarrollo Económico manifestó que con esta acción, Ensenada reforzará las acciones en materia de simplificación administrativa y digitalización de trámites. Y ya que estamos en la costa, llegamos a Rosarito. La alcaldesa de Playas de Rosarito, la maestra Rocío Adame, participó en la firma del convenio de colaboración con la elaboración del Plan Estratégico Metropolitano 2026-2040. El acuerdo fue suscrito junto con el alcalde de Tijuana, Abdiel Gutiérrez, y el alcalde de Tecate, con quienes se sumarán esfuerzos para identificar necesidades y oportunidades compartidas en materia ambiental, urbana, económica y social. Con la participación de los tres municipios, el Plan Estratégico Metropolitano 2026-2040 busca establecer una visión compartida para consolidar una zona metropolitana más coordinada, sustentable y preparada para los retos del futuro. Y hablando de Tecate, el DIF Tecate dio a conocer durante una rueda de prensa los pormenores de la Gran Charreada 2026, evento que realizarán este fin de semana, el domingo 23 de agosto, en un conocido rancho, en coordinación con la Asociación de Charros de Baja California, la Unión Estatal de Charros, la Delegación Estatal de Escaramuzas, así como el rancho en mención. La jornada dará inicio desde las 9 de la mañana con acceso a las instalaciones hasta las 7 de la tarde. El programa contempla la Feria de Escaramuzas a partir del mediodía, exhibición de charrería, áreas verdes, alberca, venta de alimentos, bebidas, botanas, además de un ambiente pensado para disfrutar en familia. Uno de los principales objetivos de la Charreada 2026 es recaudar recursos para la construcción del edificio de psicología integral del DIF Tecate, proyecto que está próximo a iniciar. Actualmente cuentan con aproximadamente el 70% del recurso necesario, por lo que los ingresos obtenidos durante este evento, además de otras actividades programadas para el resto del año, permitirán avanzar hacia la conclusión de la obra. Y miren, garantizar el acceso al agua y fortalecer la infraestructura hidráulica de Baja California han sido prioridades de la agenda del senador con licencia Armando Ayala Robles. El legislador federal destacó que la seguridad hídrica representa uno de los principales retos para el desarrollo. En este sentido, Ayala Robles ha respaldado los proyectos prioritarios contemplados dentro del Plan Nacional Hídrico. Entre las acciones prioritarias se encuentran obras para fortalecer el suministro de agua en la costa, la modernización de infraestructura hidráulica, el saneamiento del río Tijuana, el reuso y tecnificación del distrito de riego 014, entre otras, finalizó el senador con licencia. Y mire, andamos de buenas, andamos con muy buenas noticias. Y qué mejor que los eventos, la música, el arte y la gastronomía que va a llegar a Tijuana. Quiero agradecer que haya aceptado la invitación. Ayer les adelanté un poquito de esta invitación con nuestra buena amiga, la directora municipal de atención a los pueblos indígenas, Ofelia Hernández Juárez. Directora, bienvenida, gracias por aceptar la invitación.
12: Te agradezco la invitación a ti, hermano Juan Manríquez.
1: Gracias.
12: Por la invitación, porque tú eres un medio que transmite lo que se hace aquí en Tijuana. Lo que te dije fue en el idioma náhuatl.
1: Ok, náhuatl.
12: Náhuatl, uh-huh. De la comunidad náhuatl. Pues para mí es un placer estar el día de hoy aquí y sobre todo que se pueda visibilizar, ¿verdad?, lo que se hace aquí en Tijuana. Y desde la Dirección Municipal de Atención a Pueblos Indígenas del Ayuntamiento de Tijuana, pues encabezada por nuestro presidente Abdiel Gutiérrez, pues estamos en un gobierno humanista donde le está apostando a los pueblos originarios, a las comunidades indígenas que nos encontramos asentadas aquí en Baja California. Ya que a nivel nacional existen 11 familias lingüísticas, existen 368 variantes y existen 68 lenguas maternas, de las cuales aquí en Tijuana existen 54 desde la administración pasada. Ahorita nosotros hemos tenido el contacto con 78. Entonces eso quiere decir que Tijuana, Baja California, es una ciudad multilingüe, multicultural, con una gran riqueza y gran diversidad. Si estamos hablando de los pueblos originarios o pueblos indígenas ya asentados aquí en Baja California. Y claro, mencionar también que existen nuestros hermanos yumanos, los nativos, los que les pertenecen estas tierras, ¿verdad? También un merecido reconocimiento a ellos, para que también sean visibilizados y tengan sus derechos que les corresponden, ya que nosotros dentro de la dirección pues estamos ahorita también haciendo lo que esté en nuestro alcance. En este caso pues nosotros agradecemos a SEDETI, que es la Secretaría de Economía, por apostarle a estos proyectos, que vamos a tener un evento gracias a la Fundación Michante, que también se suma para que sea posible el evento del 4, 5 y 6 de septiembre.
1: Pero no me diga todavía, espérenme.
9: Ah, bueno.
1: Todavía estoy sorprendido porque me quedé mi disco duro pensando, ¿en cuál lengua me está hablando con el saludo? Yo me quedé así, por eso me quedé, porque dije, ¿cuál es? Por lo que menciona usted, de tantas lenguas que se hablan aquí en Tijuana, en Baja California, y por cierto, los pueblos originarios estaban antes que nosotros. Para aquellos que somos buenos para criticar, nosotros somos los invasores aquí en Baja California. Ahora sí, después de la pausa, me cuenta qué buena noticia y a qué evento nos va a invitar, si le parece. Corte, regresamos.
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14: Triunfazo de los Padres de San Diego en Nueva York. La novena Fraile superó 5-2 a los Mets con una noche redonda de Fernando Tatis Jr. El niño dio una exhibición completa. Se robó un gran slam con un atrapadón pegado a la barda en el jardín de la derecha. Además acudió con 2 cuadrangulares. Manny Machado apoyó la causa con otro cuadrangular, mientras que Robbie Ray se llevó el triunfo desde la loma tras 6 sólidas entradas. Los Frailes siguen encendidos en esta segunda mitad de la temporada. ¿Regresa el ascenso y descenso a la Liga MX? Esa es la gran pregunta. Para Emilio Azcárraga, dueño de El América, la respuesta es clara. Aunque está a favor del formato, hoy no hay viabilidad económica en México. El directivo explicó que, a diferencia de Europa, descender en nuestro país o sostener la segunda división representa un golpe financiero devastador para los clubes. Señaló que una solución real requiere el esfuerzo conjunto de directivos, la liga y patrocinadores, manteniendo firme el compromiso con la certificación de estadios e instalaciones antes de siquiera pensar en reactivarlo. Oswaldo Pirela, coordinador de receptores de ligas menores de los Padres de San Diego, fue detenido por el ICE en el Aeropuerto Internacional del Paso, Texas. Pirela, de 34 años, regresaba a Arizona tras trabajar con la filial Triple A de los Padres cuando fue interceptado este domingo. Su familia aclaró que cuenta con trámite de asilo y documentos temporales, aunque no llevaba la tarjeta física de su permiso de trabajo en ese momento. La directiva de los Padres ya recopila información sobre el caso, que vuelve a encender las alertas por recientes complicaciones migratorias que afectan a figuras del deporte en los Estados Unidos. Orgullo mexicalense en el béisbol infantil. Los peloteritos Gael Hernández y Álvaro Santana Cruz se coronaron campeones de la Serie del Caribe Kids 2026 en Tepic, Nayarit. Los Cachanillas de la Liga Félix Arce alzaron el histórico trofeo tras derrotar en la gran final a República Dominicana con pizarra de 11-8, luego de haber jugado una intensa jornada doble por las lluvias. A su llegada a Mexicali, los campeones fueron recibidos a ritmo de mariachi por familiares y amigos. Enhorabuena por este gran logro para Baja California. ¿Por qué México no exporta a Europa jugadores de fútbol? Para Alberto Lati, la razón por la que el fútbol mexicano exporta menos jugadores que Sudamérica se resume en 3 barreras. Primero, los precios excesivos que piden los clubes nacionales y que Europa no está dispuesta a pagar. El tema del pasaporte es otra situación, y la falta de consolidación del producto nacional en el extranjero. Con la frase "no estamos en esta división", el periodista marcó la dura realidad de nuestro mercado. Hoy miércoles, nuestro orgullo ensenadense, Isaac, el Torito del Toro, arrancó el Tour de Alemania 2026 como líder del poderoso UAE Team Emiratos. La competencia inició con una prueba de contrarreloj rápida y explosiva de 2.6 kilómetros. Para apoyarlo desde Baja California, les paso el dato. La actividad arranca diariamente desde las 5 de la mañana, hora del Pacífico. La transmisión la pueden ver completamente en vivo y gratis a través de la multiplataforma de Claro Sports, ya sea directo en su página web o en su canal oficial de YouTube. A poner la alarma, despertar con un cafecito y mandar toda la buena vibra a nuestro campeón, nuestro Torito. 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
5: 8 de la mañana con 37, casi 38 minutos. Le comentaba antes de la pausa que me da mucho gusto recibir a nuestra buena amiga, la directora municipal de atención a los pueblos indígenas aquí en Tijuana, Ofelia Hernández Juárez. Y antes de la pausa me estaba mencionando que van a tener un evento, pero le pedí que en este momento nos comente, nos presuma, nos invite. ¿Qué evento vamos a tener aquí en Tijuana?
6: Pues que se prepare Tijuana, ¿verdad? Para el día 4, 5 y 6 de septiembre.
5: Ok.
6: De 10 de la mañana a 8 de la noche en la Avenida Revolución, desde la calle Tercera a la Sexta, tendremos nuestro evento de Jalisco en Tijuana.
5: Viernes, sábado y domingo. Así estaba checando a ver qué días caen. O sea, es muy buenos días para celebrar.
6: Y es un evento totalmente gratuito, familiar, para que toda la ciudadanía que nos mira por este medio, pues también transmita a más personas y se acerquen a la Avenida Revolución a conocer un poco más de nuestra cultura y nuestros pueblos originarios. Ya que ahorita el estado de Jalisco es el invitado aquí a la frontera, ya que es un mes patrio, pues Jalisco, ¿cómo se considera a nivel mundial? Pues siempre nos identifican con los charros, con el tequila.
5: Con el tequila, o sea, pues hay que, no estoy diciendo que tomen ahorita, pero.
6: No, pero no es infundir, tequila,
5: Jalisco.
6: Pero no es en Jalisco.
5: Sí.
6: Entonces, pues nosotros tenemos una hermandad ahí con nuestro hermano Antonio Vázquez. Él es un hombre que siempre se ha rescatado las danzas ancestrales.
5: Okay.
6: En Tuxpan es la ciudad de la fiesta eterna, en la cual hay muchísimas danzas, que él es el que pues siempre tiene una trayectoria fundamental para impulsar y preservar las danzas ancestrales, tradiciones, saberes y expresiones culturales. Y pues ellos estarán aquí con nosotros el día 4, 5 y 6 de septiembre.
5: Okay.
6: Viene, claro, vienen hermanos, donde también vendrá el municipio de Tequila.
5: Ah, esa voz me agrada. Amigos, hermanos de Tequila, bienvenidos.
6: Así es, vendrá el municipio de Tequila, en el cual también tendremos hermanos de la comunidad Nahua y comunidad Wixárika.
5: Okay.
6: Ya que en Jalisco existe la comunidad Nahua y Wixárika. También el año pasado, gracias también a la asociación que hizo posible, el año pasado trajimos a la Guelaguetza.
5: Sí, recuerdo.
6: Un evento muy bonito, la verdad. Ahora en este momento también no dejamos pasar a nuestros hermanos, porque sabemos que aquí en Tijuana, Baja California, hay una gran población de comunidad mixteca.
5: Sí.
6: De Oaxaca. Entonces ahora nos van a acompañar también nuestros hermanos de Huajuapan de León de Oaxaca. Ellos traen una banda filarmónica y traen sus bailables del estado de Oaxaca, y para nosotros es un placer también tenerlos aquí en la frontera, porque hay una gran diversidad. Y no quiero dejar de mencionar que también están nuestros hermanos de las diferentes comunidades que radican aquí en todo Baja California. El día de ayer tuvimos una reunión con varios hermanos de las diferentes comunidades ya radicando aquí en Baja California, y que también ellos son parte de este proyecto, porque es contribuir a su economía, donde nuestros hermanos aún siguen preservando su deliciosa gastronomía, sus textiles auténticos, sus danzas bailables, folclor, y sobre todo que aún siguen siendo y están orgullosos de su descendencia y aún siguen hablando su lengua materna, siguen rescatando y preservando, ¿verdad? Porque pues hemos resistido desde la conquista y aún permanecemos. Y el objetivo de la Dirección de Atención a Pueblos Indígenas es contribuir con su economía. Entonces, todos esos espacios se van a brindar totalmente gratuitos, donde ellos puedan vender su gastronomía, sus textiles, artesanías y todo lo que ellos quieran pues ofrecer al público, ¿verdad? En este caso, tenemos a hermanos de la comunidad maya, de Yucatán, digamos, hermanos que radican aquí en Tijuana, Baja California. Estará la comunidad zapoteca también, la comunidad nahua, purépecha, mixteca bajo, xoxil, comunidad afromexicana, comunidad soque, comunidad otomí y comunidad triqui.
5: O sea, no solamente es puras personas o puros grupos o pueblos de Jalisco. Vamos a tener de
6: todo. Una gran diversidad de lo que radica aquí en Baja California, porque el objetivo es fortalecer y contribuir la economía de nuestros hermanos que radican aquí en Baja California. También le hicimos la invitación a nuestros hermanos yumanos, ahorita están por confirmarnos quienes van también a acompañarnos, que próximamente sigan la página de la DIMAPI, que es del Ayuntamiento de Tijuana, en la cual igual ahí se mencionarán quienes más participaran, porque pues...
5: Que es la página de la Dirección Municipal de Atención a Pueblos Indígenas.
6: Así
5: es. Es correcto, ¿eh?
6: Así es. Nada
5: más para que nos quede claro.
6: Sí, que también tenemos una página en la cual pues nosotros exponemos y visibilizamos qué es lo que hacemos dentro de la Dirección de Atención a Pueblos Indígenas. Y el objetivo es de fortalecer, como te comparto, y visibilizar y hacer una hermandad con nuestros hermanos yumanos, que son los terratenientes de Baja California, y pues... hay que darles el respeto y lo que les corresponde a ellos, ya que nosotros pues venimos buscando mejores oportunidades y estamos asentados aquí en esta ciudad que es tan bondadosa y a que todos nos abre posibilidades, y quienes venimos a trabajar pues siempre estamos contribuyendo con algo, ¿verdad?
5: Claro.
6: Que pueda sumar y sobre todo seguirnos fortaleciendo como hermanos de los pueblos originarios, de las comunidades indígenas aquí en Tijuana, Baja California. Déjame mencionarte, como ahorita bien lo mencionas, aquí tenemos una población a nivel, te había comentado, estatal, el 1.36% de población indígena en todo el estado. Y aquí en el municipio tenemos una población de 7.7% de población indígena.
5: Es bastante. Qué bueno, digo, pero es bastante lo que tenemos en Tijuana. Y se me hace que quedamos cortos.
6: Sí, porque este es, estos números que traigo, que es un censo de hace tiempo, antes del COVID, que lamentablemente pues ya no se llevó a cabo, ¿verdad?
5: Por
6: la pandemia.
5: Sí, porque yo le iba a decir mínimo es el 10%, pero también se me hace que quedamos cortos, más por el año en que lo hicieron.
6: Sí, y pues nosotros ahorita estamos más que nada fortaleciendo esa parte, ¿no? Y como te comparto, ¿qué comunidades existen también aquí que se están sumando, ¿verdad? Es la comunidad chinanteca, la comunidad otomí, la yaque, la soque, la xoxil, ese que aquí lo tengo por delegaciones,
5: ¿eh? Sí, está bien.
6: Entonces, te lo comparto, que pero todos los días vienen y se suman las personas que conocen esta dirección, como te compartía, 78 comunidades son las que nosotros hemos tenido contacto directo. Y los invitamos a que también se sumen y nos fortalezcamos aquí en Baja California, ya que hace falta mucho reconocimiento y sobre todo que nos den lo que nos corresponde por derecho.
5: Ok. Una preguntota. Está la dirección, están todos los pueblos. Cuando llegan con ustedes, ¿qué es lo que ellos les dicen? ¿Cómo se sienten? ¿Qué piden? ¿Qué exigen? Después de la pausa, me contesta. Corte, regresamos.
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5: 8 de la mañana con 48 minutos. Saludos, don Rafael Amaral. Buenos días. Adela López, buenos días. Telio Suárez le manda saludos a la directora Ofelia Hernández. Ahí está Telio Suárez. Saludos.
6: Un gusto, señor Eleuterio. Él es un colaborador, traductor, intérprete de la comunidad mixteca. Domina 9 variantes lingüísticas.
5: 9, es un, ok.
6: Es escritor de libros junto con Lunan y otros países que...
5: Don Telio, a ver cuándo nos visita. Lo invitamos con usted, que nos sirva de
6: claro
5: enlace, por
6: sí.
5: favor.
6: Me encantaría que estuvieran aquí.
5: Ya me quedé así sorprendido
6: que
5: con lo poco que dijo.
6: Conociendo poco a poco.
5: Ok.
6: Pues efectivamente, como me comentaste, ¿a qué se acercan las personas a la Dirección de Atención a Pueblos Indígenas?
5: Sí.
6: Uno de los acercamientos a la Dirección de Atención a Pueblos Indígenas es de que nosotros tenemos un convenio con Registro Civil
5: okay.
6: del Ayuntamiento de Tijuana, donde nosotros damos las actas de nacimiento totalmente gratuitas a todas las personas que sean de comunidades y pueblos originarios,
5: okay.
6: en las cuales, ¿cuál es una problemática?

0: existencia para nosotros poder contribuir con registro civil y darle un acta de nacimiento, claro, siempre cubriendo todos los requisitos que nos solicitan, ¿verdad? Okay. Porque hay muchas personas, te comparto, que no tienen actas de nacimiento por muchas circunstancias.
1: Claro. En algunos casos donde nacieron, por ejemplo, en mi caso mis abuelitos o mis papás, pues ya no está el pueblito, porque hay pueblitos que ni están en el mapa. Así o que es. Se quemó o cualquier otra circunstancia.
0: O que ni siquiera ahorita, así hablando en la actualidad, ¿sí? ni siquiera tienen la tecnología ni las herramientas para uh-huh. que puedan subir al sistema sus documentos. ¿Sí? Entonces ahorita afortunadamente pues tenemos ese contacto y es de una manera en la cual nosotros podemos contribuir con nuestros hermanos que lleguen a la Dirección de Atención a Pueblos Indígenas totalmente gratuito. No se les cobra ni un solo peso.
1: Okay.
0: También cómo ayudamos a nuestros hermanos. Trabajamos con Migración, Fiscalía, Procuraduría y las instancias jurídicas cuando nos piden traductores e intérpretes. En este caso, pues el compañero Eleuterio Suárez, él es el que pues nos apoya en este tipo de gestiones, de asistir, porque muchos dicen que todas las personas, aunque hablemos el español o como se le llama, y aparte nuestra lengua, que le entendemos al 100%, no es cierto. Nosotros nos encontramos con población que no domina el español en lo absoluto, solamente hablan su lengua materna. Okay. Y situaciones bien difíciles, la verdad. Y es cuando nosotros entramos y buscamos, como te comparto, afortunadamente uh-huh. agradezco a todas esas personas que se han sumado a esta dirección y que han contribuido, porque tenemos hermanos que hablan su lengua tzotzil, tzeltal, y muchas veces nos piden que vayamos a asistir. Entonces, pues apoyamos nosotros a que ellos sean los intermediarios para poder sacar un tema jurídico.
1: ¿Y ellos cómo se sienten? ¿Qué les dicen? Cuando primero los conocen, porque me imagino que debe haber personas que vienen de otras partes que no saben ni que está la dirección.
0: Así es, pues nosotros salimos, anteriormente asistíamos ahorita a las jornadas del pueblo, uh-huh. asistíamos, también nosotros andamos en las delegaciones, okay. vía tierra, porque la gente está allá afuera, sí. no van a llegar a la dirección, en este caso su servidora. A mí me encanta promocionar esta encomienda que nos dieron desde un inicio de esta administración, sí. y seguimos haciendo que las cosas sucedan, seguimos sumando a más personas, invitándolas a que conozcan la Dirección de Atención a Pueblos Indígenas, porque ¿qué es lo que tiene la Dirección de Atención a Pueblos Indígenas? Pues en tema de apoyo de actas de nacimiento, también contamos con algunos apoyos económicos para personas en situación vulnerable, que no deben de llamarnos personas en situación vulnerable, ¿verdad?
1: Sí.
0: Todos tenemos ahí veces la necesidad, ¿verdad? En un momento. Entonces también tenemos el apoyo de canasta básica,
1: okay.
0: En lo cual obviamente sí hay un presupuesto, pero pues no hay presupuesto que alcance para todo, ¿no? Entonces es lo que nosotros podemos contribuir con ellos. También le estamos apostando ahorita al tema de seguir promoviendo nuestra lengua materna. Te comparto, en el caso del señor Eleuterio, pues él es una persona que por sus méritos, él se profesionalizó,
1: okay.
0: por medio de la UNAM, INALI, y por sus medios. Afortunadamente trabaja con nosotros. Ahorita también trabaja otro chico que es de la comunidad de Valle Verde. Uh-huh. Él habla el mixteco de Guerrero, también ya es traductor e intérprete, y agradecemos a la asociación que nos hizo este apoyo, ¿verdad? En fortalecer, porque él ya se certificó también como traductor e intérprete a la asociación de Renitli. Y también tenemos otro hermano que también tuvo la oportunidad del estado de Chiapas. Okay. Él habla la lengua tzotzil. Entonces son las personas que ahorita contribuyen con tu servidora para apoyar en estos asuntos. Y las otras personas que no están certificadas, que te puedo mencionar, pero ellas de manera altruista y voluntaria uh-huh. también asisten a apoyarnos. Y para la verdad yo les agradezco a todas esas personas que nos están mirando y que han contribuido con la Dirección de Atención a Pueblos Indígenas, porque contribuir, ser un traductor o un intérprete, ayudamos y salvamos muchas vidas.
1: Tienen oficinas centrales, pero si alguien nos escucha o alguien nos escucha que conoce a una de las personas de los pueblos que están buscando ayuda, que vayan a una delegación, que pregunten por ustedes, que de ahí les hablen, o cómo pueden contactarlos.
0: Bien, ¿cómo nos pueden contactar? En la estamos en Palacio Municipal, sí. Porque muchos desconocen que existe esta dirección, ¿eh?
1: Para empezar.
0: Uh-huh. Entonces, la Dirección Municipal de Atención a Pueblos Indígenas se encuentra en Palacio Municipal, ahorita encabezado por nuestro presidente Abdel Gutiérrez Corona. Uh-huh. Al igual, entramos por la entrada principal, entrando a mano izquierda están las escaleras, suben a mano izquierda, le dan a mano derecha como si fueran a la Secretaría de Bienestar. En la pura mera esquina está la Secretaría de Educación Pública, okay. Y a un costado dice DIMAP. Okay. Y van a ver un pasillo hermoso con una semblanza de nuestros hermanos yumanos, y pasan al fondo y ahí tenemos unas oficinas afortunadamente dignas, que en esta administración, pues a la Dirección de Atención a Pueblos Indígenas ya tiene unas instalaciones nuevas, dignas. Claro, no nos hacen los espacios quienes somos, pero sí merecemos tener un espacio digno para recibir a la población. Uh-huh. Así es.
1: Ok. Regresando, otro de los apoyos que dan, me imagino, porque así es, que sean emprendedores.
0: Sí.
1: Y aquí se van a lucir el próximo 4, 5 y 6 de septiembre. ¿Me iba a mencionar algo de un desfile?
0: Sí, mira, el 4, 5 y 6 de septiembre efectivamente apoyamos a todos nuestros hermanos.
1: Sí, porque va a estar de todas partes.
0: A la venta, que es parte de del comercio que ellos realizan, claro. Y es su ingreso a su familia, ¿verdad? Entonces, ¿qué hacemos? Pues les damos estos espacios totalmente gratuitos en los cuales ellos pueden ir a vender su comida, sus artesanías, sus textiles y todo lo que puedan ofrecer, ¿verdad? Y sus bebidas. Sí. También.
1: Una gran riqueza.
0: Así
1: claro.
0: Es. Entonces, eso contribuye a su economía y es lo que queremos fortalecer.
1: Ok.
0: Bien, también mencionar que el día 5 de septiembre tendremos un desfile, uh-huh. Que es sábado 5 de septiembre. El horario del desfile es de las 12 del día a 2 de la tarde.
1: Okay.
0: El punto de salida va a ser en el hipódromo, aquí acá. En el Boulevard de Agua Caliente.
1: Sí.
0: Ahí con paradas obviamente programadas, en la uh-huh. cual estamos invitando también a todos los charros, a todos los caballerangos, escaramuzas que se gusten sumar para visibilizar, ya que es un mes patrio,
1: sí.
0: Hacer esa hermandad, porque al final de cuentas todos los que radicamos en este bello y hermoso país somos mexicanos y tenemos descendencia indígena, y si no, sí. Pues sabemos que igual estamos en una ciudad fronteriza, pues hay de otros países, pero pues se sienten bien mexicanos cuando estamos aquí en nuestro bello país, y los invitamos a todos a que se sumen al desfile.
1: Va a ser sábado 5 de septiembre.
0: Así es, inicia a las 12.
1: A las 12.
0: Y termina a las 2 en la Avenida Revolución.
1: Okay. Supongo que se van a ir por todo el bulevar.
0: Así es, aquí ya nosotros tenemos la logística, uh-huh. El punto de llegada es en la Avenida Revolución, calle Sexta.
1: Uh-huh, sí.
0: Y ya nosotros igual por ahí ya le hicimos la invitación al representante de los charros de Baja California, a Julio Villaseñor, okay. En la cual que se sumen a este bonito evento para que la gente pueda disfrutar un ambiente familiar. Uh-huh. Y aparte del desfile con nuestros caballerangos, ¿qué es lo que se va a tener? Un carro alegórico en el cual va a ir el mariachi. Posteriormente van a ir tres charros, uno que tenga el escudo de Baja California, otro que tenga nuestra bandera de México y el otro pues que es del estado invitado, Jalisco, que traigan su propio escudo. Vienen algunas danzas que también se van a sumar de nuestro hermano CIMAC, hermanos danzantes de chichimecas,
1: okay.
0: Y aztecas se van a sumar con nosotros. También tenemos a las chinas oaxaqueñas que se suman con nosotros. Tenemos bandas mixteca, también se suma con nosotros. Y infinidad de personajes que van a estar.
1: Entonces va a ser más bien todo México en Tijuana.
0: Así es.
1: Porque Jalisco nos quedamos muy cortos.
0: Pero Jalisco también nos va a traer a sus mariachis.
1: Sí, sí, sí, sí.
0: Va a ser el mariachi de Arandas, ¿correcto?
1: Bueno, va a ser un mariachi de Jalisco.
0: Va a ser el mariachi de Jalisco.
1: Empezar de lujo el mes patrio, 4, 5 y 6 de septiembre.
0: Y además, mencionarte que también estamos colaborando con Ojual aquí en Estados Unidos, donde varios hermanos jaliscienses se suman también a este desfile.
1: Okay.
0: Vienen bailables folclóricos aquí de Los Ángeles, California.
1: Okay.
0: Y también viene el cantante Alejandro. ¿Cómo? Gerardo Fernández también, okay. Perdón,
1: no se preocupe,
0: no me recuerdo el nombre.
1: El apuntador Fernández, nos está fallando.
0: Gerardo Fernández y varios grupos artísticos de Estados, aquí de Estados Unidos, sí, obviamente hermanos latinos que emigraron a Estados Unidos y ahorita están haciendo también la invitación a todos Los Ángeles, California, los cuales se están sumando, porque anoche recibí una llamada donde dicen, oye, vas a hacer este evento, queremos sumarnos. Pues sean bienvenidos, porque
1: también
0: al final
1: amigos
0: de cuentas
1: de
0: somos la frontera de San Diego, así.
1: Sí,
0: sí, todos están cordialmente invitados, okay, ya que a Jalisco lo van a tener aquí en Tijuana. Así que aprovechar a tener un día familiar para que también vean que Tijuana no es todo de lo que suena en las redes sociales, que sepan
1: no
0: que también
1: en las redes sociales.
0: Es una ciudad muy bondadosa y cuando nos organizamos nosotros mismos nos cuidamos y vamos a tener un ambiente familiar en el cual el desfile va a ser únicamente el día sábado, porque para que todos
1: sí,
0: estén
1: sí,
0: enterados.
1: Pero desde el 4 de septiembre habrá pachanga hasta el domingo 6
0: Así
1: de septiembre.
0: Así es, y todo el día habrá grupos artísticos.
1: Ok.
0: De Jalisco, nuestras danzas ancestrales estarán presentes, claro, el mariachi y varios grupos artísticos también estarán, como le comparto,
1: sí,
0: Guajapán de León, nuestros bailables folclóricos, así que todos los tres días, de 10 de la mañana, 8 de la noche, habrán grupos artísticos en la Avenida Revolución.
1: Todo el día.
0: Será un bonito evento, así que están cordialmente invitados todas y todos los que nos miran por este medio y gracias a ti por permitirnos visibilizar cada vez que tenemos un evento de esta calidad y esperamos que no sea el último y continuamos apoyando más a nuestros hermanos con este tipo de eventos.
1: Muchas gracias. Esmeralda Monter, gracias, saludos para usted. Agradecemos la presencia de la directora municipal de atención a los pueblos indígenas, Ofelia Hernández Juárez. Sotavento Chocolatería también manda saludos y está mandando ahí muchas cositas. A ratito lo leemos, ya nos tenemos que despedir. Gracias.
0: Muchas
1: Espero
0: gracias.
1: Que venga antes del 4 de septiembre para que nos vuelva a recordar la invitación.
0: Con gusto.
1: Sí, ya no le gustó la invitación. Pero bueno,
0: claro,
1: también saludos y la invitación está de nuevo abierta para don Telio Suárez para que venga y nos platique.
0: Y la comunidad afromexicana es nuestro hermano Patricio de Chocolate. Él es de la comunidad afromexicana que también van a estar presentes. Sotavento
1: Chocolatería. Aquí se aventó todo el gol. Chilacate, tascalate, velas, jabones, de todo. Hay que probar el auténtico chocolate.
0: Así es.
1: 4, 5 y 6 de septiembre, todos invitados a la Avenida Revolución. Con esto nos despedimos. Gracias, gracias Carla López, gracias a los amigos de Ensenada y en Mexicali por el apoyo en el enlace entre estaciones, pero sobre todo gracias a usted. Cuídese mucho, maneje con precaución. Nos vemos y nos escuchamos el día de mañana. Adiós.
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Así arrancamos con añoranzas. Muy buenos días. Teléfono de cabina 664-686-3670. También para WhatsApp, mensaje de audio, texto, te lo te escucho, echamos chisme. Hablamos de la casa de los famosos, hablamos del clima, nos quejamos del clima, nos quejamos de la casa de los famosos. Mira lo que tú quieras y mandes. Y por supuesto, la música que quieres escuchar esta mañana a través de añoranzas, para que la solicites a través del WhatsApp o marcando a la cabina telefónica, para que de esta manera pues podamos juntos recordar esas melodías que han marcado historias, que han marcado recuerdos y que tienes en el corazón y también en la mente. De repente uno se despierta y estás tarareando una canción y dices, pero ¿por qué esa canción llegó a mi mente? Bueno, es que ahí está, de alguna manera, con algún recuerdo presente que soñaste, que viste alguna foto, llegó a ti un aroma y automáticamente llega una canción. Así sucede. La siguiente canción es solicitada en la ermita por Doña Mari, que ya está, mira, chambeándole, limpiando toda la casa. Ella en Hacendosa este juevesito, porque dice que el fin de semana se va a ir a Tecate y no quiere saber nada de la limpieza. O sea, el día de hoy va a quedar súper limpia la casa para estar despejados, sin pendientes, el fin de semana, lo cual me encanta. La siguiente canción es a cargo de Rocío Dúrcal. Es un tema ranchero compuesto por Juan Gabriel, el Divo de Juárez, y donde habla de algunas situaciones que suceden en pareja, que a veces ya no estás por amor, estás más por costumbre. ¡Ay! ¿Te ha pasado? ¿O conoces a alguien así? Bueno, suele pasar.

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1: Sí, dígame, señor, ¿qué le vamos a servir?
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ya estamos en agosto. Íbamos a comenzar en enero. Íbamos a entrar al gimnasio, ¿te acuerdas? Era meta de fin de año. Yo, la verdad, he fallado, y lo tengo que decir públicamente. Lo intenté en marzo, en abril. En mayo dije, no, pues pasaron cosas y siguen pasando, al parecer. ¿Cómo vas tú, eh? Tienes la mitad del año, aprovéchalo. Y continuamos con más de tu música a través de Añoranzas. Es banda R15, la tecno banda presenta a través de Añoranzas.

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La sopa de caracol, banda blanca, a través de Añoranzas, este gran éxito mundial de este grupo hondureño, lanzado en 1991, es el baile de punta, este baile que conquistó lista de popularidad de Billboard y puso a bailar a todo el continente. Había gente que se acababa literalmente la suela de los zapatos por bailar la sopa de caracol. Seguimos con más a través de Añoranzas en Radio Ranchito 1420 AM, enlazados esta mañana con La Grande de Mexicali.

0: No, güey, qué bárbaro, pinche rolota, güey. No es por nada, güey, pero está bien, ¿eh?
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0: música a través de Añoranzas. Teléfono de cabina 664-686-3670. También WhatsApp para que envíen mensajes de audio, texto, te lo te escucho, chamo chisme. Y por supuesto, hoy felicitamos a los mexicalenses que conquistaron la serie del Caribe Kids 2026. Estos bajacalifornianos, por supuesto, cachanillas, dejando en alto el nombre no solo de Baja California, también de México, y llegando a Mexicali, siendo recibidos con todo el orgullo, con toda la fiesta, con toda la emoción. Imagínate, el domingo se conquistó la primera corona de México en la historia de la serie del Caribe Kids, al derrotar 11-8 a República Dominicana en una dramática final que se disputó en el Estadio Coloso del Pacífico Don Alejo Peralta. Así que felicidades a los cachanillas Gael Hernández y Álvaro Santa Cruz por esta gran victoria, a todos los chicos que dejaron su corazón en esta serie del Caribe Kids 2026.
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0: Escucha, señor Anzas, a través de Radio Ranchito 1420 AM y por supuesto enlazados hasta Mexicali en la 1050 AM, la grande de Mexicali. Vámonos al WhatsApp, hay mensajitos de audio.
1: Carlita, buenos días, bienvenido a Radio Ranchito. Habla su amigo en Zacatecas. Por favor, una canción muy bonita que me quiero escuchar con los Dinámicos del Norte. Se llama Cuando me dejes de amar. Gracias, Carlita. Bendiciones.

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8: El senador con licencia, Armando Ayala Robles, encabezó una asamblea vecinal en la colonia Villas 7 de Ensenada, donde se reunió con alrededor de 200 personas acompañados de la líder Alejandra Arreola. 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

Ya tengo mensajitos por acá en el WhatsApp, 664-686-3670. Muy buenos días, 10 de la mañana con 11 minutos. Gracias por dejarnos acompañarte con la mejor música que marca tu vida, que te lleva recuerdos, que te pone a bailar, que te pone a cantar y que por supuesto quieres compartir esta mañana. Por acá dice, hola Carla López, hola, hola, ¿cómo estás? ¿Quieren escuchar al Rey de Mil Coronas con Lalo Mora? Acompañado de la banda La Costeña. Esto es de Don Ramón López Alvarado, con saludos especiales para Charly Lizárraga, Cristina, Guadalupe Ruiz Millán y David el Payaso Tiliches, que se reportan en Spring Valley. Aquí está Lalo Mora, el Rey de Mil Coronas. Seguimos con más en Añoranzas.

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La abuelita consentida, Alicia Villarreal, cuando estaba en la agrupación Límite, a través de Añoranzas, en Radio Ranchito 1420 AM, esta mañana también enlazados con la grande de Mexicali. Gracias por seguir en sintonía, gracias por ser parte importante, vital, cada que tú envías un mensaje o cada que tú marcas a la cabina, al 664-686-3670. Y por supuesto, hay que irnos a los mensajitos en el WhatsApp. Por acá dice, buenos días, Carla. Aquí pasando lista de presente, dice. Pasando lista desde la colonia Obrera, segunda sección. Y se está reportando porque quiere algo en añoranzas a cargo de Javier Solís. Es Rafael Ramírez. Y para Rafael, aquí está esta canción clásica en trío con Javier Solís. Se llama Si Dios me quita la vida, a través de añoranzas.

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4: Del 1 de octubre al 1 de noviembre, los 7 municipios de Baja California vivirán la 25ª edición del Festival de Octubre Territorios de Paz, con más de 100 actividades artísticas, 32 proyectos seleccionados mediante convocatoria pública y 20.000 boletos gratuitos para acercar experiencias culturales a más familias. La gobernadora Marina del Pilar Ávila Olmeda destacó que, en sintonía con la visión de la presidenta Claudia Sheinbaum Pardo de reconocer la cultura como un derecho, la programación reunirá a creadoras y creadores locales, nacionales e internacionales para acercar más experiencias artísticas a las familias.
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4: El 15º Ayuntamiento de Los Cabos, a través de la Dirección Municipal de Educación, Divulgación y Promoción Ambiental, invita a la ciudadanía a participar en la campaña de acopio de residuos reciclables que se realizará el próximo viernes 28 de agosto en San José del Cabo.
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4: La clavadista mexicana Siania Yunuen Parra Martín afrontará del 21 al 28 de agosto un nuevo desafío internacional en el Campeonato Mundial Juvenil de Clavados 2026, que tendrá como sede Rijeka, Croacia, donde competirá en la prueba de trampolín de 3 metros con el objetivo de mejorar el resultado obtenido en su anterior participación mundialista.
3: Para RCE Noticias, Luis Daniel Rodríguez. 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

Es Juliantla, esta canción de Joan Sebastián dedicada a su pueblo natal, ubicada en Guerrero, este tema emblemático del poeta del pueblo que nos dejó canciones, nos dejó poesías, nos dejó joyas musicales y que por supuesto hoy la recordamos a través de Añoranza. Seguimos con más, es a cargo de Chalino Sánchez, esto es Alma Enamorada.

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supuesto, a través de Añoranzas, esta canción que nos lleva directamente a una fiesta, a unos 15 años, a una boda, pero principalmente cuando uno ya no quiere andar con los tacones y termina descalzo, adiós glamour. Es más, en algunas fiestas también dan como unas sandalias para que uno esté más relajado en la boda y puedas bailar a gustito. Y ahora sí, mira, estar en toda la pista, baile, baile, goce, goce. Oye, con esta canción deberían ponerla también en la casa de los famosos, aprovechando, ¿no? Hacer, no sé, un reto de baile, hacer un reto de actuación, un reto de modelaje, algo. Ayer les decían a nivel nacional que se pusieran a jugar, como diciéndoles, hagan algo, por favor, como que esto no está levantando rating, al parecer. Es lo que todos creemos, ¿verdad? Y es lo que se dice en redes sociales. Mientras son peras o manzanas, Yair ya no quiere cocinar porque insinuaron que come demasiado y también insinuaron que es el señor de las porciones. ¿Tú qué opinas? ¿Te ha gustado la casa de los famosos hasta ahora o te ha quedado a deber? ¿O prefieres mejor ver MasterChef? O no ver nada. Seguimos con la música, es Banda Machos, Mi Chica Ideal, a través de Añoranzas.

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1: ¿Qué tal? ¿Cómo estamos, amigas y amigos? Hoy 20 de agosto ya. Estamos ya en la etapa ya por terminar de este proceso que se está llevando para la selección de quién va a ser el coordinador estatal de la defensa de la transformación y la soberanía nacional. Yo creo que hace el 23 de junio que arrancó este proceso, yo les comentaba que se veían cuatro perfiles, dos hombres, dos mujeres, ya que los otros dos ya tenían coordinador, que era el Verde Ecologista y el Partido del Trabajo. Y de esos cuatro de Morena que estaban buscando, pues se inscribieron bastantes hombres y mujeres. Les dije que podrían quedar en esta última etapa cuatro personajes, dos hombres y dos mujeres, sin agraviar a nadie en especial, ni que se sientan menospreciado nadie, pues iban a quedar, por un lado, de los varones, Ismael Burgueño y Armando Ayala, y por el otro, de las mujeres, iba a quedar Julieta Ramírez y Evangelina Moreno. Y creo que por ahí va el pronóstico ya, una vez que se defina, ya se sube, yo creo que sabremos los resultados martes o miércoles de la siguiente semana. Se suben ahora sí los seis aspirantes a ver quién coordina esta coordinación estatal de la defensa de la transformación y la soberanía nacional. Y de ahí va a salir, ya sea un hombre o una mujer, quién está el mejor posicionado. Después vendrá el tema de la asignatura, si es hombre o es mujer. Entonces ya estamos en la última etapa, el 23 de junio arrancó este proceso dentro del partido de Morena y vemos muy activos ya todos en esta recta final. Vemos a todos que dicen que luchan y que hicieron, bueno, pues yo no veo ningún comité de muchas personas cuando comenzó esto que esté inscrito, ni después de esto. En el 2018 todavía fueron. Y ahorita se hicieron comités hace dos años, los comités de la defensa de la transformación, y no veo a personajes que hayan aportado para el movimiento esa estructura sólida que hoy se tiene. No lo veo. Y no es por señalar a alguien, sino muchos de ellos, bueno, pues se subieron al carro de la oportunidad, al carro del éxito, al carro de ganar. Y bueno, pues todos se convirtieron hoy en día en morenistas de corazón y de felpa, cuando muchos de ellos participaban todavía en los procesos anteriores en otros partidos y nos tiraban con todo. Entonces, yo creo que el pronóstico está bien. Julieta Ramírez, 2016 llegó, Ismael Burgueño es fundador de Morena, nuestra diputada llegó 2017, por ahí así, Evangelina Moreno, Armando Ayala 2015, a finales de 2015 más o menos, entonces que él estuvo participando anteriormente en la coordinación, pero ya con metas ya específicas, bueno, pues ya hablamos de esas fechas. Entonces, los demás, bueno, los demás, todos dicen que son, nada más hay un solo lugar que va a ser el coordinador o la coordinadora de las defensas de la transformación y la soberanía nacional. Me van a disculpar un poquito porque traigo medio lastimada la garganta, ya ven que estos cambios de clima nos han hecho padecer mucho calor, entrar, tomar algo frío, entrar al aire acondicionado, salir, entrar al calor y, en fin, ha sido un proceso que la naturaleza así nos lo está presentando y ya estamos a punto de cerrar totalmente la garganta para pues estos procesos naturales de enfermedades. Entonces, esta recta final, ahora sí les voy a decir, ustedes hagan las apuestas, ustedes vean de esos perfiles quién podría ser el mejor para tener competencia con los demás partidos, que al final de cuentas los demás partidos pues no pintan y que gracias al proceso de descalificaciones, al proceso de guerra sucia dentro del mismo Morena, bueno, pues ellos tienen la oportunidad de estar ahí vigentes, que si todos estuvieran unidos, si todos hubieran pensado en antes de hacer todos los shows que hacen, en el porvenir del movimiento, entonces hablaríamos de otras cosas que estarían totalmente en el suelo los partidos de oposición. Pero gracias a muchos personajes que llegaron, polémicos, muchos personajes que los ha cobijado la Cuarta Transformación, bueno, pues gracias a esos, pues aún tienen alguna esperanza otros partidos, por ejemplo en Mexicali, que están ahí viendo quién va a ser el coordinador municipal o la coordinadora municipal, en el cual pues la gente de Mexicali hay mucho descontento en cuestión de los procesos que y de los personajes que le están poniendo a esta ciudadanía. Y lo mismo vemos en San Quintín, lo estamos viendo también con una división fuerte. En Rosarito, nuestra amiga Rocío Adame ha hecho buen papel, independientemente de lo que se pueda decir, ha hecho un buen papel como presidenta. Pero siempre el fuego amigo ahí aparece, el fuego amigo que piensan que debilitan a la persona, no, debilitan al movimiento. Y que no han entendido eso, por decían que el enfermo del poder, que nosotros no competíamos por cargos, sino por estar nutriendo a un movimiento, y pues nos dimos cuenta que no. Nos dimos cuenta que la ambición de cada uno de los personajes va más allá de lo que pueda importarles un movimiento. Y sí, nuestra amiga Rocío Adame ha hecho buen papel, ha estado presente cuando se le requiere, ha estado presente con la comunidad. Y lo mismo podríamos decir en Tecate, lejos de las fallas que se puedan tener, y es normal en una administración pública, porque muchas veces no depende totalmente la seguridad pública del municipio, dependen de otras dependencias, dependen de los de alto impacto, quién los está dando seguimiento, qué tanto se ha avanzado en esos delitos de alto impacto, y de ahí se deriva toda una estrategia de seguridad pública. Entonces, sí tenemos un problema muy fuerte en cuestión de la percepción de seguridad, pero la percepción, yo les decía en el programa anterior, la hacemos todos nosotros, la percepción. Esa percepción que el ciudadano lo ve, pues ve que se están peleando Juan con Pedro, Pedro con Chona y Chona con X. Y entonces ahí se viene esa controversia de estar cuestionando entre ellos mismos los personajes. Y nos sacan una de guerra sucia que entre ellos mismos, que si uno está coludido con uno, que si otro está coludido con otro, que si el otro ya es de este grupo, que si... Y en fin, ha habido, lejos de una unión, como yo les decía y los invitaba a que fuera una unión, pues ya ahorita ya el destape también para las coordinaciones municipales, pues ya está. Vemos personajes que un solo lápiz no lo llevaron al movimiento, pero ya están y dicen que ellos van a hacer. Y sus fervientes seguidores dicen que esos son los buenos. No, señores, yo creo que deben de aprender bien los estatutos, deben de aprender bien los procesos, y no, no nada más solo por la popularidad se define esto, sino por qué hicieron por el movimiento. Y por el movimiento podemos traernos a Luis Miguel, que es el más popular, pero no hizo nada por el movimiento, entonces tendrán que valorar ahí la dirigencia nacional de ese proceso, ¿qué vale más? ¿Hacerlo cuando no había nadie? O ahorita, pues, subir al más popular. Y el más popular no garantiza que rebase a Morena como sus activos que tiene como partido. Ahorita Morena solo tiene el 38% por ahí así de la votación. Entonces, el que suba a 44, bueno, pues le va a abonar 6. Pero si no le abonó nada, pues entonces no era el más popular, como se decía. Entonces, es interesante este juego de mecánica que llevan los procesos internos. Y es interesante que muchos partidos ya también están haciendo el proceso interno, como es el PRI, como es el PAN. Ya están haciendo sus procesos internos de ver cómo van a salir sus próximas elecciones en cuestión de sus candidatos que van a llevar a cabo su representación. Y es interesante también ver que muchos personajes que ya no aparecían en los reflectores de todos los partidos, estoy hablando de todos los partidos, bueno, pues vuelven a aparecer. Entonces ya ahí lo están motivando a que regresen. Están viendo algo que a lo mejor por otro lado no se ve, que son algunas fallas que se tengan para poderse colar dentro de lo que se viene. Es un proceso que Morena debería de ganar el carro completo. Yo no lo veo así, con toda honestidad, se los digo. Ha habido mucho desgaste, ha habido mucha simulación de personajes que llegaron a las administraciones públicas y lejos de hacer un gran papel, muchos han hecho negocios para ellos, han llegado personajes de empresariales que se convirtieron en delincuentes de cuello blanco y que ahí están, y que son los que ya pretenden controlar a los aspirantes. Y todo eso nos va a llevar a cabo de que la ciudadanía, pues, ya está percibiendo, decía bien Andrés Manuel López Obrador, hay que informar a la ciudadanía, y la ciudadanía se informa. Regresamos después de este corte.
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1: Y regresamos, amigas y amigos. Bueno, eso ya es cuestión de momentos, que ya la próxima semana estaremos viendo cómo queda esa recta final. Y pasando a otro tema, fíjense que estaba viendo en cuestión de los baches de nuestra gran Tijuana, los servicios que presta el ayuntamiento se han estancado, ha habido un proceso más lento en cuestión de lo que estaba, y créanme que ya estamos en una recta final en la cual, pues terminando este año, pues ya debut y despedida, y entonces ya sería la despedida en estos momentos, que ya el ayuntamiento por sí solo, pues más o menos marzo, abril les llega el dinero, mayo, junio, julio, agosto, septiembre y en octubre 6 meses para trabajar. Entonces ya lo veo muy difícil que se pueda cumplir todo lo que falta. En ese sentido podemos decir que el ayuntamiento y su evaluación tendremos que tenerlo ya en octubre para ver esos 2 años qué ha pasado con todo esto y estos cambios que ha habido durante esta sección o este tiempo que lleva el ayuntamiento, pues no ha sido benéfico para la ciudadanía. Ha sido benéfico para sus ajustes que han hecho ellos, pero en realidad viene ya la última etapa, el cierre, y vamos a ver cómo queda. Si es Ismael, pues se va a quedar en la coordinación, y Abdiel, el presidente Abdiel, va a tener que sacar la casta y poner ahí orden, y si no, va a regresar, y entonces sí vamos a ver cómo cierra el ayuntamiento, el 25 Ayuntamiento de Tijuana. Por el otro lado, el gobierno del estado pues también ya está en su recta final. Deberíamos de ver cómo vamos en esa recta final. No todo lo que se dice es verdad, eso quiero aclarar. Muchas veces criticamos de más o decimos por rumología que dicen lo que dicen, y eso no es verdad. Yo creo que tendremos que ver este informe, el penúltimo informe o el último informe que dará la señora gobernadora, para saber cómo se queda Baja California, independientemente de la percepción, si un escándalo, porque al final de cuentas hemos hablado de escándalos, de videos, de visas, eso no es lo que teníamos que hablar en cuestión de las metas que se cumplieron en cuestión de la administración pública y de todos los programas y proyectos que tiene el estado para que usted esté mejor. Quizás con todo esto se ha confundido y se cree o se ve pues que ya debe de terminar su mandato, que ya pues todo lo que está no sirve. No, es un proceso de un gobierno que no porque esté el titular o estando el titular se paran. Es un proceso que ya tiene sus tiempos y sus cómos para seguir. Y en este caso sí me gustaría ver qué tanto se ha avanzado en cuestión de los programas, si se han cumplido, cómo vamos con Iztecali, cómo se está manejando la deuda de Iztecali, se va a cerrar, no se va a cerrar, cómo estamos manejando ahora el sector salud, que al final de cuentas pues, se convirtió en parte del estado que tiene que apoyar este problema de salud, cómo vamos con el Hospital General de Tijuana para saber si ya se hizo ajustes o no se ha hecho nada de ajustes para toda esa carga que tienen los médicos, enfermeras y todos los que acuden al hospital, que yo veo que todos los días está saturado afuera, adentro, hay personas en el piso. Entonces yo quisiera saber cómo terminamos con el gobierno del estado en los números que beneficien a la ciudadanía. Y en ese sentido, sí, ustedes que nos escuchan, pues entonces sí hay que valorar qué resultado nos están dando. No, olvídense de los chismes, olvídense de las redes sociales, olvídense de lo que dicen unos a otros. Vámonos a los datos duros. Es ahí a donde tenemos que nosotros ser muy contundentes, con los datos duros, no con el chisme. El chisme diario va a haber, diario van a decir que le sacaron la lengua unos a otros, que si no tienes visa, pues eres ya un delincuente, y si tienes visa, pues eres uno de lujo. Son 157 mil visas que han retirado a mexicanos hasta el día de ayer, más o menos. 157 mil visas que ha retirado el gobierno de Estados Unidos, porque pues es su documento. Al final de cuentas, nunca te van a decir, muchos de ustedes que nos escuchan, pasan y les quitan la visa, no les dicen el por qué ni para qué, pero entonces no podemos decir que 157 mil personas pues son delincuentes tampoco, ¿va? Y entonces agarraron por lo más fino, y entonces, como nosotros somos muy destructivos entre nosotros mismos, decimos, le quitó la visa porque están relacionados con esto y con esto y con esto. Podrán estar relacionados mucha gente con muchas cosas, pero hasta que no haya un proceso en el cual se diga por qué se acusa, y después hay una sentencia en el cual se diga que sí hizo lo que lo habían acusado, pues entonces no hay nada. Es que ya se llevaron a todas las personas que se dedican al narcotráfico y están cantando. Bueno, pues su negocio de muchos años, y los personajes que llegaron y se quisieron involucrar con ellos, bueno, tendrán sus consecuencias, y que los castiguen y que los metan a la cárcel y que les hagan lo que tengan que hacer, porque al final de cuentas ellos decidieron meterse en eso, junto con la invitación que les hicieron otras personas, y no podemos pagar todos los platos rotos por unas personas que decidieron aliarse a esas organizaciones, y que ya podemos decir que pues todos van a ser procesados porque están, no. Entonces, ¿se entregaron para los beneficios? Sí, muchos personajes ya encontraron el... Ay, les que la garganta. Ya encontraron el modo de pues beneficiarse de todo lo ilícito y después irse a entregar a Estados Unidos y convertirse en testigo protegido. Yo creo que debían ya también sancionar, es mi opinión, el gobierno de Estados Unidos tendrá sus decisiones, pero eso de testigo protegido, pues ya todos agarraron como burla, tener su dinero, hacer todo y irse a entregar y decir que el de enfrente y mi patrón y mi supervisor y todos están involucrados, pero deben demostrar pruebas, no nomás de decirlo, porque al final de cuentas quien se benefició y quien está hablando, pues es el mismo que está llevando a todos para quitarse sus culpas, y yo creo que en ese sentido, pues no debe de ser así. Debe de ser muy cuidadoso con los procesos, porque imagínense, que vayan y que te digan a ti que estás en tu casa, que no sabes nada, y es tu vecino que digan que tú eres el que estabas haciendo todo el truco de empacamiento, de distribución, cuando el que lo estaba haciendo era él. Y después para echarle la culpa a ti vecino, a ti amigo, a ti sobrino, tío, papá, pues se van a lavar las manos como Poncio Pilato, y Estados Unidos va a decir, pues ya te tengo aquí en la mira y voy por ti. Yo creo que debemos ser serios en los procesos, debemos dar sus tiempos, debemos de esperar a que se inicien los procesos tanto en países ajenos como en nuestro país, y una vez así, pues ya dar por cuando menos la certeza de que sí hay un proceso y no la especulación de que todo aquel que le quiten la visa, pues tiene procesos penales o procesos con Estados Unidos. Y eso es de tema de huachicol y es, bueno, hay muchos delitos aparte de esos que están, que no los vemos todos los días, no son palpables a la gente todos los días y que son más enriquecedores que eso. Y prueba de ello, pues las aduanas, no hemos visto cómo se ha dado una sacudida a las aduanas, para todo llega por ahí, para todos los químicos que tienen las drogas, pues llegan por las aduanas, llegan por aeropuertos, no pueden llegar corriendo, no pueden llegar en mulas, no pueden llegar en bicicletas, llegan ahí. Yo creo que ahí los aduanas, pues tendríamos que ver muy bien quién las tiene y qué tantos resultados han hecho en este tiempo que hemos tenido un gran desgaste con Estados Unidos. Y fíjense que no es desgaste, porque quitan una visa y con ese pequeño detalle ya todos dicen que están involucrados en algo. Quitan la visa. Pero a los que le quitan la visa, ahorita estamos viendo pues que son a personajes que están más a la vida pública. Y entonces a la vida pública pues sale un desenlace, aunque yo les diga, saben que yo pasé a Estados Unidos, me quitaron la visa, van a decir, es que tú perteneces a este partido. No, al partido que pertenezcan, Estados Unidos tiene sus facultades. Ellos, y así lo dicen, tienes el privilegio de pasar a Estados Unidos con tu visa, hacer tus compras, ir a visitar las ciudades muy hermosas, por cierto, Estados Unidos. Puedes ir con tu familia aquí a Coronado, puedes ir aquí al parque a caminar, al zoológico. O sea, hay muchos lugares donde Estados Unidos te brinda, y que es un privilegio que te den una visa. Así lo tienen ellos en ese concepto, para que tú puedas pasar. Y lo único que te piden es que sigas sus reglas, no tus reglas, sus reglas de ellos, las reglas que ellos establecieron desde hace mucho tiempo, y esas reglas pues es en beneficio de ellos mismos. Te guste o no te guste, tú vas allá y tienes que sujetarte a sus reglas. Lo mismo aquí, hay reglas que hay veces no las cumples, no sé por qué, pero en Estados Unidos pasas y lo primero que haces es ponerte el seguro, tu cinturón de seguridad. Lo primero que haces es ver si tu seguro está vigente. Lo primero que ves es que no lleves nada. Lo primero que no tiras basura. Lo primero es que no te pasas altos y brincas para acá, te quitas el cinturón de seguridad, te pasas altos, te das vueltas a donde no. Entonces es algo de educación, que por eso cuando te dicen es un privilegio que vayas, pero tienes que seguir las reglas. Regresamos después de este corte.
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6: Garantizar el acceso al agua y fortalecer la infraestructura hidráulica de Baja California han sido prioridades en la agenda del senador con licencia Armando Ayala Robles, quien desde la presidencia de la Comisión de Recursos Hídricos e Infraestructura Hidráulica del Senado de la República impulsó acciones para que los proyectos estratégicos de la entidad avancen y se concreten. El legislador baja californiano destacó que la seguridad hídrica representa uno de los principales retos para el desarrollo de Baja California, por lo que es indispensable mantener una visión de largo plazo y sumar esfuerzos entre el Gobierno de México, autoridades estatales y municipales.
5: RCE informa.
6: Con una bolsa de 500 mil pesos de premios en efectivo y en especie, los días 21 y 22 del presente, se realizará en San Quintín el segundo torneo de pesca deportiva Dos Mares Baja California, promovido por la administración de la gobernadora Marina del Pilar Ávila Olmeda, a través de la Secretaría de Pesca y Acuacultura.
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6: Carson Bench conectó un jonrón de dos carreras para concluir una impresionante serie, ayudando a los Mets de Nueva York a vencer a los Padres de San Diego por 4-2.
5: Para RCE Noticias, Luis Daniel Rodríguez.
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1: Regresamos aquí, amigas y amigos, a Radio Ranchito 1420 AM, teléfonos del estudio 664-686-3670. Y bien, el pasado lunes fue caótico, pero en una zona especial, que es en Aguacaliente, ahí por conocido casino y varios negocios que se tienen ahí, donde 5 cadáveres encajuelados estuvieron ahí. Y dirán, pues ¿cómo es posible que lleguen y te dejen algo si tenemos cámaras? ¿Qué no presumíamos de las cámaras, de los drones y de todo? Y después nos sale la fiscalía que salieron del mismo punto y que están en investigación, pero no hay detenidos. Y después de esos 5 personas que estaban, que fueron, que les causaron las muertes las personas y encajuelados en diferentes vehículos, y nos dicen es que la inseguridad no es un mensaje para alguien. En realidad es una zona donde ha habido levantones en esa zona. No sé por qué, a lo mejor las cámaras no sirven o no hay, no se encuentra nunca nada ahí. Es una zona que en lugar de ser una zona de seguridad, es una zona, en verdad, de horror. Porque hemos visto ahí muchas personas que han levantado, que gracias a los conductores los toman video. Hemos visto muchas veces que llevan ahí cadáveres y los dejan. Y que esa zona que tanto se ha hablado, pues tiene algo en particular que no sabemos qué sea, que le están llevando toda esa atracción de horror a esa zona. Yo le quisiera preguntar, porque por ahí hay mucha patrulla, hay mucha seguridad, pues ¿qué pasó? ¿Los dejaron pasar? ¿Ya sabían que los iban a llevar? ¿O qué es lo que pasó? ¿O a quién están queriendo señalar? ¿O a quién le están llamando la atención para que los vean? Eso quisiéramos saber. Pero la fiscalía nos sale con una noticia de que salieron del mismo punto y que no hay noticias y que están... La fiscalía no da una. En ninguno de los espacios que has metido, todo es investigación para ellos, no hay detenciones, no hay nada. Entonces yo le por eso pregunto, si la fiscalía tenía toda esa información y que no haya detenidos hasta el día de hoy, pues por algo se llama incompetencia de la fiscal. Con esas palabras son incompetencia de la fiscal, toda vez que se ha metido en tantos líos que no ha resuelto ni uno hasta el día de hoy. Ha dicho, yo no sé por qué la gobernadora ha aguantado tanto a esta fiscal. En verdad yo no comprendo que un servidor público, cuando no da los resultados dentro de los 3-6 meses, se mantenga. Pues si no sirvió, hay que cambiarlo. La ciudadanía no puede estar esperando que las personas aprendan, las personas no tengan control de lo que están haciendo en su trabajo. No, yo creo que la ciudadanía merece todo el respeto para que todos los funcionarios den resultado, y si no pueden, ¿para qué se comprometen a hacer a la invitación que les hacen sus amigos? Simple y sencillamente, si sabes que en esa área no puedo, si me gustas invitar a otra, este es más o menos el perfil que tengo. Pero cuando no tienes experiencia y te metes en un lío como ese tan grave y tan grande, pues esto es lo que está pasando. Muertes por todos lados, no hay sentencias. Yo quisiera saber, de todos los procesos que han iniciado, que han investigado, ¿cuántas sentencias hay? Eso es lo que quisiera saber. ¿Cuántos detenidos ha habido que no nos han dicho? Nomás nos dicen, estamos en investigación, estamos dando esto, y pasan los días y pasa otro acontecimiento igual o peor, y se olvidó el del anterior. Entonces ya le estamos dando continuidad a este, y pasa otro y ya nos olvidamos de este y el del anterior, y le damos al que sigue. Y esto ha sido incapacidad. Incapacidad para dirigir un gran órgano judicial que es la Fiscalía, que ahí podemos resolver muchas cosas y podemos limpiar a la ciudad y el estado de muchos personajes que han hecho mucho daño a la población. Y entonces la Fiscalía pues sigue ahí, durmiendo y durmiendo. ¿Hasta cuándo? Hasta que se termine, porque pues no pueden cambiar, porque se va a ver como que no lo hizo. Cambie la gobernadora, cierre bien su administración y cambie a quien tenga que cambiar. ¿Por qué? Porque la ciudadanía está en reclamo. Escúchenla, por favor, funcionarios, escuchen a la ciudadanía que están molestos por algunas acciones que no se han realizado. Pónganse las pilas, en lugar de andar eventos, en lugar de andar, pónganse a trabajar y vean qué es lo que falta. Y no promocionándose ya muchos de ellos para cambiar de turno. Si los invitaron, entonces ¿para qué los invitan? Para ganar y promocionarse, después cambiar de área o de puesto, pues no. Entonces quien invitó fue la gobernadora, entonces la gobernadora pues ahorita está viendo a los que invitó que en verdad no servían, nada más querían promoción y se salieron, y dejándole a ella la responsabilidad, porque al final de cuentas la gobernadora invita. Es bien cierto que ella tiene la responsabilidad, es bien cierto, pero invita a las personas que creen y que van a sacar la chamba. Y muchas veces a los que invitaste, putas, al último salieron algo difícil de poder manejar, porque ni cumplen, ni hacen, ni dejan, y estorban. Y entonces sí, esa es la gran consecuencia cuando se empieza a ver a un gobierno, y aparte le echas tantito con otras cosas de redes y otro, bueno, pues esto se convierte en un verdadero desorden para la figura de la máxima, que es la gobernadora, que es una figura, nos guste o no, que debemos de respetar, y no por el, ay, es que te, no, porque es nuestra máxima autoridad, que muchos eligieron, la mayoría lo eligieron, y que está ahí, y que va a terminar sus 6 años, los va a terminar. Y entonces, pero no vemos a un secretario que falló, no vemos a un director que falló, no vemos a un de más abajo supervisor y todos que fallaron y que hicieron todo lo que ahorita está padeciendo y señalándose por parte de la autoridad, por parte de la ciudadanía a la autoridad. Entonces, yo creo que aquí hay muchos personajes que tendremos que saludar el día de mañana, que anden por la calle y que vayan y que les pidan su voto. Yo les he dicho, señores, si no les cumplieron, ¿por qué hacerles el caldo gordo a los que no cumplen? ¿Por qué? Pero tal parece que no sé qué pase con la ciudadanía, que se les olvida lo de ayer, lo de antier, y después ya cuando llegan y pasa esto, se empiezan a quejar otra vez. Es que no hacen esto. Señores, es su oportunidad, y siempre se los he dicho, su oportunidad de valorar y de ver si dieron resultados o no. Y en este caso yo estoy viendo que ha habido aceptación por parte de todos los que los visitan, y nadie ha visto un solo reclamo. Entonces quiere decir que estamos bien. Quiere decir que ustedes, ciudadanos, han aceptado nuevamente ese ingreso de esos personajes. Entonces han aceptado lo que está pasando y todos somos cómplices de esto. Ahí sí ya te conviertes en cómplice, aunque no hayas hecho nada, por estar dando el espaldarazo a alguien que tú decías que no había hecho bien las cosas. Y así va a pasar durante estos últimos meses. Acuérdense que en cuanto se sepa quién va a coordinar por parte del movimiento, por parte de los demás partidos, quiénes van a ser sus coordinadores, en ese momento, muerto el rey, viva el rey. Y después van a ver quién tiene las mejores posibilidades para que el día de mañana en una elección pueda ganar. Entonces todos se cargan ahí y se olvidan de las personas que las ayudaron, que las invitaron, que las consintieron, que les perdonaron todo. Se olvidan de esos personajes y ahora sí, viva el rey, muerto el rey. Esa es la etapa de la política que cada 3 años o cada 6 años la vemos y que todos ustedes, los que vimos en defendiendo a todo esto, que no me la toquen, pues son los que traicionan después. Yo les decía, vean el escenario cuando Jaime Bonilla era gobernador, quiénes estaban con él, quiénes lo defendían. Y después vean al siguiente paso, quiénes traicionaron a Jaime Bonilla. Lo mismo estamos viviendo ahorita con nuestra gobernadora, que invitó a muchos personajes de ellos que la van a traicionar. Regresamos después de este corte.
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4: Regresamos ya para este cierre de Voces en Contraste. Los teléfonos del estudio 664-686-3670, redes Radio Ranchito Tijuana, online radioranchitotijuana.com. Y cerramos, ¿con qué cerramos? Con nuestra gran ciudad. Fíjense que he visto últimamente una transformación de muchos edificios que se están haciendo aquí, y bendita sea la inversión, pero también he visto muchas condiciones que no se han podido cambiar. Y lo digo porque han autorizado tanto la Césped como el municipio a hacer edificios y qué bueno, pero sigue siendo el mismo drenaje. Y ese mismo drenaje está causando, se está colapsando más y más todos los días, porque el drenaje fue hecho para determinada gente, por el grosor que tiene el tubo, y de a partir de una colonia, no sé, 1980, por decirlo así, que eran más o menos 400 o 300 personas de la colonia, pues ahora son más de 3,000 personas, porque se han hecho muchos edificios. He visto en la mayor parte del centro y de todo lo que colinda con el centro y con las garitas, he visto un congestionamiento bárbaro, bárbaro, bárbaro, al grado de que no hay un control ya en cuestión de poder darle una movilidad a la ciudad. Y que lejos de eso, bueno, pues los semáforos se paran, se ponen en medio, no te dejan pasar, y los esfuerzos, bueno, han sido nulos por parte de los que se dedican a eso. Inclusive Tránsito ha estado ahí, yo he visto cómo sanciona a muchos personajes que hacen esa violación, y que y la verdad son de Estados Unidos, y allá no lo harían, aquí sí lo hacen. Entonces se te atraviesan, no te dejan pasar, cosa que tú no vas al mismo lado que ellos, pero tienes que atravesar la calle y se ponen en medio ya. Con eso pues ya te obstaculizan y tú aparte haces el nudo atrás. Entonces, ha pasado muchas cosas en estos días en esta ciudad, y lejos de estar viendo un avance, estamos viendo un retroceso, porque muchos personajes que tienen la responsabilidad de solucionar eso, pues ya se están dedicando a ver otros sueños guajiros que ya tienen en su cabeza para emigrar. Entonces, la responsabilidad en esto, yo creo que es tuya y mía, para decidir bien quiénes van a ser los prospectos para el siguiente tema. Y el siguiente tema es una gobernatura o una presidencia municipal, que son los que tienen que resolver nuestros problemas. Ya no se diga una fiscalía, ya no se diga IMOS. Por cierto, ahí tenemos a un distinguido panista que ha tenido, hubo un accidente hace tiempo por parte de ahí de una empresa, muchos muertos hubo, y en la cual no se ha podido

0: negocios o apoyó para que alguien hiciera sus negocios, de una manera muy prepotente. Siempre ha sido este personaje que yo le hablo, pero no coincido con su forma de actuar azul para muchos transportistas que están ahí y que los obligan al final de cuentas a sacar un tarjetón, los obligan a esto, los obligan a otro, pero no ha sacado su ley del transporte. A todo mundo obligan, pero él no se obliga para sacar sus temas que debían de ser para conducir mejor ese instituto de movilidad. Y si no, pues ahí están. Y los premian algunos que les aplauden, que les hacen sus cosas, lo aplauden cuando ha sido el pésimo que ha dirigido IMOS. Y la verdad, ahí por auspicio de algunos personajes que gracias a Dios ya no van a estar en la política, y que qué bueno que la ciudadanía y el gobierno de Estados Unidos pues lo estén señalando en su momento ya como una parte de una investigación que se realizará la siguiente semana. Entonces, eso da hincapié a que esta ciudad que tanto amamos y queremos se ha convertido en un caos vial por todos lados a donde te pares. Se ha convertido en un caos de ese gran olor tan horrible que se tiene. Vea en la vía rápida y ahí están. Se ha convertido en una ciudad que se ha desarrollado, pero ha desarrollado un instinto que es la voracidad para otorgar permisos sin antes hacer debidamente los estudios para ese cambio de infraestructura que se requiere. Y sí, se han hecho ricos muchos que han entregado sus permisos, que han hecho diferentes, yo estoy viendo aquí en La Buenavista, y ahí tan solo que diario paso, pues ahí ya se hicieron 5 edificios. 5, ahí están los edificios, 2 por terminar. Y es un drenaje que, con todo respeto, para que pase por la vía rápida por ahí, o el que baje del volcán de Toluca, o el que esté ahí, pues van a ver que en tiempo de lluvias o no lluvias, se tapa cada ratito el drenaje y bota para hacia afuera, y es una pestilencia, pero de los mil demonios, ¿eh? Y una contaminación para todos, y los negocios, sobre todo, que están ahí, algunos venden comida, otros venden otros servicios, que pararte ahí, en verdad, duele la cabeza del olor. Eso es lo que teníamos que cuidar de nuestra ciudad y la que tenemos que cuidar. Pero después vi por ahí que estaban haciendo un convenio Rosarito, Tecate y Tijuana para cuidar el desarrollo. No, pues ya no se puede cuidar porque ya el desarrollo está hecho. Las zonas a donde deben de invertir todos esos edificios en la zona este, que ahí hay mucho lugar, y no en el centro de la ciudad, en los primeros cuadros de la ciudad, más edificios y más edificios. ¿Por qué? Porque es la más cotizada. Pero si nosotros hacemos un estudio y lo hacemos fuera, Santa Fe, ¿quién conoció Santa Fe en la Ciudad de México? Era un tiradero, y ahora es de los lugares más caros para vivir. Y entonces, ¿por qué no hacer aquí lo mismo? Dar todas las facilidades para que se hagan los complejos en otros lados y se desarrolle por otros lados, porque aquí ya no es posible que los primeros cuadros de la ciudad puedas andar ni en carro ni caminando, porque pues ya ven cómo pasan ahí en esta zona blindadas, que llegan y dejan los cadáveres de diestra y siniestra. Hay levantones, hay muchas cosas. Entonces, la zona dorada no existe. Toda la inversión que hicimos en cámaras y drones, pues no existe, porque ahí están los resultados, no lo digo yo, lo dicen los hechos, y los hechos son más duros, mucho más duros que la realidad que se creen que está muy bien todo. Y ahí está todo. La inversión en semáforos no lo he visto, y si los compran pues no han llegado. La iluminación, la entrada de la iluminación, cuando vienes entrando por la carretera de Tecate, no hay señalizaciones, no hay rayas que determinen qué carril es, no hay luz, y entonces ¿dónde estamos parados? Y después se enojan y se quejan, que dicen ¿por qué? ¿Por qué tienes que hablar de eso? porque es la realidad y la realidad no la podemos ocultar. Yo creo que en lugar de molestarse, decir, mira, ¿sabes qué? Ya estamos haciendo esto, fíjate, buena observación, estamos detallando los carriles, y no que se enojen, pues el que se enoja, pues es una incapacidad que tiene, con el enojo creen o pretenden ya con eso ya sanar lo malo que hicieron. Yo creo que debemos de ponernos todos a trabajar en esto, y el señalamiento no es porque sea uno que mala leche, como se dice, no. El señalamiento es para que se pongan las pilas y corrijan, pero hay veces eso es para ellos es una ofensa, que les digas algo es una ofensa, no saben capturar el momento político para que ellos pues, salgan más victoriosos, no, se enojan y dicen, no, ya, bloquéalo, no le hagas nada, o sea, así tan mal están por su incapacidad mental y por su incapacidad de resolver las cosas. Y en eso, pues no nos queda más que seguir señalando para ver si el día de mañana alguien corrige la tarea y la hace mejor. Otra vez, baches, alumbrado público, señalización. Ah, y por cierto, pregunté, fíjense que pagué un estacionamiento en vía pública en la zona, aquí en zona que está por centros comerciales aquí del centro, bueno, más bien por el lado de los hoteles. Ahí hay unas líneas verdes y resulta que pasa un tipo sacándote fotos a las placas, por si no pagaste el estacionamiento, que no sabemos si en verdad está concesionado o no, pero 20 pesotes la hora. Y yo nada más quisiera preguntarle a los que hoy andan diciendo que sancionan a todo mundo, y voy a presentar mi escrito, por cierto, para que me den quién es el, si está concesionado o no, esas áreas de las calles para alguien que haga el cobro de piso de ese estacionamiento. Ojalá y que lo haya, porque si no lo hay, entonces estamos ante un fraude y, bueno, en su momento se tendrán que tomar las determinaciones de qué hacer, porque no podemos solapar a personas si no tienen la concesión de vida. Que yo sepa, no existe esa concesión, no existe. Y que ese dinero, ¿a quién se le está quedando? ¿Y por qué? Porque la autoridad pues lo está solapando. Entonces, aquí hay dos delincuentes, la autoridad y el que lo está haciendo. Ojalá y esté equivocado y que sí exista esa concesión para ese estacionamiento público, el más grande de Tijuana, que es toda la zona que está desde zona río hacia abajo, a los lados, los hoteles, todo está ahí. Ojalá y que esté. Yo presentaré mañana mi escrito ahí ante sindicatura para que me hagan el gran favor de decirme cuándo fue concesionado, si ya fue publicado, que me digan el ejemplar donde fue publicada esa concesión y a qué empresa fue concesionada. Les agradezco mucho, nos vemos el próximo jueves. Vos encontraste, y una disculpa, pero la garganta ya no da para más. Gracias, que tengan buena tarde y que Dios los bendiga.
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0: Vientos, amigas, amigos, señorón José Luis Villalbazo por aquí, bebé Layito, platicando aquí con nosotros en cabina, este momento bonito el que se hacen los cambios de cabina de turno. Señor Villalbazo, que le vaya muy bien, amigo mío, buen Layito también, excelente. Aplausos a mi amigo Villalbazo, claro que sí. Release Me. ¿Quiere que ponga la canción? Ahorita vamos a buscar un espacio para poner esa canción de Release Me. Y me dice que el cantante, señorón, ¿cómo se llama el cantante que me estaba platicando de Release Me?
1: Engelbert Humperdinck.
0: Ok.
1: Era la contraparte de él, ¿no?
0: Ya, ok, era su oponente. Y los dos cantaban la misma canción.
1: La misma canción.
0: La de Release Me.
1: Y los dos pegaron con Release Me. A ver cómo va. ¿Cómo va usted la cantada?
0: A ver.
1: Ra, ra, ra, ra, ra, ra, ra.
0: Ah, qué bonito.
1: Ra, ra, ra, ra, ra, ra, ra, ra.
0: Oiga, qué bonito.
1: Release Me, déjame ir. Sí, oh, eso quiere decir.
0: Qué bonito. Aplauso al señorón.
1: Sí. Dame mi libertad. Eso quiere decir release me.
0: Oh, qué bonito, oiga, qué bonito se oyó, oiga. Y dice que era Ángel era uno y el otro era Tom, ¿verdad? Tom. Tom, los que la cantaban esta canción, los dos cantaban la misma canción y dice que traían pique los dos.
1: Engelbert Humperdinck.
0: Ándele pues.
1: Él era inglés.
0: Ya, con razón.
1: Inglés. Y Tom Jones, norteamericano. Viven todavía.
0: Todavía están los.
1: Sí, tienen. Ya están grandes de edad. Y ahí están. Y el Tom Jones era el más espectacular, más show.
0: Es el que se desabrochaba la camisa.
1: Se desabrochaba la camisa, se le veía la pelucera en el pecho. No, mucho pelo en el pecho.
0: Oh.
1: Y dicen, su esposa,
0: ajá,
1: llamada Linda,
0: ajá,
1: le ponía esas mallas. Mallas en el pecho de pelos.
0: ¿Pero mallas como los que se ponen para el cabello?
1: Sí, sí.
0: Pero mallas, tanto cabello tenía el señor.
1: Sí. Pues, así me. No, pero cortito, tú sabes. Así sexual, ¿no?
0: Ya, o algo como atrayente, como llamando la atención.
1: Sensual, ¿no?
0: Oiga, qué canción, ¿no? Y qué bien canta usted. Aquí lo tenemos de fondo musical. Gracias, gorda, qué buena onda. Me trajo mis lentes, excelente. Gracias, Layito. Oiga, y ahí yo voy a buscar un video del señor cuando se quita la camisa y sale, como dice usted, todo.
1: La chavala.
0: Esa es la canción, la tenemos de fondo, la canción que dice mi amigo Villalbazo. Oiga, qué canción, onona. Oiga, qué bonito. When you want for you. Oiga, esa canción me recuerda a mis amigos Free Sounds, con los que tengo el honor, el gusto de compartir escenarios. Y tocamos esa melodía, fíjese.
1: Sí,
0: esa la tocamos con metal, es muy bonito. Muy buenos gustos, señor amigo.
1: Son de
0: mío.
1: Los clásicos internacionales.
0: Claro que sí. Bien, entonces mi amigo es un gran conocedor.
1: Nos vemos, mi Danny Boy.
0: Y es mi amigazo. Que le vaya bonito, amigo. Vientos, qué buena onda, mi amigo José Luis Villalbazo. Eso. Ahí está, señores. Pues bueno, queremos agradecer el día de hoy. Así arrancamos, señores. Qué bonito inicio. 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Vamos a arrancar, señores, amigas, amigos. Ya está listo nuestro teléfono en cabina y también nuestro WhatsApp, el 646-178-3979, para que pide su rolita. Arrancamos con Banda Machos. Vientos. Esta es la de Mi Luna y Mi Estrella. Bonita canción, bonita melodía. 12:09, estás en la Rancherita 89.1. Agradecemos a nuestros amigos allá también en Radio Ranchito 1420, a mi amigo Jesús López en los controles técnicos, Tijuana, San Diego, Tecate, Rosarito.

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1: Hola, hola, buenas tardes. Mi Dani Boy, ¿me podrías complacer con la canción del CD con Briseida Solís? Con saludos para todos de parte de Rachel.

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1: André, qué onda la complacencia, qué buena onda, qué canción. No, con Briseida Solís. Muy bonita melodía, muy bonita canción, solicitada por nuestra amiga Rachel de aquí de Ensenada. Saludamos con mucho gusto a toda la gente bonita que nos escucha a través de Radio Ranchito, que es de XEWX allá en Tijuana, llegando hasta San Diego, California, a un poquito más arriba, ¿verdad? Allá en Chula Vista, en Tecate también, a la gente bella de Tecate, saludos enormes. Rosarito, por supuesto, a toda la gente bonita de Rosarito, saludos enormes. Y con la Rancherita 89.1 FM, llegando también a Ensenada y su alrededor, así es que un saludo para todas y todos. Por acá nos llega un mensajito WhatsApp al 646-178-3979. Nuestro WhatsApp en cabina, si quieres enviar mensaje, con gusto lo recibimos. El 646-178-3979. Dice: hola, buenas tardes, Dani Boy, vientos, saludos. Una canción, porfa, la de Marily, gracias, con mucho gusto, Yolandita. Ahorita vamos con esa. Otro mensajito por acá, nos pide la que quieras, Dani Boy, te estamos escuchando. Qué buena onda. Ah, pues qué bueno que nos dan chance de escoger, ¿verdad? Ahorita una rolita buena, sabrosa. Rachel, que también se comunica por acá con nosotros, vientos, muy gracias. Vamos rapidísimo, corte, no tardo nadita. Estabas en la Rancherita, gracias allá a mi amigo Jesús López, también en Radio Ranchito. Regresamos.

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1: Bien, todos, estamos de vuelta, amigas, amigos, a través de la rancherita 89.1 FM en Ensenada y a través de Radio Ranchito 1420 AM allá XEXX en Tijuana. Llegando a toda la gente bella también de California y también a Catecate, Rosarito. Saludos enormes. Bueno, vamos con los mensajes que nos llegan al WhatsApp 646-178-3979. Por acá tenemos este mensajito que nos dice: Dani Boy, te estamos escuchando, vamos en carretera, ponnos una cumbia, dice. Ándele, pues, con mucho gusto. Claro que sí, no nos dicen qué carretera, pero que ojalá, que estén disfrutando. Qué bueno que están disfrutando y qué bueno que nos escuchan, fíjate, en la carretera, qué bonito, qué buena onda. Órale, por acá este mensajito dice, nos está pidiendo una canción, la de Marilí, nos dice Yolandita, allá en Chapultepec, acá en Ensenada, nos pide canción de Marilí, con mucho gusto, ahorita continuamos con ella, ¿eh? 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Y bueno, tengo un vale por 350 pesos. Lo vamos a regalar de la siguiente manera: a través de nuestro WhatsApp al 646-178-3979. Solo dime, mándame un mensaje donde digas: Dani Boy, yo quiero comer en el mesón de Ensenada. Y enseguida, por favor, tu nombre para anotarte en la lista, ¿ok? Ándale, pues. Ahí está. Comienzo a recibir los mensajes al 646-178-3979. Donde quiera que nos estés escuchando, toda la gente participa. La gente de Tijuana, Tecate, Rosarito, Maneadero, Valle de Guadalupe, San Diego, Chula Vista, Santana, California, también participan. Así es que, bueno, venga, ahí está el que en cabina. Nuestro WhatsApp 646-178-3979. Solo escribe: Dani Boy, yo quiero ir a comer al mesón de Ensenada. Enseguida tu nombre y con eso puedes participar. Ándale, hoy mismo, antes de que acabe el programa, sabremos quién se lleva ese vale.

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4: 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Con el compromiso de impulsar un gobierno más moderno, eficiente, cercano a la ciudadanía, el alcalde de Tecate, Román Cota Muñoz, participó en el primer Encuentro Nacional de Autoridades de Simplificación y Digitalización, espacio que reunió a autoridades estatales y municipales responsables de transformar la gestión pública mediante la simplificación de trámites, así como la digitalización de servicios.
5: RCE informa.
4: Para mejorar la movilidad y seguridad vial en uno de los principales accesos a la ciudad, la presidenta municipal, Claudia Agatón Muñiz, encabezó el arranque de los trabajos nocturnos de bacheo en la carretera Ensenada San Miguel. La alcaldesa informó que se atenderán alrededor de 125 baches, equivalentes a una superficie de más de 573 metros cuadrados, en el tramo que comprende desde la avenida Teniente José Azueta, en la zona centro, hasta la caseta de peaje de San Miguel.
5: RCE informa.
4: El batazo de Pete Alonso por la línea de jardín izquierdo de la séptima entrada fue declarado foul, y los Yankees de Nueva York aprovecharon ese respiro anotando dos carreras en la parte alta de la octava para vencer a los Orioles de Baltimore 5-3.
6: Para RCE Noticias, Luis Daniel Rodríguez.
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1: Y nos vamos con esta otra canción, señores, amigas, amigos. El Gorrión y yo es Dulce y Dalian. Todos los mensajes que nos llegan estamos anotando para participar por el vale del mesón, ¿ok? Ándale, pues bien.

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1: Vientos, ya 12 del día con 42 minutos, rapidísimo avanzando el reloj aquí en cabina. Y bueno, pues tenemos listo nuestro WhatsApp, ya están llegando varios mensajes por acá. Les decía que todos los mensajes que nos llegan diciendo con la frase de yo quiero ir a comer al mesón de Ensenada y con su nombre seguido, todos estos mensajes ya están anotados en la lista para participar en unos minutos más antes de la una, para saber quién se lleva este vale por 350 pesos para comer sabrosísimo allí en el mesón de Ensenada de Primera y Alvarado. Vientos, qué buena onda, Saludos con mucho gusto, saludos a mi amiga Laura de la prepa, qué gusto saludarla, de veras que sí. A mi amigo Lot Rodríguez también por acá, ya está listo y anotado, por supuesto. Claro, y también Lizeth anotada, nuestros amigos de, también Araceli anotada. Bueno, todo el mundo aquí están anotando los mensajes que nos están llegando con mucho gusto. Claro que sí, están todos anotadísimas y anotadísimos. Ok, vientos, para comer ahí en el riquísimo mesón de Ensenada Primera y Alvarado. A la gente bonita que nos escucha fuera de Ensenada, también nos puede, también se pueden anotar, ok, también se pueden anotar y les guardamos su vale. Me preguntaban ahorita por teléfono, Dani, si estoy fuera, ¿cómo le hago? No te preocupes, anótate, participa, y si ganas, te guardamos tu vale para que vengas acá a Ensenada a comer sabroso ahí en el mesón de Ensenada, ¿te parece? Ándele pues. A la gente ahorita que nos está escuchando en redes, gracias. Nos puedes escuchar como La Rancherita Ensenada, así todo pegado en redes sociales, La Rancherita Ensenada. Y también nos puedes escuchar online, en línea, vaya, en internet, como La Rancherita Ensenada .com. Una es redes y la otra es online, ¿verdad? Para online nada más le agregamos el .com. Todo pegadito, La Rancherita Ensenada .com. Nos puedes escuchar, ¿ok? Vientos. También puedes escuchar, puedes buscar Radio Ranchito 1420 AM de Tijuana, donde estamos llegando también a través de esa señal, de esa tradicional y bella señal de Tijuana, amiga. Vientos. De XEX. Ok, ahí está, pues vamos con canción, ¿qué les parece? Por acá nos están llegando más mensajitos. Qué buena onda. Gracias por los mensajes que nos llegan. Gracias por los saluditos. Con mucho gusto, claro que sí. A mi compa Alex, a mi amigo Alex allá en el Cantú, yendo para la bufadora. ¿Cómo anda mi amigo Alex? ¿Cómo anda ahora, Esperemos que esté usted muy bien y que le esté echando muchísimas ganas. Vientos. Ahí está, vamos con otra canción, señores, amigas, amigos, aquí están listazos ya los señorones de allá regiomontanos de Grupo Pesado con La Chiquilla Cariñosa. Oiga nomás. Ándale, para que la baile, bien.

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1: Madre, pues ya estamos de vuelta, amigas, amigos. Y bueno, vamos rápidamente a saber quién se lleva en este momento este vale por 350 para comer en el mesón de Ensenada. Riquísimo, participan de todas partes, ¿eh? Participan a través de este Radio Ranchito XCWX 1420 AM en Tijuana. Participa la gente bonita de Tecate, de Rosarito, de San Diego, de California, de Ensenada, de Maneadero, de San Quintín, del Valle de Guadalupe, de Ojos Negros, donde quiera que estés. Escuchando con mucho gusto la señal de Radio Ranchito o de la Rancherita 89.1 FM de Radio Cadena Enciso. Vamos a, en este momento, vamos rápidamente a saber quién se lo lleva. Puedes participar, ¿ok? Nuestro WhatsApp en cabina, 646-178-3979. Vamos con las personas que se anotaron. Gracias por participar, gracias por anotarse. Suerte para todas y todos. Les aseguro que todos quienes, las personas que enviaron mensaje, están anotadas y anotados, ¿ok? Ándale, voy a pedir de favor que alguien nos mande o nos llame y nos dé un número del 1 al 37, por favor. Alguien que nos llame o nos mande un WhatsApp con un número del 1 al 37 para saber, tomar ese número de la lista. Y será la persona que lleve, que ganadora o ganador, ¿verdad? Así es que bueno, vamos a tomar ya sea llamada. ¿Tenemos línea libre, producción? ¿Sí? Ahí está línea libre, ahí está línea libre. O también a través del WhatsApp, ya sea que llegue mensaje. Quien se anime y me diga, Dani, ¿sabes qué? Número tal, el primero. Llamado o mensaje, con mucho gusto, ¿eh? Ahí, ándele, pues aquí está. Nos está llegando, dice, número 16, Dani Boy, con mucho gusto. Y tenemos llamada, oigan. También tenemos llamada. Ya nos ganaron en la llamada, pero mil gracias. Contestamos para no estar así, para no dejarlos, ¿verdad? La rancherita.
2: Hey, buenas tardes.
1: Hola, buenas tardes.
2: Número 22.
1: Ah, pues gracias por participar, mija, ¿eh? Muchas gracias por decirnos. ¿Y quién nos llama?
2: Verónica.
1: Ándale, gracias, Benito. Qué buena onda. Bueno, nos dijeron primero el 16 y acá en WhatsApp y luego el 22. Si el 16 no contesta, pues le vamos a dos al 22. ¿Qué les parece, eh? Bueno, vamos a decirlo al aire. Aquí el ganador o ganadora, por favor, producción, dime quién es el número en la lista 16, porfa. Ok. Ok, aquí lo tenemos. Gracias. Llegó el mensaje, dice Dani Boy, yo quiero comer en el mesón de Ensenada. Buenas tardes, y mi nombre es... La ganadora, señores, para el vale del mesón es Lisette Santiago Allende. Muchas felicidades, Lisette. Ahí es nuestra ganadora el día de hoy. Vientos, muchas felicidades, Lisette. Es la ganadora, puedes pasar por tu vale. Espero me contestes en el WhatsApp para confirmar. Si no, pues nos vamos al 22, ¿verdad? Número 22. A ver, Lisette, por favor, si nos está escuchando, para que nos confirme. Y si no, nos vamos al 22. Vamos con la canción, con esta nos vamos a despedir. Y en lo que dure la canción sabemos si confirma o no. Así es que vamos con la cancioncita para que no nos gane el tiempo. Señoras, señores, amigas, amigos. Ahí está escribiendo Lisette, ¿eh? Qué buena onda. Ellos son La Esencia de Ensenada. Grupazo La Esencia de Ensenada. Una canción original de ellos. Una canción dedicada a Ensenada y se llama La del Malecón. Bien, pues con eso me despido. Mil gracias, amigas, amigos. Muchísimas gracias. Ya por aquí escribiendo Lisette. Dice, hoy en la radio que gané. Muchas gracias. Igualmente, Lisette, ahí está. Se lo lleva Lisette, así es que felicidades. Muchísimas gracias, amigos. Sigan participando, porfas. Sigan en sintonía. Gracias allá en Radio Ranchito a mi amigo Jesús López y a toda la gente bonita de Radio Ranchito. Gracias a ustedes también aquí en La Rancherita. Gracias a Inúe también, por supuesto, Universidad, por su amable patrocinio. Gracias también al Mesón de Ensenada. Gracias a todos ustedes. Nos escuchamos el próximo lunes. Muchísimas gracias. Que la pase bonito. Soy su amigo Dani Rodríguez. Dani Boy. Cuídense mucho. Dios me los bendiga. Viento.

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0: Ya estamos en la auténtica radio Tribuna del Pueblo, tercera edición. Hola, ¿qué tal? Yo soy Pedro López Solís y estaré con todos ustedes acompañándolos a partir de estos momentos y hasta las 3 en punto de la tarde. Saludo con el mismo gusto de siempre, que siempre me es muy grato, a mi estimado amigo y compañero, ahí en producción, en controles, en cabina, pues, a Ubaldo Mesa, mejor conocido.
1: Un aplauso, hombre, de los sonidos.
0: Mejor conocido en todo el mundo de la farándula deportiva, como el famoso Scooby. También el juez de línea, el fiscal de hierro, el materia de béisbol, fútbol, básquetbol, canicas, yo-yo, valero, trompo y todo lo que se le parezca o pase como deporte. Bien, bueno, pues les comento que estamos transmitiendo totalmente en vivo a través de los micrófonos y estudios aquí en Tijuana de la legendaria XEHC, Radio Bahía 1470. El número telefónico a partir de estos momentos ya a su entera disposición, por si usted desea comunicarse, aquí en estos momentos ya marcando el 664-303-1880. Es jueves y como todos los jueves nos acompaña Marcia Enciso y la parte que le corresponde en esta tribuna de Horizontes, estimada Marcia.
2: Los aplausos, a ver, los aplausos, nada más a él. Hola, Pedrito. Me da mucho gusto estar aquí contigo. Ya sabes que yo aprendo mucho y estoy todavía por aprender y ya sabes, un honor siempre que estoy aquí. Y me da gusto que estés agarrando tu espacio, el espacio del rey ahora, ¿no? Del rey.
0: Como la canción de José Alfredo, el rey sin corona.
2: El rey sin corona.
0: Es que hay promesa que te quieren coronar ahí en el testerazo.
2: La otra vez con eso. Es que no sabe Carla esa historia. Que es cierto que me quieren coronar y quieren que yo vaya y con botitas y tu sombrerito y todo. Sí, yo no sé.
3: ¿Y por qué no?
2: Bueno, sí. Porque hace calor, ya sabes cómo estás. Está, ha sido a Natura hasta allá, hace un calorón. Ajá. Y pues imagínate, más allá de Natura.
0: ¿Ubicas el testerazo?
3: ¿El testerazo? No.
0: Pues es sobre la carretera a Ensenada. Ajá. Sobre lo que conecta Tecate con el Valle de Guadalupe y Ensenada. Bueno,
2: pero,
0: o sea, metido entre las montañas está.
2: No, pero estoy muy contenta con ellos porque ellos dicen que la estación de radio les ayudó mucho en muchas cosas al formar ese grupo,
0: bueno,
2: de allá.
0: Y el día de hoy, bueno, pues de manera sumamente especial le damos la bienvenida a la licenciada Carla Cuentas Rivera.
3: Ah, muchas gracias.
2: Ella se lo merece, se lo merece.
0: Ella es una activista en favor de los derechos, le voy a agregar ese término, de los derechos bien ganados de las personas con discapacidad. Y bueno, en particular con las niñas, niños, jóvenes y no tan jóvenes, con esto que a lo mejor usted, si es que en casa alguna vez tuvieron un niño, una niña que no sabían qué le pasaba, bueno, pues hoy se le conoce como autismo. Sin embargo, las niñas, niños y jóvenes tienen una capacidad y un talento. Yo no dejo de sorprenderme, la verdad. No hace mucho tiempo, en la Universidad Autónoma de Baja California, hubo una exposición de pintura realizada por niñas y niños con autismo. Y la verdad, esto para los psicólogos, psicólogas, psicoanalistas, la verdad, todo lo que planteaban en los colores, en el trazo y en la línea, híjole, la verdad, es de que sorprende. Por algo, Picasso no se equivocaba.
2: ¿Y quién sabe en esa época, como no se sabía quiénes eran autistas, a lo mejor muchos eran, ¿no?
0: Sí. Bueno, déjeme le comento de que también ya estamos transmitiendo totalmente en vivo a través de la 1420 de Radio Ranchito. Ya estamos enlazados, ahí está don Jesús Chuy López, el jefe y su grupo. Agradezco a mis amigas y amigos que ya nos están siguiendo por esta frecuencia. Más adelantito también vamos a estar ahí en la capital de Baja California, Mexicali, la ciudad que capturó el sol. Allá en Mexicali estamos en la Gran D, la 1050. Por esta señal llegamos parte parcial de Sonora, el sur de los Estados Unidos, allá en Arizona, Yuma y la ciudad de Calexico. Hacia abajo todo lo que es el fértil valle de la capital de todo el estado 29, y en esa ruta, bueno, pues llegamos hasta el bello puerto de San Felipe, San Felo, dicen los de Mexicali. San Felipe y por supuesto San Luis Gonzaga y el paraíso en la tierra, Bahía de Los Ángeles. ¿Conoces Bahía de Los Ángeles?
3: No conozco, pero mi familia vive.
0: Vamos a ir, vamos a ir, Marcia, y los que se sumen, ¿eh?
2: Sí, sí.
0: Está precioso.
2: En un grupo para que lleves a tu hijo.
3: Es un paraíso.
0: Sí. Ajá, está preparando uno de los 10 carros que tiene. Sí, lo está.
2: No, en el tour que tú vas, es el mejor.
0: O nos vamos en el bocho de Ubando. Dicen que todo cabe en un carrito sabiéndolo acomodar.
3: Sí, sabiéndolo.
0: Bien, bueno, pues también llegamos allá por el lado de la montaña, todo lo que es la Sierra de San Pedro Mártir, la carretera de Ojos Negros y Valle de la Trinidad. En la montaña también estamos allá en el cruce de caminos en la Rumorosa. Sí. Y por supuesto, allá en el sur profundo, en San Quintín, gracias, ya saben, mi corazón es un condominio de 20 pisos más. ¿Sí? Los aprecio particularmente a mis amigas, las mujeres que trabajan en el campo, los jornaleros agrícolas. Y en Ensenada, bueno, pues ya saben, un saludo ahí para mi amiga y maestra Blanquita Ayala. Sí. Saludos allá.
2: Que te escucha siempre.
0: En Ensenada, sí, cómo no. El domingo voy a estar en Ensenada. Me toca un recorrido, ya saben. Los fines de semana yo ando de pata de perro. ¿Para qué me quedo en mi casa? ¡Sol! No, yo.
2: Deberías de ir camino a tomar el café a Dara.
0: A las 3:30, 4 de la tarde voy a estar ahí en la antigua bodega de Santo Tomás, en las bodegas de Santo Tomás, oh, aventándome mi cafecito.
2: Oh, sí, hay café ahí.
0: Es que no conoces las antiguas bodegas de Santo Tomás.
2: Las he visto.
0: Hay postres, hay cafecito.
2: Ahí está la estatua de mi mamá. Ahí hubo la ahí.
0: Sí, ahí está precioso.
2: Date la vuelta, ahí están las estatuas de las personas célebres de Ensenada.
0: Ensenada.
2: Y ahí está Jusón, ahí está, creo que Ruiz.
0: No, pero
2: Ruiz.
0: Ahí en esa plaza, creo. Pues me echo la vuelta. Bien, aquí en la zona metropolitana, el pueblo mágico de Tecate, Rosarito, el quinto municipio, Tijuana, la ciudad más visitada del mundo. Y llegamos por la 1470, ya muy cerca de la bahía de San Francisco, Paso Roble, los vinos de Paso Roble. Hay promesa de los vinitos de Paso Roble. ¿De quién crees? De nuestra amiga, la corresponsal, ahora que regresa.
2: Cuellen.
0: ¿Cómo? ¿Ya te olvidaste de la corresponsal en Europa?
2: No, no.
0: ¿Mirna?
2: No.
0: Mirna dice, ya que regrese, otra de Paso Roble. Bueno, llegamos allá a Paso Roble, Los Ángeles, San Diego, el condado de San Diego, la bahía de San Diego, pero el epicentro de esta auténtica radio Tribuna del Pueblo, usted nos puede seguir, ya sabe, en Radio Bahía 1470. En redes sociales, ubíquenos como Radio Bahía 1470 AM Tijuana. Deje los comentarios porque el programa va a estar sumamente interesante. Sí, en serio, Ubaldo. 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Vamos a ir a la primera pausa, no le cambie. Regresamos porque vamos a platicar a fuego cruzado con Carla Cuentas. Y vamos a hablar sobre este tema de la discapacidad. Recuerdan que en otros tiempos, en otros años, escondían a las niñas y niños, los encerraban. Y permanecían, digamos, bajo cautiverio.
3: Sí.
0: con tal de que los vecinos o no dieran pues una imagen a la familia, que qué lamentable todo eso y la manera o forma de pensar. Hoy ya no, vivimos en una sociedad con familias responsables y que además las personas somos personas sin importar qué tipo de problema tengamos. Hay quienes se dicen que están completos, pero qué bárbaro. En fin, aquí tiene mucho que ver la tolerancia, el respeto y los derechos humanos de cada persona. Vamos a la pausa, regresamos.
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1: Ya es la 1:22 p.m. Una con 22 hora de Baja California. Muy buen provecho, amigas y amigos, si es que apenas ya están preparando los alimentos. Mire, si no los ha preparado, deténgase, por favor, y que el compañero ahí en casa se meta a la cocina, ya sabe, con el mandil bien puesto. Ahora, si este fue acomedido y si ya no requiere que lo estén arreando, si ya preparó y si ya comieron, pues quédese en la sobremesa, porque el día de hoy, con la presencia de Marcia Enciso, como todos los jueves,
2: y Carla, Carla.
1: Y por supuesto, Carla Cuentas Riverol, que vamos a abordar temas relacionados con la discapacidad. Yo, por ejemplo, hace un momento que estaba en el Centro Histórico de Tijuana, y quedamos de vernos mañana, mi amigo Pancho y mi amigo Chuy. Ellos son dos personas con discapacidad visual total, ¿sí? Pero mi amigo Pancho a mí me sorprende. Él sale muy temprano y se gana la vida, ¿sí? Vende, pues, dulces. Y ahí anda cargando. Pero sabe perfectamente a qué horas paso, ¿eh? Escucha cuando me voy aproximando.
2: No me digas.
1: Sí, desarrollan habilidades.
2: Sí, me imagino.
1: Y pues mi amigo Goyo Ruiz no tarda en llamarme.
2: Sí, sí.
1: Mi amigo Felipe Rodríguez, tu fan número uno.
2: El de las poesías, ¿no?
1: Sí.
2: Bien bueno.
1: Sí. ¿Quién más? Bueno, mi amiga Catita, que ya acordamos, don Víctor Manuel Hernández y un servidor, ir. Ojalá y nos puedas acompañar. Visitar. ¿Sí? Mi amiga Catita, por ejemplo, tiene discapacidad visual y además le falta una extremidad. Ella de la cama, pues a una silla de ruedas, pero además se mueve sola. Hay una persona que eventualmente la acompaña. De esas cosas que uno dice, caray, existe eso en una ciudad como Tijuana, eso y mucho más. Decía de la exposición de niñas y niños con autismo, que es impresionante, son verdaderos genios. Bueno, ya para que le seguimos, voy a dar pie de una vez a que entren llamadas telefónicas 664-303-1880. Carla, pues qué tema, ¿eh?
3: Sí, es totalmente un gran tema que cada día cobra más relevancia y más visibilidad. Esa es la importancia, ¿no? Pero aún así, en 2026 seguimos teniendo ideas, prejuicios, desinformación, y como vivimos en una era donde cualquier persona se puede conectar y transmitir y comunicar información, pues es muy común caer en esta desinformación, ¿no? O en, pues en estereotipos o en modelos de discapacidad que, pues que no son los mejores, ¿no? Y algo bien importante que, pues en esta trayectoria que tengo tratando de defender los derechos humanos y de las personas con discapacidad, es el decir, las personas con discapacidad, cada una persona tiene que saber sus derechos. Si la persona no sabe sus derechos, estamos perdidos. ¿Por qué? Porque si tú no sabes cuáles son tus derechos, pues, ¿cómo vas a salir adelante, no? Eso es algo bien importante.
2: Los tiene que saber sus derechos. ¿Cómo van a saber sus derechos si son personas que no se concentran muchas veces o no saben? Como un autista, ya ves que en los autistas hay muchos niveles de autismo. Por eso le llaman spectrum. Sí. Pero hay unos que no puedes decirles sus derechos porque no están en otro lugar.
3: Yo creo que podemos acercarles sus derechos de una manera lúdica, didáctica, sencilla. Una de las situaciones que se manejan mucho en la discapacidad es siempre presumir competencia. O sea, siempre hay muchas personas también, por ejemplo, que no son hablantes, son no hablantes. Pero no porque no sean hablantes significa que no tengan el entendimiento, el razonamiento, que no se puedan comunicar, ¿no? Entonces, ahorita, por ejemplo, ya hay más información acerca de medios de comunicación aumentativa y alternativa, que son tabletas electrónicas, pictogramas, otro tipo de situaciones, pero la comunicación es un derecho humano. Entonces, muchas veces las personas asumen que la persona porque tiene discapacidad no va a poder hacer esto, no va a poder hacer el otro, lo asume, lo das por hecho.
1: O no te va a entender.
3: Exacto, y dices, claro que sí, tienes que presumir competencia en todos los sentidos. Todos nacemos seres humanos y todos tenemos las mismas posibilidades.
4: ¿Pero cuando se dice que hay competencia entre quién? Entre
3: los competencia de que lo pueden lograr, o sea, de que tienen la capacidad para lograrlo. Sí, eso vendría siendo. Sí. Entonces, ya en situaciones muy extremas, muy, muy, muy extremas, pues quien tendría que representar los derechos de una persona autista serían sus familiares.
1: Uh-huh. Bueno, yo creo que aquí, como dijo el carnicero, vayámonos por partes. Con la experiencia de la psicopedagogía que alguna vez llevé en la Universidad Pedagógica Nacional. Y vaya que en los últimos programas que has tenido con Juan Felipe han tenido un psicólogo aquí en el programa de ustedes. Sin embargo, yo creo que esto va por partes o niveles. Sí. Los primeros que deben de saber perfectamente de los derechos y de los derechos humanos y de la propia Constitución son los padres que conviven, que son parte esencial del desarrollo. Y digo desarrollo porque un niño con autismo o una persona con discapacidad en todos los sentidos, visual, física o de otra índole, bueno, pues son parte de su propio desarrollo, pero son los primeros que deben de saber sobre los derechos de una persona con discapacidad. Dos, creo que juzgar o prejuzgar a una niña o a un niño o a una persona con discapacidad sería el peor error. Sí. Carla, ¿qué dicen los psicólogos, los psiquiatras o quienes manejan la neurociencia al respecto sobre los niveles? Uh-huh. Tú dices, a ver, son perceptivos y eso yo estoy convencido. Sí. ¿Sí? Nadie me va a platicar porque he tenido la fortuna de convivir con personas con autismo. Insisto, su capacidad y talento es impresionante. Obviamente, cualquier persona que conviva y sea parte del núcleo familiar sabe cómo tratar, cómo atender y cómo convivir con una persona con autismo. ¿Hasta dónde se puede llegar con ellos?
3: Pues muy lejos, ¿no? Yo creo que primero tenemos nosotros que abrir nuestra mente y quitar lo que se nos ha vendido en medios y en redes sociales, porque generalmente todos asocian el autismo con niños pequeños, que no ven a los ojos, que todo el tiempo están aleteando, que no se quedan quietos, y todos estos modelos que nos han vendido, ¿qué hacen? Etiquetar y tener como un imaginario, ¿no?, de lo que es el autismo. Pero si tú ves a un adulto en una oficina de gobierno pidiendo un ajuste razonable o un anciano, pues no, dices, no, esto no puede ser porque no encaja con la realidad que me metieron, ¿no? Entonces, tenemos que informarnos y lo que dicen los especialistas sobre el tema del autismo es muy amplio, es muy vasto, es un tema que sigue en investigación, pero no hay niveles de autismo, hay niveles de apoyo. Esa parte sí es muy importante mencionarla porque no es que tú seas menos o más autista, no, eres autista. Pero los niveles de apoyo que tú requieres son distintos, ¿no? Puede ser leve, moderado o bastante.
1: Vamos.
2: ¿Cuáles son los derechos que dices tú? Que,
3: un montón.
1: Vamos a ir a la pausa y regresamos ahorita para checar cuáles son esos derechos.
3: Claro que sí.
1: Y segundo, este tema que a mí me parece sumamente importante. Cuando un padre, una mamá, ubica, detecta, se da cuenta de que el niño o la niña tiene autismo. Okay. Porque, por ejemplo, las jóvenes mamás y actúan de una manera en donde están dañando física y emocionalmente cuando no se está preparado, cuando no se está preparado. Yo creo que ya nos vamos a la pausa, pero así quisiera dejarlo al aire. Creo, considero, de que hoy en día en las escuelas, sobre todo en nivel media superior, se les debe de explicar, llevar como parte de una materia el comportamiento humano.
3: Sí. Sí.
1: A ver, si tú vas a contraer matrimonio, si van a procrear, o si vas a procrear, o si vas a ser madre soltera, uno no sabe. Pues esta es la realidad de una sociedad como la que estamos viviendo. De que te puedes enfrentar a esto, a esto, a esto, a esto. Que de por sí, hoy en día las jovencitas, los jovencitos no quieren ser papás, no quieren ser mamás. Sí. ¿Sí? Un tema que tiene que ver con la educación y cultura. ¿Eh? Vámonos a la pausa, regresamos.
3: Sí, son otros temas.
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9: Según mostraron las actas de la reunión de la FED del mes pasado, muchos funcionarios de la Reserva Federal de Estados Unidos creen que el organismo tendrá que elevar su principal tasa de interés de corto plazo en los próximos meses si la inflación no cede. Divulgaron unos resultados prometedores de una vacuna para el melanoma. La biotecnológica Moderna y la farmacéutica MSD, la vacuna combinada con un medicamento en un ensayo clínico en fase avanzada, la describieron como un momento histórico en la investigación contra el cáncer. Pese a las impugnaciones legales, el presidente de Estados Unidos, Donald Trump, hizo de guía turístico de la Casa Blanca al mostrar el helipuerto que se construye en el césped antes de inclinarse para firmar un trozo y presumir el salón de baile que se apresura a terminar. El Ayuntamiento de Los Ángeles aprobó una resolución presentada por el concejal Hugo Soto Martínez para eliminar 12 zonas de prohibición de acampar en el área de Hollywood, una medida que parece ser la primera vez que la ciudad retira una designación de este tipo bajo una política que impide que las personas sin vivienda duerman o acampen en lugares sensibles. Esta es la voz de Marcia Enciso desde San Diego.
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1: Estudio marcando el 664-303-1880. Bueno, es jueves y como todos los jueves nos acompaña aquí en el estudio Marcia Enciso. Y Hola. La parte que corresponde a esta auténtica radio Tribuna del Pueblo de Horizonte. Miren, nada más para ubicarnos en tiempo y espacio. ¿Sí? Horizontes no es un punto geográfico, no. Hoy estamos abordando un tema que me parece de lo más importante. ¿Por qué razón? Porque en casa, en muchas, muchas familias o bien hogares del pueblo de México, de Baja California o de Tijuana, o donde nos esté escuchando, hay una persona o puede llegar a la familia una persona que requiere sumamente de la atención. Ahora, esta familia debe de estar preparada, la mamá, el papá, los hermanos, no para poder atender, no, sino para poder entender la realidad de esa niña o ese niño. En algunos casos se desprenden algunos dramas, híjole, sumamente dolorosos. Por ejemplo, en una sociedad sumamente machista como la del pueblo mexicano, sí. Si era niña, para empezar, olvídese, ellos querían niño. Pero agréguele, cuando esta niña o niño llegaba a este plano, a esta vida, con un problema de discapacidad, perdón por el término problema, ¿sí? Con alguna discapacidad, el papá abandonaba a la esposa, sí, y al niño, sí, y lo que resta de la
2: era
1: familia.
2: Era normal.
3: ¿Todavía?
2: Sí, sí, todavía. Sí. Pero hay veces que se ven, porque yo los he visto, que parejas están unidos, uh-huh, y trabajan mejor. Porque yo trabajo con un niño especial, bueno, no es especial, es autista, es, uh-huh, ciego y aparte es autista, uh-huh, que habla y habla y habla lo que piensa, ¿sí? Uh-huh. Los papás son filipinos y se ponen de acuerdo y lo regañan y de repente, uh-huh, se cree mucho y empieza a gritar, ¡ay, tráeme esto! Y no, le dicen los papás, uh-huh, tú vas a pedirlo bien. Entonces también no hay que, los papás tienen que tener cuidado también, uh-huh, tratarlos como normal. Uh-huh. ¿Por qué? Porque ellos también saben que pueden manipular, ¿eh? Eso te lo digo, ¿eh? Porque yo he visto de todo al todo.
1: Bueno, es tu experiencia, uh-huh, y me parece sumamente acertada. ¿Y en tu experiencia, Carmen? Uh-huh.
3: Pues en mi experiencia yo diría que es muy importante centrarnos ahorita, no únicamente en los conocimientos de psicólogos, de especialistas, de asociaciones, sino voltear, escuchar y darle el valor a las voces autistas, porque no todo el autismo tiene que ver con las infancias, ¿no?
2: Y sí, pero con eso de trato... Lo trato. Tienes que tratarlo normal, o sea, ajá, no tienes que decirle tú al niño...
3: Porque bueno, yo, no hay un normal, ¿no? Más yo, bien sería como...
2: Familias, por ejemplo, familias latinas, ¿eh? Uh-huh. Que porque el niño es autista o la niña, lo tratan, el niño grita, ¡ay, sí, aquí está esto! Y esto, lo que yo estoy diciendo que tienes, uh-huh, que tratarlo normal es de que tienes que enseñarle que a cierto tiempo, sí, tiene que pedir la comida y de una manera, porque ahí sí entienden.
1: Sí. Sin embargo, Marcia, es correcto lo que mencionas. El papá o la mamá saben perfectamente cómo tratar y cómo atender, uh-huh, a esa niña, a ese niño, a ese joven. Y por supuesto que antes de que ellos tomen algún tipo de decisión de cómo lo deben de tratar, es porque mucho antes ya el papá y la mamá, en el caso de esos ciudadanos estadounidenses de origen filipino, uh-huh, es porque ya recibieron ellos una capacitación.
2: Oh, sí, claro. ¿Sí?
1: Eso
2: claro
1: en el caso sí de los Estados Unidos. Uh-huh. ¿Sí?
2: Aquí no
1: pero
2: sabemos.
1: En el caso de México, de Baja California, de Tijuana en lo particular, quiero pensar, Carla, que es lo mismo.
2: ¿No?
1: Una mamá, un papá tienen que prepararse para poder llevar ese acompañamiento con ese
3: pero
1: integrante de la familia.
3: El contexto en Tijuana es sumamente complejo, es demasiado complejo. Ajá. Y es una situación donde para poder acceder simplemente a un diagnóstico, uh-huh, pueden pasar años.
2: Oh, sí.
3: Y es muy costoso, sí. Nada es gratis en Tijuana, y cuando te acercas a alguna, pues como asociación, gobierno, etcétera, la verdad los servicios son total y completamente deficientes.
2: ¿Pero tienes una idea de cuándo, cómo o cuándo sabes que algo está pasando con tu hijo?
3: Yo creo que ahí varía muchísimo porque hay muchas familias que son neurodivergentes. O sea, la mamá o el papá son autistas, nunca fueron diagnosticados, ellos no saben. Entonces tienen a un hijo o hija autista, no se dan cuenta, porque lo mismo que ellos hacían en su infancia lo hace su hijo.
1: Sí.
3: Entonces para ellos es lo cotidiano. Pero ¿qué pasa? Llegan a la escuela y en la escuela es cuando de repente las maestras empiezan, uh-huh, a detectar, uh-huh, algún retraso, no sé, motor, en el lenguaje, algunas situaciones, y ahí es cuando pues la comunicación, ¿no? Se te acerca la maestra y te dice, sabes que estoy observando esto y esto, vamos a estar bajo observación, si seguimos viendo señales, pues recomendamos un diagnóstico.
1: Es muy común esto que mencionas, uh-huh, por ejemplo, el déficit de aprendizaje, uh-huh, ¿sí? Y otro que también se detecta muy rápido en los primeros niveles, la dislexia. Uh-huh. ¿Sí? ¿Por qué? Porque lo manifiesta. Entonces, uh-huh, cuando una profesora o un profesor está capacitado y sabe a lo que se va a enfrentar porque lo llevó como materia, uh-huh, sí, en la institución donde se preparó para educadora o para educación primaria, bueno, es porque tiene que estar preparado incluso ya ahorita como obligación en la educación, tanto pública como privada, está el acompañamiento, independientemente de el profesor o profesora titular de la clase o la materia. La niña o el niño tienen que llevar lo que la llamarían sombras.
3: Uh-huh, sí.
1: Sí. Y por supuesto, esto no está a debate en el sistema educativo. Uh-huh. Pero yo quisiera, en todo caso, si me lo permite Marcia, ¿qué instituciones aquí en Tijuana, aquí en Baja California, atienden el tema de la discapacidad? Ya no solamente en el autismo, que además es algo que tú atiendes como activista, es en general, estamos hablando
3: sí,
1: aquí de la vista, uh-huh, de
3: pues
1: lo auditivo.
3: Pues en general tenemos a las instituciones médicas de gobierno tradicionales, ¿no? Que realmente no hay pues una como especialidad o área, uh-huh, que se dedique exclusivamente a discapacidad, no lo hay. Pero por ejemplo, pues contamos con el CRI, uh-huh, que es un centro de rehabilitación integral.
1: Y que es privado, además.
3: No, el CRI es de gobierno, pero sí, ahí es lista de espera, es difícil, hay complicaciones, hay situaciones, ¿no? Incluso a mí me tocó una vez ir, me invitaron a un evento por ahí y estaba letreros de huelga, de que no les pagaban, uh-huh, y que
2: pobre,
3: cosas sí así. Entonces, esa situación hace que todo sea muy complejo, y realmente la discapacidad es un negocio en Tijuana.
2: ¿Sí?
3: La gente lo ha utilizado.
2: Sí. ¿Por qué? ¿En qué forma?
3: En todas las formas.
1: A ver, le entramos a esa parte que mencionas del negocio después de la pausa.
3: Claro,
1: porque
2: sí. Y los derechos
1: sí,
2: también.
1: Sí, sí, sí. Yo creo que aquí es donde se violentan los derechos.
3: Sí.
1: No solamente de todas estas personas, estas familias, sino además del propio ciudadano,
3: sí,
1: en general. Vamos a la pausa, no le cambie. Estamos en la auténtica Radio Tribuna del Pueblo, tercera edición. El número telefónico 664-303-1880. Me preocupa que no se han comunicado contigo, ¿eh? Vamos a la pausa, regresamos.
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8: ¿Qué diferencia?
9: No sé si te llamaban o no, pero ya tienes una llamada, ¿eh? Antes de que... Y es a ti, ¿eh? Déjame tender también aquí un comentario en redes sociales. El Teletón no beneficia... A ver si, si me lo comentas o si sabes. El Teletón no beneficia a estas personas, es en el sentido de todos los que tienen algún tipo de discapacidad, quiero suponer, con esta condición. Y sí... que presumen que rebasan la meta con lo que comenta Carla para un diagnóstico muy tardío. Ahí sí el Teletón es un organismo privado.
10: Así es.
9: Y no de gobierno, pero sí quieres comentar.
10: Sí, claro. Esta parte es súper acertada. Me imagino que es una afirmación y no una pregunta. Efectivamente, sí. Teletón, en mi opinión, esto no es algo objetivo en mi opinión, no es una institución a la cual yo me acercaría, ni recomendaría que alguien muy cercano a mí se acerque, porque precisamente por esto, ¿no? Porque es una pues institución privada, básicamente es una fundación que recibe mucho dinero de gobierno, pero la manera en que funciona para la comunidad autista no sirve, en el sentido de que, por ejemplo, no atienden el nivel de apoyo 3, o sea, estás excluido.
9: Ah, hay 1, 2 y 3.
10: Sí.
9: Ah, luego nos platicas.
10: Sí, entonces, sobre eso. Estás excluido y aparte te agendan citas de una manera que es totalmente como invasiva para una persona autista en base a la condición, porque te ponen citas en un día completo, muchas. Entonces, para una persona autista eso no es...
9: Como maquila, pues.
10: Sí, entonces...
11: No aguantan ellos.
10: Es que eso no es...
9: Sí.
11: Correcto.
9: Para la atención de una persona con discapacidad se requiere la atención profesional. Y más la del Estado mexicano.
10: Así es.
9: Y si el Estado mexicano, estamos hablando del gobierno federal y el gobierno del Estado, si no... atienden, es decir, si no tienen las instituciones o si no proveen de lo necesario o lo esencial, le está faltando al pueblo de México.
10: Totalmente.
9: Que tiene como parte de su sociedad este tipo de rezagos histórico. Hay llamadas, vamos a
11: pero atenderla. Yo creo que sería bueno en los candidatos ahorita que están esta...
9: La política es política y
11: no,
9: como...
11: pero es importante porque se les puede mencionar, a lo mejor uno de ellos lo toma en cuenta y la misma gente
9: lo
11: va a decir, oye, qué bien.
9: Ser, pero tiene la gran diferencia.
11: Lo tratas, hay que tratarlo, porque
9: bueno,
11: todo toma tiempo, todo
9: bueno,
11: toma pasado, tiempo.
9: Mencionarlo
11: lo
9: sí.
11: Lo tratas. Así como, pero, acuérdate, la comunidad LTG también duraron años a que pasara lo que está pasando
9: bueno,
11: ahorita.
9: Bueno, pero ahí son cuestiones de derechos ganados para un fin. Aquí el Estado mexicano tiene como obligación, fíjate, no hay...

0: Estado mexicano está fallando, ¿sí? Y bueno, te puedes ir a los tribunales. Tú demandas al Estado mexicano y el Estado mexicano te tiene que responder, pero, diría el activista, pero qué necesidad. ¿Sí? Tenemos llamada. Adelante, disculpa, no sí, es ¿no? algo personal.
1: La
0: no.
1: intensidad es muy buena.
0: Sí. Adelante, ¿quién nos habla?
2: Hola, Pedro, muy buenas tardes. Gregorio.
3: Ah, ya sé quién es.
0: A ver, no escucho acá.
3: ¿No lo reconoces?
0: No, es que no escucho.
3: Casi no se escucha.
2: Bueno.
0: Sí. Oye, mi querido Goyo Ruiz, ¿verdad?
2: Gregorio Ruiz.
0: Háblame fuerte, aunque me enoje. Háblame fuerte.
3: Gritando.
0: Sí. Adelante, mira, mi querido Goyo.
2: Estoy escuchando el programa y pues muchas felicidades ahí para tu programa, para ti, sí. Para Marcia.
0: Deja, pongo en contexto también a la licenciada Carla Cuenta Riverol. Mi amigo Goyo es una persona con discapacidad visual total. Okay. Total. Y además tiene la cadera dislocada. ¿Sí? Y así anda igual que yo, como pata de perro, se sube el camión, sí, va y sube, viene, sí. Y nos fuimos a Mexicali en pleno calorón, y espérate, Goyo, me llevas arrastrando.
3: ¿Camina más rápido que tú?
0: Sí.
3: No, ¿de veras?
0: Ya ves que te dijo, que cuando quieras él, tú pongas el carro y te va diciendo todo lo que hay alrededor.
3: ¿Tú crees?
0: ¿Sí? Mi querido Goyo, te escuchamos, adelante.
2: Pues sí, nuevamente era como te digo, pues un saludo para ti y felicidades por tu programa, un saludo para Marcia, me da gusto escucharle ahí también.
3: Gracias.
2: Que todos los jueves está ahí, estuve el martes por ahí con una persona también.
0: Sí, con mi amigo Felipe, martes. Juan Felipe.
2: Sí, pero no me gustó el programa.
0: No, Goyo, no despejes.
3: ¿Cuándo no le gustó el programa?
0: El
1: martes.
3: ¿Por qué? ¿Qué pasó?
0: No nos metamos en esos temas.
3: ¿Por qué le pasó?
0: Échale carnita a mi querido Goyo.
3: Vino aquí, no le gustó el programa. ¿Qué le pasó?
2: Mira, lo escucho. Nomás te voy a decir una cosa, ¿sí? Es que no le da chance de hablar a Marcia. O sea, Marcia, cuando le toca hablar a ella, la interrumpe.
3: ¿Quién? ¿Quién?
0: Es que ¿quién? Los martes, mi amigo Goyo quiere que tú hables día, tarde y noche.
2: No,
0: escucharte.
2: No. Es que
0: está bien, Goyo, ya pronto.
3: ¿Quién no me da oportunidad?
0: El martes casi ni hablaste. Dice. Es que tienen una hora, Goyo. Estoy abogando.
2: No, es que tiene que haber un orden, pues. Entonces sí, a mí me
3: gusta. No te preocupes. Mira, Goyito, te prometo que ya estamos viendo que un viernes voy a tener mi programa.
0: Te prometo,
3: pero ellos son sus programas. Yo no puedo estar ahí interfiriendo. Yo no me puedo meter ahí de, yo quiero hablar. No. Tengo que respetarlos. Son periodistas respetables, son personas en las que yo para mí es un honor estar con ellos, ¿sí?
0: Ahora déjame.
2: No, ya me estaba enojando, ya estaba diciendo, nomás deje que lo vea, verá cómo le va a ir. ¿No?
3: Quiero que le pegues.
0: Te escuchamos, mi querido Goyito, aquí está la licenciada Carla. Una defensora y una activista como tú. Es activista.
3: Bueno, ¿de veras?
0: Me dijo, oye, Pedro, ¿cuándo vamos a la comisión estatal? Y ahí vamos, ¿eh?
3: ¿De veras?
0: Sí, con mi amigo el Monchi. Monchi tiene una discapacidad física. Se le falta una extremidad. Y él maneja.
3: ¡Ay,
0: y el Goyo lo va guiando.
3: ¡No!
0: Y yo invitado. Y ahí va.
3: ¿Y tú atrás?
0: No, pues así voy temblando de miedo porque me pisa todo lo que le da el Monchi.
3: Para que veas,
0: Sí, Goyito, te escuchamos.
2: Sí, mira, para volver al tema que tenía la señorita Carla, es cierto lo que dice también, y aparte, como yo sufro mucho a veces cuando yo voy al Seguro Social, que no hay asientos, no hay nada, y como yo estoy lastimado de la cadera, no puedo estar mucho parado, y aparte, también, pues, la gente que lleva, pues, a su niño, a sus familiares, son los que nos ganan el asiento, aparte del paciente que va a consulta, lleva a gente, pues entonces también tiene que haber un orden ahí, que el gobierno vea eso en el Instituto del Seguro Social. ¿Por qué? Porque si yo voy al seguro y llevo tres personas conmigo acompañantes, pues van a ganar los asientos de los pacientes que en realidad sí ocupamos, ¿cómo ves?
3: Pues sí.
0: Sí. Y no claro. Solamente en el Seguro Social, mi querido Goyo, en el transporte público.
3: Imagínate, sí. Y la gente no se acomoda a decir, oye, puedes... Oh, imagínate, sí. Qué
0: los
3: vergüenza.
0: Los jóvenes, regreso a los jóvenes, Carla, Marcia.
3: Vergüenza.
0: Es que tienen que estar los jóvenes informados. Oye, si ves un asiento azul, tú, muchacho, que está joven.
3: Quítate de ahí, porque, ¿no?
0: Oye, es que no hay nadie. No importa, respete el asiento. Se pueden subir y si no se sube nadie, deje el asiento.
1: Sí. Sí, es bien importante esa parte de la empatía, pero mientras no se sensibilice a la población sobre el tema de discapacidad, pues la gente va a ser indiferente. ¿Y por qué? Porque la gente ahorita vive sumergida en el entretenimiento.
3: Bueno, dime tú, Carla, ahorita, ¿qué propuestas tiene también tu Goyito en sensibilidad a la comunidad? ¿Cómo? Uh-huh. A ver, dime, ¿una campaña o una plática o una qué? A ver, ¿tú qué harías?
1: Yo seguiría la página de Todos Podemos Ser Superhéroes para poder estar al tanto de todos los temas. Yo. Entonces, estaría yo ahí al tanto.
3: Ahí está él, el señor ese que se pinta de verde.
1: Ahí está Trek. Cuando tomamos esa foto, él no estaba en condición de discapacidad. Y hoy actualmente él vive en condición de discapacidad.
0: Él es mi amigo cuando tenía las dos extremidades antes de perderla.
3: ¿Qué pasó de él, eh? ¿Cómo fue que las perdió?
1: Por enfermedad.
3: Yo me acuerdo de él.
1: Y eso es algo valiosísimo. Las personas van y vienen por la vida sin siquiera pensar en discapacidad. Sí.
0: Déjenme terminar la llamada con mi amigo Goyito. Uh-huh. Adelante, Goyo.
2: Así es, como te iba diciendo, pero eso es el problema de nosotros los discapacitados, ¿verdad? ¿Por qué? Porque pues, aparte que no vemos y estamos lastimados de alguna cosa en nuestro cuerpo. En el transporte público, en las calafias rojo crema, no sé si a todo el transporte público, ¿no? Le dieron una capacitación a los choferes en el DIP, ¿para qué? Para que cuando uno se subiera como discapacitado y esté ocupado el lugar del primer lugar, pues le digan a las personas que se quiten de ahí para que nos dejen el lugar, y no lo hacen.
3: Okay, hay una propuesta de Goyito que dice que por favor.
0: A ver. Ya está,
1: les dieron una capacitación.
3: Les dieron una capacitación, es que no se escucha muy bien de aquí.
2: Les dieron una capacitación.
0: Les dieron, pero tú no participaste.
2: No, yo no, pero les dieron
0: Una capacitación. Gracias a Marcia, nos acompaña aquí Carla, vamos a concertar una reunión y vamos convirtiéndonos en un espacio que no solamente informe, sino también que vincule, que sirva como puente con algunas instituciones.
3: Acuérdate que yo te dije
0: para ir a dar charlas de sensibilización, mi querido Goyito.
3: Es lo que aquí no nomás queremos hacer un programa, queremos que salga algo del programa.
0: Goyo,
3: ¿no?
0: Me tengo que ir a la pausa.
2: Muchas gracias, nuevamente felicidades y bendiciones.
3: Gracias, Goyito.
2: Gracias, bye.
0: Sí.
3: Bye.
0: Oye, a Goyo, que nos vamos a tomar café. Café.
3: Oye, café y adentro le pones algo, ¿no? Al café.
0: No, yo no.
3: La carita. Pero ¿sabes qué? Es no sé, cada quien tiene su vida,
0: mi
3: ¿no?
0: Amigo
3: cada Felipe, quien tiene su
0: más
3: su
0: bien
3: rollo.
0: Pancho, mi amigo Pancho, que quedamos de mañana a las 9, irnos a echar un cafecito. Okay. Y se juntan como 3.
3: ¿Estamos en pausa? Sí.
0: No, ya voy a mandar a la pausa y pero llegan, ¿eh? Uh-huh. ¿Cómo? Porque saben las calles. Sí. No sé, son
3: ahí
0: muy
3: está tu
0: inteligentes.
3: Página, mira qué bonito.
1: Sí.
0: Vamos a irnos a la pausa, no le cambie. Regresamos a esta auténtica Radio Tribuna del Pueblo, tercera edición.
3: 15,000 seguidores. Entonces, ¿sabes?
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0: Es el 303-1880. Hay llamadas. Adelante, ¿quién nos habla?
15: ¿Qué tal, señor Pedro López Solís? ¿Cómo está usted?
0: A ver, Ubaldo, ¿quién es? ¿Quién será?
15: Luego lo va a regañar el güero Cachirre.
0: Es Felipe. Oye, avísenme cuando llame Felipe, por favor.
15: El fan número uno de Marcia.
0: No, si quieres, Carly, yo nos vamos, ¿eh?
15: No, un saludo también a Carla, que no tengo el gusto de conocerla. Bueno, no tengo el gusto de conocerlas a las dos.
3: Escribir, está tan bonita, tiene la cara de porcelana. Ay, gracias, no tienes nada de poros, todo tu pielecita viene así como de niñita. Porcelana. Preciosa, la Carlita.
15: Oye, sí,
3: y luego se apellida Cuentas, o sea que cuentas, cuentos, ¿no? Cuentas.
0: Largas, sí. Felipe. Felipe, o sea, es otro amigo de los amigos. Aquí en esta tribuna todos son amigos, menos una persona.
3: Viste la cara que me voltea. Te digo que por eso la cara que me hace.
0: Felipe también es un amigo de esta tribuna con discapacidad visual total. Uh-huh. Pero es bueno para correr, y bueno para tocar las maracas.
3: Oye, Felipe, te quiero comentar algo rápido. Una vez me tocó ir al Líbano, a Beirut, y conocí la directora del centro de las personas que no ven, ¿no? Entonces había uno que estaba bien enojado con una señora que llegaba muy bonita, perfumada, de mucho dinero. Entonces le decían, ¿pero por qué estás enojado con la señora? Y él decía, porque está fea. Le dice, no, pues no está fea, pero él la veía fea porque por su personalidad. Fíjate.
0: Pero
3: no,
0: tenía problemas de discapacidad visual, ¿cómo sabía?
3: Porque la veía fea, su corazón,
0: su
3: corazón, no sé. Porque era una señora sangrona de mucho dinero y ella aportaba mucho dinero para el lugar.
0: A ver,
3: pero más te estoy diciendo cómo son ellos. Ellos ven a las personas por su corazón.
15: Yo, señor Pedro López.
0: Sí.
15: Como yo siempre he escuchado a Marcia, y como ella lo acaba de decir, yo no como yo no miro, pero yo en su forma de cómo ella habla, cómo se expresa todo eso, para mí ella es bonita, pero por dentro, no sé cómo usted
0: por dentro puede. Por fuera.
1: Es muy guapa,
0: por fuera, Felipe, pero mira, para que te la imagines, ¿eh? Unas
15: ella
0: botas negras hasta la rodilla.
3: ¡Ay, qué
0: látigo!
3: ¡Uy! esas se llaman, ¿cómo le llaman? No. Esas locas que hacen que les golpean a los hombres, sí. Que los golpean y les pagan aparte, les dinero por locura.
0: A ver, mejor vamos con
3: Tú ya estás mal.
15: Sí, fíjese que yo,
3: él me ve bonita.
15: Antes que nada, yo antes que nada quiero mandarle un saludo a Jesús, Jesús.
0: Ahí está.
15: Ahí al Scooby, al joven de mica gruesa, al muchacho alegre, al viejo cachirre, al güero cande. A todos ellos les mando saludos y siempre les digo, no sé qué me hicieron que no los puedo ver.
3: Ah,
0: oye, Felipe.
3: Pero nos puedes ver con tu alma y tu corazón.
0: Oye, Felipe.
3: Que es lo más importante,
0: no te
3: ¿verdad?
0: Olvides de una reflexión filosófica, poética,
3: si él
0: bonita.
3: Hace muy bonitas reflexiones.
0: Fíjate, Carla Cuentas.
3: Hazle uno a ella, a Carla. A Carla Cuentas.
0: Y en el instante.
3: Así te lo saco. Pero no hay música, bien. Se fue el de la música.
0: Sí. Adelante, Felipe.
3: Con
15: tu comentario. Fíjate que yo como persona que soy invidente, mucha gente no sabe, señor Pedro, que nosotros cuando perdemos la vista total, se nos abre el oído y el olfato por lo mismo, porque eso nos protege a nosotros. Uh-huh. Nos protege, tanto el oído como el olfato, eso se nos abre porque nos protege, nos ayuda a oler las cosas, el oído a escuchar dónde viene, por dónde viene el carro, de qué parte viene, así, eso se nos abre mucho, ¿eh?
0: Sí.
15: Y mucha gente eso no lo sabe.
0: No, mucha gente sí lo sabe, pero aún sabiéndolo no respeta.
3: Mira.
15: Exactamente, porque mire, yo cuando voy caminando con mi bastón, y que de repente, como no queriendo así, tocó una persona, luego me dicen, no, que fíjate, no, pues fíjate tú, porque yo soy el que no miedo.
3: Qué grosero. Felipe, sí. Te voy a decir una cosa, yo crecí con una persona como tú, que era una eminencia, y se llamaba Arnoldo López Salcido. Él fue como un tío que estuvo toda mi vida, él me apoyó en todo, me hablaba por teléfono todos los días, estaba en la radio, mi mamá lo mandaba que hablara con nosotros cuando nos portábamos mal, y nos quería disque dar, tú sabes, como tipo psicólogo, que nos reíamos tanto porque era Arnoldo, ¿no?, dándote consejos ahí en la radio, que pues, bueno, y yo aprendí mucho de él, porque de chiquita tú te das cuenta qué hacen ellos, qué haces tú. Y me di cuenta que era increíble, era una cosa fabulosa. Yo, para mí, esa vida, wow, todo eso me integró como persona y ya puedo yo entender y tengo más conocimiento de ustedes, ¿sí?
0: Sí, ahorita te comentamos quién fue Arnoldo López Salcido, el zorrito de la televisión.
3: Pero, Felipe, queremos que Carla nos diga una cosa bien importante. Ahorita quedamos en eso, porque ella tiene algo que decir. Ella dice que estuvo con lo de Burgueño, que te traían aquí allá. Ella va a decir algo súper importante, porque tiene que irse en poquito tiempo, ¿sí?
0: Le vas a dar elementos al Felipe. Mejor ¿sí?
1: Yo no andaba
0: Felipe.
1: Con Burgueño. Yo tuve la oportunidad de estar en una reunión de pre-campaña, ¿no? Con él, donde supuestamente pues escuchó necesidades de las personas con discapacidad, se comprometió, nos firmó y todo, dijo que iba a haber unas mesas de trabajo que nunca hubo, y supuestamente habló de pues establecer una dirección de discapacidad, ¿no? Que ya en cuanto él ganara, que esto y que el otro. El punto es de que esta administración, en mi opinión, por el conocimiento que yo tengo, considero que es la administración que más ha pues abandonado a las personas con discapacidad. Y esa dirección la acaban de hacer hace poquito, pero la hicieron sin ningún tipo de transparencia.
0: Sí.
3: También me decías que había un lugar donde no podían entrar ustedes, que era muy difícil manejar una silla de ruedas.
0: Sí.
3: ¿Dónde era ahí?
0: No hay rampas.
1: Ah, pues hay un montón, Marcelo.
0: No, en Tijuana hay muchos lugares.
15: Hay muchas banquetas dañadas también.
0: Sí. Adelante, Felipe. Para ir concluyendo.
15: Sí, nomás eso, hay muchas banquetas que están dañadas, que uno no puede caminar por la banqueta porque está dañada, están las mesas ahí con sillas de los que venden las comidas, tiene que andarse uno bajando. Otra cosa, fíjate, le acaba de dar a un buen punto ahí Carla con el señor Burgueño, y el señor Pedro lo sabe, yo tengo 15 años pidiendo un semáforo pajarito y no se me ha cumplido.
3: ¿Tú crees?
15: Y no se me ha cumplido 15 años.
3: 15 años.
15: Pasan presidentes.
0: Sin un pajarito gorrión.
3: Felipe, yo tengo mucha fe que quien vaya a entrar de gobernador, vamos a hacer que ellos se encarguen de hacer todas estas cosas que Carla nos está diciendo, peticiones, porque es una buena propuesta para ellos, también les conviene quedar bien. ¿No, no crees tú? ¿No crees tú?
15: Yo sí creo
3: que alguien va a hacer, alguien va a hacer algo.
1: No es quedar bien, sino que hagan su trabajo.
3: Pero yo sí creo.
1: Eso está en las leyes y todo.
3: Yo tengo fe, yo tengo fe. ¿Sí?
0: Bien, Felipe, vamos aterrizando.
15: Me despido con esta que dice así, pongan atención los tres.
0: A ver, por favor, no.
3: Música, maestra.
0: A ver, los muchachos allá atrás, que agarren tinta y papel, porque el filósofo, el poeta, el que compone versos de la nada, ahí viene.
3: De la nada, qué grosero.
0: De la nada, sí, le salen así.
3: Pues porque es artista, así son los artistas. Así deben de ser, de la nada.
0: A ver, Felipe, ya está listo todo mundo.
15: Ok, dice así, pongan atención los tres. Sí. Y dice así, la vida sin reflexión no vale la pena. He dicho.
0: Ay, Felipe, tanto esperar.
3: Bueno, pero no ibas a darle una a Carla.
0: A ver, ¿tienes algo más?
15: Por lo pronto es todo.
0: Como que no te levantaste inspirado.
3: Por lo pronto es todo, como diciendo, ya déjenme en paz, ¿no? Ya, bye bye. Sí. Felipe. No,
15: bueno, ok. Uh-huh. Ok, esto si no la escuchó Carla, la voy a repetir.
3: A ver.
15: Que dice, el amor es como el viento, no se ve, pero se siente.
3: Ay, qué bonito. Es cierto, eso es cierto, ¿no?
1: Sí.
3: Porque el viento es tan hermoso, ¿no? Te sientes de sentir bien, ¿no? Sí. Es energía el viento, ¿sabes?
15: Así es, un saludo para todos.
0: Mira, fíjate, Felipe, si Carla hace cuentas, Felipe aprenderá de números.
3: ¿De números? Es ya le ganaste a Felipe.
0: Sí,
3: ya. Bueno, Felipe, te ganaron. Ganó el premio ya, Pedrito.
0: Gracias, Felipe. Cuídate mucho. Saludo. Ponte el mandil y cocina. Felipe. Bueno,
1: saludos, Felipe.
0: 664-303-1880. Es jueves y como todos.
3: Pero
0: los
3: no
0: jueves,
3: estás bueno, de acuerdo pues, con lo que te digo, sí. Que hay que proponer esto para
0: es
3: un partido.
0: Es jueves y como todos los jueves nos acompaña Marcia Enciso y aquí en el estudio también está Carla Cuentas Riverol, activista.
3: Uh-huh. El gobernador tiene que escucharnos.
0: De los derechos de las personas,
3: ¿sí o no?
0: Con discapacidad. Tenemos llamada.
3: No tienes fe.
0: Adelante,
3: ¿verdad?
0: ¿Quién Carla? Nos habla.
1: No, sí.
0: Colgó.
3: Colgó.
0: 664-303-1880. Vamos a ir a una nueva pausa. No le cambie, regresamos.
3: Ahí está la llamada. Yo sí tengo
1: llamada,
3: fe.
1: No hay llamada.
3: Mira, lleva 15.
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1: 2 de la tarde, ya con 18 minutos, 2 con 18 hora de Baja California. El teléfono aquí en el estudio marcando el 664-303-1880. No sé si nos quedamos con alguna llamada. Don Leo León, ¿sí? Adelante. No lo escuchamos. Sí, vamos a ver, 664-303-1880, el número telefónico, para no encimarnos. ¿Sí? Bien, está abierta la línea telefónica por si alguien desea comunicarse. Adelante, Marcio.
2: Bueno.
1: A ver. Sí, y ahora sí.
2: Bueno. ¿Se me escucha?
1: Sí.
3: Sí. Que
2: bueno, bueno. ¿No?
1: Sí. Ok. Adelante, Leo. Leo León, sí, ¿verdad?
2: Bueno, saludos.
1: Mi estimado maestro, te saludo con gusto.
2: Pues aquí escuchándolos el programa. Muy bueno, como siempre, ¿no? Bueno, buena información.
1: Sí. Sí.
2: Qué bueno que tienen invitadas ahorita.
3: Que sea tan buena información. A ver, dime, Leo, ¿qué es lo que más te ha interesado que dices que es muy buena información?
1: Sí.
3: ¿Qué es?
2: Información que no podemos adquirir en otros lugares, en otros medios, ¿verdad? Y pues, más que nada eso, porque le digo, hay cosas que uno no sabe muchas veces, cómo cosas o dónde recurrir a alguna dependencia o algo, que, por ejemplo, el caso de que dijo la señorita que está ahí con usted.
1: Sí.
2: Bueno, yo estoy en la radio, no lo estoy viendo, pero pues sí, como le dijo Felipe, ¿no? Que hay veces que algunos candidatos prometen en campaña, ¿no? Y pues se cree a veces y no cumplen, ¿no? Eso para mí es un punto importante que lo haya dicho ella, ¿no?
3: A lo mejor...
2: Pero ojalá se retome ahora con el nuevo gobernador o presidente municipal,
1: sí,
2: que llegara.
1: Sí. Pero no es contradecirlos ni a ti, ni a Marcia, a Leo. Yo pienso lo contrario, ¿sí?
3: ¿Qué?
1: No esperarnos a tiempo de campaña, porque es por ley, es por derecho, ¿sí? Ya si alguien en campaña agarra un tema es porque está lucrando, está abusando, está haciendo cosas que no debe. Y no es quedar bien o quedar mal, no. Es hacer cumplir la constitución política de los Estados Unidos mexicanos, en materia de salud, ¿sí? Ya si alguien que anda en campaña decide hablar sobre estos temas y comprometerse, pues allá ellos.
3: ¿Por qué no se quieren comprometer, A ver, tú piensas, ¿quién? ¿Qué piensas? ¿Por qué no se quieren comprometer o por qué no les hacen seguimiento a ese tema?
4: Es que
3: tema?
4: Sí se comprometen, o sea... desgraciadamente, y voy a hablar de una manera generalizada, los gobiernos que hemos tenido únicamente utilizan a las personas con discapacidad para la foto y para subirse a la onda de la inclusión.
1: Sí.
4: Pero después creen que lo arreglan todo. Voy a poner un ejemplo. Tenemos una Secretaría de Inclusión a nivel estado. No hay un departamento de discapacidad.
3: ¿No?
4: Sus instalaciones no son las más inclusivas del mundo, ¿no? Entonces, realmente te preguntas, ¿cuál es el verdadero trabajo detrás de esta institución? ¿Tomarse fotos y andar en eventos? ¿O a quién estás ayudando?
1: Sí.
4: ¿Dónde está el recurso público? O sea, ¿dónde se está viendo reflejado? Tenemos al DIF, tenemos ahora una dirección de atención a la discapacidad en el municipio, que no sé cuál es... sea su objetivo, porque está totalmente como disperso. Entonces, no es el hecho de que no se comprometan, sino que es una simulación, Marcia.
1: Sí.
4: O sea, es un tema del cual carece de información. Ha habido situaciones, por ejemplo, que a mí me ha tocado meter oficios en el ayuntamiento por cuestiones violatorias a derechos humanos, y hablas con la regidora que le toca el tema de discapacidad, y es una persona
3: no está.
4: Totalmente ignorante de los derechos de las personas.
3: ¿Quién es la regidora que le toca el tema? ¿Quiénes son ellos?
4: Magali Ronquillo.
1: Sí. A ver,
3: ¿sí?
1: Déjenme continuar con la llamada.
4: Sí,
1: adelante, ahí. Leo.
3: Sí. ¿Cortó?
4: Ay, perdónanos,
1: sí.
4: Leo.
3: No, a lo mejor le interesaba mucho lo que estás diciendo.
1: No, hay que dejarnos hablar. Este,
3: sí. Pero estaba muy importante, muy bien lo que estaba ella diciendo.
1: Sí, pero es la llamada, sí, lo importante.
4: Sí.
1: Por la tribuna.
4: Sí.
1: Y desde luego lo demás lo contextualizamos acá.
4: Sí.
1: Voy a retomar eso que plantean, insisto, ya son dos veces. No es un tema de campaña. Sí. No es.
3: No.
1: Un tema de, pro, no. Claro que no, insisto. Por encima, los políticos, así como llegan, así se van. Uh-huh. En 3 años. No.
3: Entonces, ¿qué debemos de hacer? No es campaña, pero no, cuando ya están
1: es en la... lo que está haciendo. Uh-huh. Yo te sugiero, así como eres voluntario, te le sumes a Carla, y se le sume Goyo, y se le sume mi amiga y mi amigo, y en determinado momento, ¿sí? Los gobiernos, ya no el candidato, los gobiernos, uh-huh, abren los ojos y escuchan. Si va Pedro López Solís, no me van a hacer caso porque voy yo solo, uh-huh, a exigir los derechos. Uh-huh. Pero si va Carla, va Marcia, va Goyo y va medio tijo, yo te aseguro, uh-huh, que la ley se cumple por lo que se cumple.
3: Porque la patrulla espiritual ha causado tanta sensación. A ver, dime.
1: Porque es sensacionalista.
4: Porque es entretenimiento, Marcia. Sí, no, y hoy no. En día vivimos sumergidos en el entretenimiento.
3: ¿Por qué entretenimiento? ¿Por qué?
4: Porque la gente se entretiene viendo el mitote, vaya. O sea, sí, es lo que yo.
1: Yo no consigo.
3: Pero les pagan eso. Dinero, ¿no? El gobierno les da apoyo, ¿no? ¿O no?
4: Es un tema complejo porque originalmente no recibían, al parecer, uh-huh, y luego públicamente recibieron y ya fue cuando hubo
1: millones,
4: cierta
1: millones
4: polémica.
1: De pesos. Tenemos llamada, adelante. ¿Quién nos habla?
5: Sí, buenas tardes, el señor Zamora.
1: Adelante, señor Zamora, lo saludamos con gusto.
5: Gracias, por ahí saludos para sus compañeras de trabajo, a Marcia y a Carla, creo que se llama.
1: Sí,
5: la que
4: gracias.
5: Se encuentra de visita, y por usted también. Fíjese que le quería comentar acerca de los discapacitados, los handicap, porque sí, trabajaba para Estados Unidos, y camiones. Yo padecí de un accidente aquí en Estados Unidos y me operaron en San Diego. Y resulta que apenas tenía como un mes de mi cirugía. Uh-huh. Y me tocó venirme parado en el trolley. Porque los que venían ahí eran muchachos que venían con los audífonos puestos, hasta uh-huh, con los pies arriba. No. Y viendo que yo venía con muletas, no fueron buenos para dejarme el asiento.
3: Oh.
5: Pero, uh-huh, ajá. Pero resulta que se subió una señora embarazada también. Y entonces sí, le dije al muchacho, ¿sabes qué? A mí no me gasta el lugar, estoy de acuerdo, pero a la señora sí se lo vas a dejar. Me miró muy feo, le digo, aunque te moleste, le digo, por eso hay seguridad, le digo, por la seguridad, le digo, security. Y sí se levantó, para ir de malas, se fue para atrás. Pero sí se molestó porque le dicen, la verdad no peca, pero incomoda.
3: Pues sí, pues sí.
5: Sí, uh-huh, y yo tengo 70 años y me siento de 15 años porque yo, uh-huh, camino mucho, me avento mis 4 kilómetros, y yo me siento bien, gracias a Dios. Y siempre he caminado mucho, me he levantado desde el Pípila hasta el centro.
3: ¡Uy, qué bien!
5: Pípila, Carrusel, centro. Ajá, hasta allá caminando.
1: Muy y bien,
5: sí.
3: Y ya nos invitan para caminar con usted así, tanto así.
5: Ah,
1: no,
5: sí.
1: Yo no aguanto.
5: Tenía problema de hipertensión arterial, gracias a todo eso se me retiró. Mi hermano es médico, y sin embargo, a pesar de eso, una vez me llamó la atención, le dice, ¿por qué no estás tomando medicamentos? No, le digo, me siento bien, pues, ¿qué haces? Me gusta caminar mucho. Ah, dice, eso, uh-huh, es muy bueno porque oxigena, sí, la sangre, eso es lo que, uh-huh, produce que cuando no hay oxigenación en la sangre, eso es donde vienen los vértigos, vienen las hipertensiones. Y qué bueno, pues te felicito. Y dejé de tomar medicamentos hasta la fecha, desde el 2000 para acá no he tomado ni un medicamento, porque me ha dado una especie de, ¿cómo se llama?, como infartos. Toda
1: la
5: semana.
1: Yo pertenezco a un club de tomadores, señor Zamora.
5: Ajá, sí.
1: Lamento, ¿cómo?, decirle.
3: ¿Tomadores de qué?
1: ¿Tomadores?
3: ¿De qué?
1: Pues, ajá, tomadores.
3: ¿De qué?
1: Tomadores de la presión.
3: Ah, ya sabía que iba a salir con una cosa así.
1: Señor Zamora, le agradezco su llamada.
5: Ándele. Bueno, pues que
1: cuídese mucho. No se crea mucho de que anda camine y camine. Camine lo necesario, ¿eh?
3: No, pero caminar también te ayuda.
5: Es que a mí me gusta caminar. Sí. Ya me nace caminar y me aviento mis cuatro hasta más tiempo.
1: Pero,
3: señor Zamora,
1: hay muchos animalitos callejeros, muchos perros.
3: Algo.
1: No lo vaya
3: señor
1: a corretear
3: Zamora,
1: alguno.
3: Cuando usted camina, ¿verdad que ve muchas cosas que no se pueden ver en el carro? Porque el carro pasa rápido. Y tienes una atmósfera diferente, una panorámica diferente, hueles,
5: sí, sí, sí.
3: o escuchas gente.
1: Y de noche más.
5: Sí.
3: Está bien interesante caminar.
4: Te relajas.
1: Y de noche más. Sí.
3: Y hay muchas cosas pasando al mismo tiempo, como una película.
1: Ándale, pues, señor Zamora, ¿no? Cuídese sí. mucho. Sí.
3: Felicidades.
5: Yo me subo arriba del camión negro, de los que van al bulevar, sí. y les doy lugar a la gente mayor, porque yo me siento, sí. o sea, que tengo, me siento bien, y les dejo
1: pero
5: lugar
1: no
5: porque los demás.
1: Pero no se confíe, no se confíe, yo sé lo que le digo.
5: Ajá.
1: Pues, sí, no digo, pero me siento. Porque los camiones esos dan unos afrenones y unos
3: ya sé.
1: Arrancones. Sí. Que
5: no,
1: ¿tú te has subido?
5: Ya me tocó.
1: Voy a invitar a que te subas, ¿eh?
3: Me subí a los de antes, los que sí. me encantaba.
1: Nos vamos a ir al centro en el camión un día.
3: Claro que sí, ¿por qué no?
1: Sí.
5: Bueno, pues,
3: me llevo
5: ahora sí que, como dijo Felipe, Pedro Liso y Juan Rasposo.
1: Que tenga bonito día.
3: Muy bien, felicidades.
5: Sí. Bye, bye.
4: Muchas saludos.
1: Oye, Carla, así es la tribuna, ¿eh?
4: Sí, no,
1: así
4: está bien.
1: La tribuna,
3: los derechos no nos han dicho, porque luego se va a ir.
4: Hace unos días me hablaron de una institución para hacerme unas preguntas, ¿no? Acerca de un caso de una tarjeta de discapacidad. Y casualmente luego me tocó asesorar a esa persona, o sea, coincidencias de la vida. Y me pregunta, ¿no? Oye, pero a ver, o sea, explícame, dice, ¿por qué o de qué me sirve tener una tarjeta de discapacidad? Porque estaba batallando mucho para conseguirla. Le digo, pues prácticamente, le digo, ¿has jugado Nintendo, Tetris, algún videojuego? Le digo, me dice, pues no. Le digo, ok, le digo, es como si estuvieras jugando un videojuego y con esa tarjeta desbloquearas tus derechos. Entonces, básicamente en México y a nivel internacional hay leyes y principios que protegen los derechos de las personas con discapacidad. Y para tú, pues, legitimar esto, pues tienes que identificarte, ¿no? Tienes que tener algo que, que valide esto para poder desbloquearlos. Entonces, todos estos derechos nos protegen y son una maravilla. El detalle es que en México la ley está plasmada, pues, en papel bien bonita, pero a la hora de la hora no se cumple en la realidad. Y vemos hoy en día, pues, personas queriendo reciclar leyes y hablar de leyes y hacer leyes nuevas, y dices, no necesitamos eso, necesitamos las leyes que ya están, que realmente se cumplan. Y algo bien importante, Marcia, que es impresionante que vas a instituciones, organismos que están obligados a saber de estas leyes y no tienen ni idea de qué se trata. Y es un abanico.
3: ¿Tú crees
4: absoluto.
3: Que sea como un frente nada más para ponerlo y para decir ahí que existe, pero nadie sabe de qué está pasando, no
4: creo
3: de qué está dentro?
4: Fidedignamente que esas leyes se crearon con el propósito de ver a las personas como sujeto de derecho. O sea, lo creo fidedignamente. Lo que también creo fidedignamente es que ya hace mucho rato que se pone en puestos de gobierno a personas pues que no tienen el perfil. Y muchas veces dices, pero es que es licenciado en derecho. Pues sí, pero no está especializado en esto.
3: ¿A qué
4: o
3: se debe eso?
4: Te metiste a una dependencia donde necesitas forzosamente saber de discapacidad y no te capacitas.
1: Después de la pausa les voy a comentar a tu pregunta, o te voy a responder. Nepotismo, compadrazgo o algunas otras cosas, porque se trata de pesos y centavos, y en lugar de dársela a una persona sensibilizada, como Carla, por ejemplo, es un decir, ah, pues se la dan a la amiga, al amigo.
3: ¿De veras?
1: A la novia, al novio.
3: A los amiguitos.
1: Sí, claro.
3: Para que queden familia, ¿no? Y que nadie diga nada.
1: Pero es por la lana. No, no es porque digan nada, sino es por la lana.
3: ¿Cómo que por la lana?
1: Sí. Ah, ¿tú crees que están ahí porque saben? Están porque se están llevando un dinero. No les importa que no tengan el perfil para estar en esa posición. Por eso tú ves incapacidad. Incapacidad en el sentido de resolver los grandes problemas que tienen las ciudades.
3: Bueno, pero eso ya va a cambiar, porque si entra un buen gobernador, creo que va a cambiar.
1: Bueno,
3: hay que
1: sería
3: tener fe, ¿no?
1: Lo ideal. Te encanta la política, ¿verdad?
3: ¿Por qué no? O sea, a mí me gusta, pensemos, así como Carla, ¿no?
1: Es que pensemos en gobiernos, no en política, en programas. Vamos a la pausa, regresamos.
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10: Los Phillies de Filadelfia sumaron a su rotación al zurdo Néstor Cortés para encarar la recta final por el comodín de la Liga Nacional, donde pelean al tú por tú con los Padres de San Diego. Cortés viene de un paso breve con San Diego en el 2025, donde dejó marca de 5.47 en carreras limpias admitidas en 6 aperturas, antes de someterse a una cirugía de brazo en el mes de octubre. En la tabla de posiciones, San Diego sostiene una ligera ventaja de 2 partidos sobre los Diamantes de Arizona por el último boleto del comodín. Aunque ya no se volverán a ver las caras en el calendario regular, Filadelfia domina el criterio de desempate directo tras haber barrido a los Padres en los 6 enfrentamientos que disputaron esta temporada. Miguel Borja ya está en la Ciudad de México para someterse a exámenes médicos y firmar con las Águilas del América. El delantero colombiano llega procedente del fútbol de Emiratos Árabes Unidos, donde marcó 8 goles en 16 partidos, tras un destacado paso previo por el River Plate. Si supera con éxito las pruebas físicas en Coapa, la directiva azul crema hará oficial su fichaje en las próximas horas para reforzar el ataque del equipo. Dave Roberts confirmó que mantendrá a Kyle Tucker en la alineación titular de los Dyers, pese a su bache ofensivo y defensivo, asegurando que darle juego es la mejor manera de apoyarlo para que recupere su nivel. La organización confía en la millonaria inversión realizada en el jardinero por 4 años y 240 millones de dólares, para que vuelva determinante en la recta final de la temporada y la postemporada. Emilio Azcárraga se manifestó públicamente por el regreso del ascenso y descenso en la Liga MX para evitar la comodidad deportiva. Sin embargo, su discurso contrasta con los hechos. En el 2020, el América encabezó el bloque de 8 clubes que votó a favor de eliminar la movilidad deportiva. Tras una suspensión inicial de 6 años, respaldada por la TAS, la Federación Mexicana de Fútbol oficializó en el 2026 un nuevo acuerdo del Comité Ejecutivo que mantiene la Liga MX sin ascenso ni descenso, de forma indefinida. En el mundo del boxeo, también Emilio Azcárraga invitó formalmente a Saúl El Canelo Álvarez a celebrar una de sus próximas peleas en el Estadio Banorte, antes Azteca. El objetivo del empresario es emular la histórica función de 1993, donde Julio César Chávez metió a más de 132 mil espectadores y consolidar al inmueble de la capital como la gran sede del deporte nacional, más allá del fútbol. Gran inicio ayer miércoles de nuestro torito. Isaac del Toro se coronó en el prólogo del Tour de Alemania, tras volar en la contrarreloj individual de 2.6 kilómetros disputada en Bad Orb. El corredor del UAE Team Emiratos XRG paró el cronómetro en 3 minutos y 8 segundos, confirmando su gran momento al imponerse en un recorrido explosivo y quedarse con el primer maillot de líder. El top 5 de la clasificación general, del Toro en primer sitio del UAE Team Emiratos con 3 minutos. Minutos 8 segundos, seguido en segundo lugar por Paul McNair del Sudal, al igual que Lawrence Rex del Sudal, a 2 y 5 minutos respectivamente. En la cuarta posición, Marco Haller del Tudor, y en la quinta, Andrea Racagnini. Del Toro buscó defender la cima hoy jueves en la primera etapa, la más larga de la competencia, que une a Bad Orb con Schwarzwich Hall, sobre 215.3 kilómetros de exigente recorrido. 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
1: 2:40 p.m. 2:40 hora de Baja California, es jueves y como todos los jueves, bueno, pues yo quedo desplazado. ¿Por qué razón? Porque viene Marcia, esta auténtica Radio Tribuna del Pueblo con...
2: Te voy a llevar con la chinita.
1: ¿Eh? Sección, parte y programa y medio de Horizonte. No, siempre es un gusto, Marcia, la verdad. Sí.
2: Qué hipócrita eres. Te voy a decir, la chinita me dijo, estoy en Amolala de pelo. Pero sí, no sabe decir tu nombre. Y te trajo un pastelito, ¿viste? La chinita.
1: Sí, me lo envió la chinita.
2: Sí, te estoy diciendo, pelo. Ay. Dijo, pelo, en vez de decir pelo.
1: Pues
2: dice,
1: a lo mejor me voy a China.
2: ¿Te enamoras de la chinita?
1: Ay, pues qué cosas hace Marcia los jueves, ¿eh? Sí. No, ya ves que no llaman amigas.
3: Uh-huh. Ah, sí, puros fans de
1: Marcia. Puros fans de Marcia, ¿eh?
2: Al rato van a ser de Carla.
1: Bueno, también nos acompaña la licenciada Carla Cuadras Riverol. Ella es una extraordinaria.
2: Cuentas, acuérdate, cuentas. ¿Y qué dije?
3: Cuadras.
1: Cuadras. No, es que le cuadras a mucha gente, ¿eh?
2: No, pero ella estuvo en la IMER, en la estación de radio. No,
1: pues es licenciada en comunicación.
2: Estuvo muchos años ahí, ¿eh? Acaba de salirse hace poquito.
1: Sí, sí, yo entré así todo nervioso, no voy a poder pasar por el tamiz de la licenciada en comunicación. ¿Eres de la Ibero?
3: No, soy de Orgullosa Cimarrona. Orgullosísima Cimarrona, sí.
2: ¿Qué Cimarrona? ¿De la UABC?
3: Cimarrón es de UABC.
1: Oye, ¿te acuerdas de la productora que tenía la UABC?
3: Inventiva.
1: Inventiva.
3: Híjole, sí.
2: ¿Se llama Inventiva?
3: Yo hice ahí parte de mis prácticas profesionales.
2: ¿Se llama Inventiva?
1: Sí. No, el nombre precioso.
2: Inventiva.
1: Fue un proyecto que quedó de lado en la UABC. Uh-huh. Y además estaba mi amigo, dos de los amigos. Uh-huh. Recuérdame los nombres.
3: A mí me tocó...
1: Picasso, ¿te acuerdas de Picasso?
3: Ah, sí. Sí, Picasso. Picasso. Él no fue mi maestro, pero tuve el gusto de ser colega en el Colegio de Comunicólogos por bastantes años.
1: Ah, ¿eres del colegio?
3: Era. De... Sí. 7 años y dije, ya, sí, aquí se termina
1: Feliciano,
3: mi etapa.
1: Feliciano,
3: ay,
1: Feliciano.
3: Ay, no, un te gran estoy diciendo, comunicólogo.
1: Sí, ¿sabes? Y gran periodista.
2: Sí. Tiene un currículo extenso, nomás que nunca él se lo preguntaste.
1: ¿Sabes que es escritor y poeta?
3: Sí, sí, sí, sí.
1: Y ¿sabes que fuimos compañeros, muy amigos?
3: No, Feliciano, yo lo tengo en una muy alta estima, mi respeto para él.
1: ¿Sabes que lo detuvieron? Hace tiempo.
3: ¿A poco?
1: Junto con mi amigo el periodista Santiago Flores. Uh-huh. Lo echaron a volar una estación de radio pirata.
3: Ajá.
1: Y de esas cosas que se saben muy poco. Y llegó Gobernación.
3: Caray.
1: Playas de Rosario.
2: Uh-huh. ¿Gobernación en Playas llegó?
1: Sí, a detener la estación de radio pirata.
2: No.
1: Lo hicieron de buena fe. Uh-huh. Sí, y Santiago, Santiago es uno de los grandes periodistas. Yo llegué por primera vez a Radio Ranchito con Santiago Flores, la 1420, hace muchos años. Uh-huh. Y con Feliciano, bueno, coincidimos en el periódico El Sol de Tijuana y tenemos una amistad de muchos años, uh-huh, ¿sí? Muy bueno como periodista, sí, y muy buen catedrático, ¿eh? Hay, sí, llamadas, vamos a ir hasta Arizona.
2: No, allá, se te olvide hablar porque hay un evento muy importante que va a participar ella, que no, sí, se lo voy a olvidar.
1: Ahorita,
2: porque
1: ahorita,
2: ¿en cuánto tiempo te vas?
1: No, se queda.
3: No, sí me quedo.
2: ¿Te vas a quedar? Sí. Bravo.
1: Ya nos quedan unos cuantos minutos y un corte más. Vamos hasta Arizona, allá en los Estados Unidos. Me parece que tenemos en la línea telefónica a don Ricardo Ruiz. ¡Don Ricardo!
4: Hola, Pedro, muy buenas tardes.
1: Muy buenas tardes, don Ricardo. Lo saludamos con gusto. Carla Cuentas y Marcia Enciso.
4: Muy buenas tardes a Marcia y a Claudia, me dice.
1: Carla. Uh-huh.
4: Carla, perdón.
3: Muy buenas tardes.
4: Estabas un poco nervioso, ¿no? Porque estás rodeado de tanta belleza ahí. Ya confundidos.
1: Fíjese que en esa parte no tanto, don Ricardo.
4: No.
1: Mira, toda la vida. Pues Marcia, cuando empezó a caminar, bueno, ella de niña gateaba y empezó a caminar entre cables,
2: entre,
1: ¿sí?, entre botones, entre cassette, discos de acetato, ¿eran de piedra? No, ¿verdad?
2: No, eran cassettes.
1: Y Carla, bueno, pues es licenciada en comunicación.
2: También la misma cosa, pero...
1: Y yo aquí en medio, imagínese, yo me hice a la ventona, la hice va, en la práctica.
4: No, pero pues, bueno, pues qué gusto que estén ahí juntos, que te acompañen cada jueves, ¿no? No me había tocado comunicarme cuando estuvieron ellos ahí. Bueno, me doy cuenta que está mal. Escucho el programa, ¿no? Pero sí. No había tenido la suerte de comunicarme. Y me da gusto saludarlos a vida que están ahí contigo. Y estaba escuchando, pues, ya sabes que yo estoy en la segunda hora, ¿no?
1: Está en la segunda hora y déjeme pongo en contexto que don Ricardo Ruiz, allá en los Estados Unidos, por la zona del desierto, bueno, también es una persona, es un amigo de esta tribuna, uh-huh, con problemas de discapacidad visual. Hasta no hace mucho tiempo, como la canción de Javier Solís, dicho con todo respeto, uh-huh, solamente sombras nada más. Uh-huh. Y ahorita...
4: Pues, así era. Así estamos en esa etapa ahorita. Y escuchaba al buen amigo Felipe Rodríguez, que le mando un fuerte abrazo.
1: Oiga, don Ricardo, ¿sí? Espéreme ahí, ¿sí?, en la línea telefónica, porque me dice Ubaldo que ya tenemos que irnos a la pausa y que le baje dos rayitas para que le demos oportunidad a usted de que concluya su comentario y, por supuesto, también nuestra invitada especial.
4: Ah, sí, seguro que sí.
1: Así de que vamos a la pausa y regresamos con usted.
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8: Retome la llamada con don Ricardo Ruiz. Bueno, pues ahí está en línea, en Pájaros en el Alambre, en las redes sociales. Jorge Gómez, mejor conocido como el Oso Tenebroso, dice. Saludos, maestro. En especial a elegantes damas en cabina. Te envían saludos en las redes sociales.
9: ¿Quién es?
8: El Oso Tenebroso.
10: Muchas gracias.
8: Jorge Gómez.
9: ¿O el Oso, el que sale ahí en The Influencer, el Oso?
8: No, ese es otro.
9: Ah, sí. Yo pensé que era ese.
8: Margabella, la escritora, la poeta, la diseñadora, ese interesante tema. Lo escucho con mucha atención. Saludos, maestro. Y para sus invitadas, mil gracias.
10: Muchas gracias.
8: Juan Pablo García Guzmán, comunicador, amigo periodista y admirador de Marcia Enciso. Él me lo ha dicho personalmente.
9: ¿Quién?
8: Juan Pablo García Guzmán. Te saludó hace poco allá con Juan Felipe Prado. Su equipo es quien le produce.
9: Ah, sí, cómo no, sí.
8: Sí, creo que te preguntó por mí y le dijiste que no me conocías. No es cierto.
9: Ya vas a empezar.
8: Retomo la llamada, ¿les parece? De don Ricardo Ruiz.
10: Adelante.
8: Adelante, don Ricardo, vamos hasta Arizona, allá en los Estados Unidos. Don Ricardo.
11: Ah, gracias, pero mira, para conocimiento pues de la señorita, sí. Voy a hacer lo más breve posible.
8: A ver, un minutito. Subimos el volumen. ¿Sí? A ver.
10: Se oye muy quedito.
8: Sí, muy, adelante, ahora sí.
9: Es que está lejos, apenas
11: sí.
9: Se oye.
11: Sí.
8: Ahora sí lo escuchamos, don
9: Ya
8: Ricardo.
9: Está cerca.
11: Decía que por cuestión de tiempo voy a ser breve, pues, que este problema que yo tengo, pues ya hace 25 años, que lo tengo cuando empecé yo a tener problemas con mi vista, y se me anunció, y yo soy pues agradecido, ¿no?, con la vida, con Dios, porque en todos estos años pues se me advirtió por medio de mis especialistas que aún me siguen tratando de lo que me iba a pasar. Entonces paulatinamente yo fui perdiendo mi vista y ahorita ya estoy así, como decía Javier Solís, sombras nada más es todo lo que veo, pero siluetas, ¿no? Pero me manejo bien, entonces yo he aprendido a mirar la vida de otra manera, porque con cierta discapacidad, diversidad, ya ves que hay muchos tipos de discapacidades, en este caso la falta de la vista, pues te limita muchas cosas, pero cuando ves la vida de otra manera y te empiezas a manejar con lo que tienes, y la vista te faltó, entonces hay otra modo de ver la vida y de manejarse como si nada pasara. Uh-huh. Yo admiro a Felipe, admiro al amigo Goyito Ruiz y a otros tantos, que al señor Campelleros y todo, que ellos hacen todo como si nada pasara. Yo trato de hacer lo mismo, de que no me limite esto, ¿no? Y mira, en la actualidad yo creo que los que, hablando de falta de vista nada más, hay otro tipo de discapacidades, pero cuando te falta la vista, a mí me tocó en mi época...

0: da que haya más protección, más ayuda.
1: Sí.
0: Que haya esas instituciones en favor, porque se necesita, porque ya ahorita estas personas están en lucha y no quieren ser menos que nadie, porque de hecho no lo son ni lo somos, ¿no? Bien. Entonces, pues dejo ahí el comentario, Pedro, yo sé que había otra cosa que decir, pero el tiempo no lo permite.
2: El tiempo apremia, ya estamos a minutos para despedirnos. Muy bien, don Ricardo, le agradezco, le agradezco su llamada. Sí. Bueno, pues a ver, Carla, vamos aterrizando, vamos concluyendo, sí, partiendo de un evento que van a tener pronto.
3: Sí, primero que nada agradezco pues esta invitación especial, es un honor estar aquí con ustedes compartiendo y que se le dé difusión a los temas de discapacidad. O sea, necesitamos espacios comunicar temas que tenga que ver con discapacidad. Y el próximo martes 25 de agosto se está organizando un evento en la Casa de los Saberes Jurídicos. ¿De qué se trata este evento? Es un conversatorio para hablar sobre justicia abierta a las personas autistas. ¿Y qué significa esto? Básicamente, cuando me hacen a mí la invitación para participar, me dicen, queremos saber cuáles son las barreras que están presentando las personas autistas para acceder a la justicia. ¿Por qué? Porque hay una carencia enorme de casos que llegan a los jueces. Entonces, ¿qué está pasando? Porque situaciones hay muchísimas, ¿no? Entonces, vamos a abordar este tema. ¿Cuál es la realidad de las personas autistas? Y aquí es súper importante hablar sobre un punto clave. Una persona autista va a estar al frente, en tribuna. Generalmente no se le da la voz a las personas autistas. Generalmente se le da la voz a la mamá, a la institución,
4: ¿Y eso está mal?
3: Eso está mal, sí, porque te quitan tu derecho de autorrepresentación. Si, por ejemplo, si el Día de las Mujeres, Marcia, hicieran un evento el Día de la Mujer e invitan únicamente a hablar a los esposos, a los ginecólogos, y a ti te relegan por allá y hablan de ti, ¿cómo te sentirías?
4: Pues a lo mejor piensan que la persona autista no tiene la capacidad, y hay muchos que no pueden hablar.
3: Es una de las creencias, pero ahí volvemos otra vez a esta situación, ¿no?, de siempre presumir competencia y pues de ver a las personas como sujetos de derecho. Uh-huh. Antes, en la antigüedad, al iniciar el programa, estábamos hablando de cómo históricamente no eran pues excluida a las personas con discapacidad, y ahorita no, ahorita se escuchan las voces autistas. Sí. Uh-huh. Entonces, este evento es muy importante, y si tu radio escucha, estás viviendo una situación de injusticia, te has enfrentado a una situación de injusticia o conoces a alguien, vente al evento, porque va a estar el delegado de la Defensoría Pública Federal, va a estar barra de abogados, y se pretende vincular los casos ahí mismo. ¿Para qué? Para que se pueda acceder a esta justicia.
4: ¿Dónde es el evento?
3: Es frente al SECUT. En cuanto cruzas la avenida, ahí está enfrente. El único detalle es que no se cuenta con estacionamiento. Entonces, hay estacionamientos públicos en la parte de atrás.
2: A los alrededores.
3: Ajá. O, pues, también puedes quedarte en SECUT.
4: ¿Y a qué horas?
3: Va a ser de 4 a 6 de la tarde.
2: Ahí va. Es el próximo martes 25 a las 4 de la tarde. En lo que usted seguramente supo de ese lugar, mejor conocido como la Casa de la Cultura Jurídica, y hoy se llama Justicia Abierta a las Personas con Autismo, que es la Casa de los Saberes Jurídicos. Sí. Le cambiaron de nombre, ¿no?
3: Casa de los Saberes Jurídicos.
2: Sí, antes era la Casa de la Cultura Jurídica.
4: Yo
2: hoy
4: tengo
2: se llama Casa
4: una,
2: de los Saberes
4: una duda.
2: Jurídicos.
4: Yo no sé, tú decías que el gobierno no está poniendo atención en nada de eso. ¿Esto no tiene nada que ver con el gobierno?
3: Esto sí viene desde gobierno. Sí, pero dentro del mismo gobierno hay como que diferentes poderes, diferentes instancias, y algo muy curioso, por ejemplo, que no me había pasado antes y tengo la libertad de comentarlo aquí, es la primera vez que me invitan a un evento y no
4: ¿Y
3: me
4: por
3: censuran.
4: ¿Por qué sería?
3: Ya,
4: porque ya saben que tienes trayectoria o porque
2: no,
4: ya...
2: No, porque es un activista.
3: Sí, por eso mismo, pero aquí yo creo que hay un interés fidedigno de escuchar, de decir, ah, caray, ¿qué está pasando? Entonces, algo está pasando bueno.
2: Son tres poderes en México, que nos quede sumamente claro. Sí. El Poder Judicial puede legislar y hacer que se cumpla la ley. Qué bueno que vas a estar ahí. El Ejecutivo ejecuta, como su nombre lo indica, y no está cumpliendo por el rezago enorme

0: Y luego, por supuesto, está también el poder legislativo, que es el que hace leyes. Por eso yo les decía hace un momento y pido una disculpa por si alguien piensa lo contrario, cada quien es libre. Sin embargo, los que andan en campaña, ellos van a legislar, no van a hacer otra cosa. Ya si prometen o dejan de prometer, bueno, pues es asunto de ellos. Pero alguien que sale en campaña, ¿sí?, es para pedir el voto y la función es legislar. Bueno.
1: Entonces, sí conviene los que van en campaña darles
0: Es
1: a
0: que ya están
1: conocer.
0: las leyes. El asunto
1: Entonces,
0: es de que se aplica.
1: qué conviene con el de campaña? ¿El pedirle que siga las leyes o qué?
0: Claro,
1: Ah,
0: por
1: que okay, vamos,
0: supuesto.
1: ya
0: No, y
1: ves.
0: también algo
1: Sí.
0: importantísimo sería yo, por ejemplo, decir, voy a emitir mi voto. Ok, este candidato, ¿qué trayectoria tiene? ¿Trae agenda con el tema de discapacidad? Sí. Ah, ok. ¿No trae agenda? Ah, ok. Dentro de su
1: Bueno,
0: equipo.
1: sí, como dijo Severo Mirón, ya estamos a cuestión de segundos, pero a ver, el menos de un minuto.
0: Sí.
1: ¿Cómo es la vida? ¿Cómo es el hogar? ¿Cómo es el entorno? En este caso, de una familia que tiene un integrante con discapacidad y en este caso con autismo.
0: Sí, ya, esa pregunta es muy importante y yo creo que varía. Cada autista es diferente de otro.
1: Sí.
0: Eso es algo muy importante. Cada familia es muy distinta de otro. Pero algo importante, ¿no? Normal. Esa sería como mi respuesta. Pero
1: Para
0: cuando en
1: ti, para ti
0: México
1: es normal.
0: vivimos en un contexto socioeconómico que está tan mal, ¿cómo creen que sea? Es muy difícil. ¿Por qué? Porque los hogares se enfrentan a muchas dificultades. Precisamente porque no por el autismo, sino por lo que hay en el entorno. Esa es la situación.
1: ¿Te has enfrentado a la impotencia,
0: Uy,
1: a la frustración, al coraje?
0: sí, pero no por mi hogar, sino por el entorno.
1: ¿Has alzado la voz?
0: Sí,
1: ¿Lo seguirás alzando?
0: claro.
1: ¿Estás sola?
0: ¿En qué sentido?
1: En tu lucha, en la
0: Ah,
1: defensa.
0: no estoy sola en el sentido de que la comunidad es muy grande, pero yo pues soy una persona independiente. Sí.
1: ¿Dónde te podríamos ubicar? A lo mejor Marcia se suma a esa lucha que has
0: Sí, claro que
1: emprendido.
0: sí. A mí me
1: O quienes nos
0: pueden,
1: están siguiendo en estos
0: sí,
1: momentos
0: me
1: en todo el estado.
0: pueden encontrar en la página de Facebook Todos Podemos Ser Superhéroes. Ahí, Todos Podemos Ser Superhéroes. En YouTube no tengo mucha actividad, pero también estoy como Carla Cuentas Riverol. Riverol va con doble L. Y con gusto a través de esos medios puedo proporcionarles mi teléfono, mi contacto. Y pues yo estoy abierta, ¿no? Yo doy capacitaciones, doy talleres,
1: Ya ves,
0: sí,
1: entonces
0: o sea,
1: ahí está, da capacitaciones, da
0: sí,
1: talleres,
0: y mi
1: todo.
0: activismo es real, ¿no? O sea, muchas veces te enfrentas a de que, ay,
1: Sí.
0: te van a cobrar y no, o sea, mi activismo es 100% real.
1: Sí.
0: Otra
1: Bien,
0: cosa que,
1: no, ya nos no más vamos.
0: rápido, rápido,
1: Pues a
0: ya
1: ver,
0: nos
1: ¿qué
0: habían
1: sirve
0: dicho,
1: para
0: yo, la
1: despedirte?
0: administración me había dicho a mí que tú tienes ya el permiso de 10 minutos dar información de cualquier cosa de estas en los programas de
1: Sí,
0: nosotros.
1: sí,
0: Entonces tú
1: sí.
0: puedes venir presencial o puedes hablarnos por
1: Sí.
0: teléfono, oye, es Carla, estoy pasando esto por 10 minutos o menos, ¿sí? Para que
1: Bien.
0: lo sepas,
1: Ah,
0: ¿eh?
1: claro, tiene las puertas
0: Sí. Oh,
1: abiertas.
0: muchas
1: Sí.
0: gracias.
1: Okay. Amigas y amigos, ya nos vamos. Ya, como se habrán dado cuenta, Marcia, pues, me
0: Entonces
1: dejó
0: vas a
1: muy
0: ir a ver
1: poco
0: a tu
1: tiempo.
0: novia.
1: Marcia. Yo le agradezco a mis amigas y amigos allá en Mexicali, la capital de Baja
0: Ya
1: California,
0: ve,
1: el hecho que
0: Mexicali
1: nos hayan acompañado por la gran de la 1050 de
0: tiene que ver
1: amplitud
0: con esto.
1: modulada, todo lo que es el sur de la Unión Americana y por supuesto en todo Baja California que nos sintonizaron por todas las frecuencias de Radio Cadena Enciso aquí en la zona metropolitana por la 1420 de Radio Ranchito. A propósito, agradezco a don Jesús López ahí en producción de la 1420 y se van a quedar con la profe Vicky y Fantasías en la Bahía.
0: Nos conectamos con
1: A
0: Esperanza, ¿no?
1: nombre de Ubaldo Mesa en la producción y por supuesto de Marcia Enciso. Gracias, Marcia.
0: Sí, gracias de tu carrilla, yo por eso te doy tu
1: Hasta
0: carrilla
1: el próximo. Ay, se
0: también.
1: me
0: Ay,
1: hace
0: ya.
1: cortita la
0: Sí, de
1: semana. Qué
0: veras. A ver, ¿qué quieres que le
1: bárbaro.
0: diga yo a tu
1: No,
0: novia?
1: nada,
0: Le
1: nada.
0: mando mensaje, me traen de mensajera, ¿eh?
1: Licenciada Carla Cuentas Riverón. sumamente agradecido una información que nos has proporcionado y en lo particular me siento sensible a tus temas.
2: Muchísimas gracias. Es un honor para mí estar aquí y la verdad no hay nada que me ponga más contenta de que se abran espacios en medios para poder hablar de temas de discapacidad. Es necesario. Gracias, así que toda la comunidad se los agradece, no solamente yo.
1: Sí. Bien, amigas y amigos, ya nos vamos. Yo los invito para que el día de mañana usted nos acompañe en esta auténtica radio Tribuna del Pueblo, tercera edición, en donde se dicen las cosas de frente y como son. Siempre apegados a la verdad, porque la verdad nos hará libres. Hasta entonces.
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14: ¡Ay, qué bonita! ¿Y quién soy yo? Porque allí hay dos muñequitas.
15: La más grande.
14: Claro, obviamente, la más grande y que trae un brochecito dorado. Que... ¡Uy, le pusiste más florecitas! ¿Sabes que el dorado es uno de mis colores favoritos?
15: ¿Es en serio?
14: Sí, de verdad. ¿Y quién es esta niña?
15: Yo.
14: ¡Ay, eres tú! ¡Qué bonita estás, mi amor! Déjame que vea quién está llamándonos, ¿eh? ¿Sí?
15: Sí.
14: ¿Qué? Hola, buenas tardes. Hola.
16: ¿Me puede poner una canción de Dentro Todo Tiene Sabor?
14: ¿La de qué?
16: La de René Todo Tiene Sabor.
14: Ah, la de René Todo Tiene Tambor. Ok.
16: Sí.
14: Sí, ¿y tú cómo te llamas?
16: Por favor. Me llamo Isel.
14: ¿Cómo te llamas?
16: Isel.
14: ¿Isel?
16: Sí.
14: Ah, ok. Muy bien, Excel. Aquí te la busco, ¿eh? Bye, bye.
16: Bye.
14: Bye. Se escucha así, ¿verdad?
15: Sí.
14: Se oye como que hay algo. ¿Sabes por qué pasa eso?
15: Porque está en eco.
14: Se escucha ese eco, pero ¿por qué crees tú que pasa eso, Sinaí?
15: ¿Por qué?
14: Es porque suben mucho el volumen del radio. Porque están escuchando el programa a todo volumen. Por eso. Es como que rebota, es parecido al eco, rebota el sonido. Los decibeles así, y se distorsionan. Se oye chistoso, ¿no?
15: Sí.
14: Bueno, entonces, gracias por haber venido, gracias por traer... Sí, sabes que creo que tú te ganaste un paquete, ¿verdad, escolar? ¿O no?
15: Creo que sí.
14: Sí, ¿verdad? Pero hoy no lo tengo. Los niños me llaman un día antes para que yo pueda traerlo, porque si no, sí, aquí está tu llamada, mira. Aquí está tu premio. Pero, bueno, aquí está tu boleto, pero no puedo, no lo tengo ahorita, porque primero me tienen que avisar. Profe, ¿puedo ir mañana por mi paquete? Y ya yo te lo tengo. ¿Quieres venir mañana? ¿Sí? Ok. ¿Algo más? ¿Quieres mandarle saludos a alguien? ¿Quieres que pongamos una canción? ¿Qué quieres hacer?
15: Quiero mandarles un saludo a mi mamá.
14: ¿A tu mami? ¿Cómo se llama tu mami?
15: Olimpia.
14: Ay, qué bonito nombre. Ok. Pues un saludo para mamá Olimpia. ¿Y qué canción le quieres dedicar?
15: La de Todo Tiene Tambor.
14: ¿También esa canción? ¡Ay, qué bonito! Ok, aquí te la voy a buscar, ¿eh? Oye, ¿y crees que el lunes puedes venir por tu paquete? ¿O mañana puedes venir por tu paquete escolar?
15: Sí.
14: Ok, le dices a tu abuelito, ¿verdad? Sí. ¿Quieres decirle a los niños adiós, hasta luego?
15: Sí. Adiós, hasta luego.
14: Muy bien, qué hermosa que está aquí presente Sinaí. Vamos con esta canción del Negrito Bailarín.

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0: las 3 de la tarde con exactamente 13 minutos, iba a decir 15, es que pensé, dije al 15 nos vamos al corte comercial. Gracias por estar con nosotros, en unos minutos más vamos a sacar los primeros 5 paquetes escolares que van a ser obsequiados el día de hoy, niños, pero quiero aclarar muy bien, los niños ya lo saben, pues, pero lo repetiré. Para venir por sus regalitos, necesito que me avisen un día antes, porque a veces, y al principio principalmente, a veces venía cargando con la maleta, una maleta rosa. Mis compañeros no me dejarán mentir, y allí vengo cargando, o con bolsas y todo, y no vienen los niños, o no. Entonces necesitamos un orden. Un día antes me avisan y ya les traigo sus regalos, ¿sí? Vamos a ver quién está en la línea telefónica, hola.
1: Hola, buenas tardes.
0: Buenas tardes.
1: Soy papá de Giselle, queremos participar ahí en el proyecto de los útiles para mi niña.
0: Ah, sí. ¿Y está la niña allí?
1: A ver, déjese la paso, espera.
2: Hola, buenas tardes.
0: Buenas tardes. ¿Cómo estás?
2: Bien.
0: Qué bueno. Giselle, ¿te llamas?
2: Sí.
0: Ok.
2: Está ahí.
0: Ah, Saraí. ¿Giselle Saraí o Saraí Giselle?
2: Giselle Saraí.
0: Giselle Saraí. Ajá. Bueno, ok. Giselle, para participar es solamente llamar al programa, pedir una melodía, leer en voz alta. Solamente es la manera, Para que... Ok, entonces, mi amor, gracias. Aquí te anoté. Creo que no me expliqué bien. Colgamos a las 3,
2: gracias.
0: A la 1, a las 2 y 3. O sea, no llamen ahorita, mis amores, para apuntar, porque tengo así mensajes. ¿Me anotas a mis niños para la rifa? No es así. La cosa es que es el premio para todos los niños que han estado llamando. Y todos los niños que estuvieron llamando desde, aquí tengo anotado todo, desde la segunda semana de julio, todos esos niños hasta ahora y los que sigan llamando hoy y que llaman natural para pedir una canción o para leer en voz alta o contar un chiste o algo, esos niños nada más por haber participado en el programa, es que van a participar también en la rifa de los obsequios, esa fue la regla, pero no estoy haciendo como, ay, a ver, llamen y apúntense, no, mis amores, no era así la dinámica, para que no nos confundamos y para ser justa con los niños que desde el principio han estado siguiendo las indicaciones. Vamos con el corte comercial, regresamos rapidísimo.

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Estamos de regreso y yo estoy emocionada. Vamos a ver los primeros 5 paquetes escolares del día de hoy. A ver, ¿quiénes son los afortunados, afortunadas? A ver, ¿quién tengo aquí? Oh, Dios mío, yo me emociono como que yo también me estoy ganando algo. Quiero agradecerle a los niños que han sido tan lindos y han estado participando con nosotros. Miren, tengo aquí a Emily. Emily, tengo que tú te ganaste. Eres la llamada número 2. A ver, deja que anote aquí en el papelito. Emily, tienes un paquete escolar. Emily, felicidades. Y el otro boletito que saqué, mira, es el 126. A ver, ¿quién está por aquí? ¿Dónde está? ¿Dónde está? 72, 70. Uy, ¿dónde estará? Por aquí, por aquí, por aquí. Gracias, compañeros, por su respaldo allá en Tijuana, en Mexicali. Muchísimas gracias. Vamos a ver aquí. Tengo, ¿dónde está? Tengo. Lía, otro paquete escolar. Lía, wow, muchas felicidades. Vamos a revolver. Uno más, a ver quién se lleva este paquete y luego voy a mencionar los demás. El número 88, la llamada, número 88, vamos para atrás, a ver, por aquí. Allison, mis amores, no se les olvide venir a recoger sus regalos, pero me van a avisar, por favor, un día antes para que yo pueda traerlos. No voy a venir cargando 20 o más paquetes escolares. No, necesito que me avisen, mis amores, ¿eh? Así todo lo que ganen aquí con su servidora y aquí es que lo entrego. Y tengo a ver, ¿quién me falta aquí? ¿Quién está aquí? Saúl Mesa, llamada número 9, Saúl. Ay, ojalá que nos esté escuchando. Es que algunos niños llaman una vez o más, pero ojalá que nos estén escuchando. Saúl, me confirman, por favor, llámenme y ya me dicen, profe, ya escuché, voy tal día. Tenemos la semana próxima para recoger los regalos y mañana como Sinaí. ¿Quién me dijo? Félix también que viene mañana. A ver, miren qué bonito número, 3, 316, ¡ay! Volé los boletos, 316, a la 1, ¿dónde estoy? 316, Mariela, otra vez Mariela, felicidades mi vida, y bien ganado porque llamas mucho tú también. Entonces vamos a ver, creo que ahí están, sí, ahí están los 5, vamos a esperar unos minutos más y otros 5 ganadores. Vamos con esta cancioncita, espero que sea la que me han solicitado con Alicia en el País de las Maravillas. La de, sí, es con Alicia en el País de las Maravillas, la de Super Fragilísimo Espialidoso. ¿Sí es allí o es la de Mary? ¿Es la de Mary Poppins? Voy a cambiar, Dios mío, estoy hablando aquí sola. Vamos.

0: bonita melodía, gracias a la maestra, la licenciada Araceli Murillo Aguiar, por habernos compartido esa melodía de la bicicleta tan bonita, y obviamente que nos recuerda pues al héroe de Ensenada, Isaac del Toro. Vamos a ver quién está en la línea telefónica. Hola.
1: Hola, profe Vicky.
0: Hola, ¿cómo estás?
1: Bien, gracias a Dios.
0: Qué bueno, Kimberly, ¿en qué puedo servirte?
1: ¿Le puedo preguntar algo?
0: Claro.
1: Es que en la otra estación me gané unos útiles escolares.
0: ¿En dónde, mi amor?
1: En la... el programa del domingo.
0: Ah, ¿conmigo en Estéreo Sol?
1: Sí.
0: Ajá, ¿sí?
1: Voy a la rancherita por lo de...
0: ¿Quieres que te lo traiga aquí?
1: Por los útiles escolares.
0: Claro, ¿quieres que te traiga aquí el que te ganaste el domingo? Sí, por supuesto, mi amor.
1: Por favor.
0: Sí, claro. ¿Cuándo vas a venir?
1: Mañana.
0: ¿Mañana también? Ok.
1: Sí.
0: Muy bien. Entonces, ¿tú tienes cuántos paquetes escolares te has ganado?
1: Uno.
0: ¿El del domingo?
1: Sí.
0: ¿Pero que no te ganaste hoy otro? Digo, ¿ayer otro? A ver, espérame.
1: No.
0: A ver, Saúl, ¿me... ¿segura? Alison.
1: ¿Segura?
0: Ay, mi corazón, espérame. ¿Pero tienes premio también porque has leído en voz alta? ¿O ya te lo entregué? Ah, ese ya te lo entregué. Pero tienes por... Lo voy a buscar, Kimberly, yo sé que tienes otro premio. Y bueno, todavía nos falta rifar 5 más, ¿eh?
1: Con la adivinanza.
0: Ah, eso, exacto.
1: Y el libro.
0: Ajá, es que lo que pasa es que ahorita no estoy revisando eso, pero yo aquí les pongo una nota en mi libro de asistencia. Allí pongo quién. Ajá, mira, aquí tengo a Kimberly, que nos leíste. Ajá, vas a venir por el libro. ¿Ves? Aquí tengo anotado, Kimberly. Así que el mañana te traigo lo que te ganaste el domingo también. ¿Está bien?
1: Gracias.
0: De nada, mi amor. ¿Quieres escuchar una canción?
1: Sí.
0: ¿Cuál?
1: El ropero.
0: La del ropero. Ok. Y aquí te la voy a poner. Colgamos a las 3, mi vida.
1: ¿Me puedo dedicar?
0: Sí, dedíquela.
1: Para mi abuelita Ana. Ajá. Que la quiero mucho.
0: Sí.
1: Para todos mis tíos, para todas mis tías, para usted,
0: gracias,
1: y para todos tus compañeros.
0: Ay, gracias, mi amor. Bueno, todos te la vamos a dedicar a ti también,
1: gracias.
0: Gracias a ti, Kimberly. Vamos a colgar a las 3.
1: Sí.
0: Okay. A la
1: 1.
0: Ajá.
1: A las 2.
0: Sí.
1: Calaste.
0: 3.
1: Bye.
0: Bye.
2: Diles cuáles.
3: Bien.

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2: Vamos a ver quién está en la línea telefónica. Hola.
3: Hola, muy buenas tardes, profe Ricky, ¿cómo estás?
2: Buenas tardes, mi Naomi. ¿Cómo estás tú?
3: Bien.
2: Qué bueno, qué alegría escucharte. Dime, ¿en qué puedo servirte, mi Naomi?
3: ¿Me puede poner la canción del sapito glo glo glo?
2: Ajá, claro que sí.
3: Y que le mandé mensaje de voz a usted, su WhatsApp.
2: ¿Tú me lo mandaste?
3: Sí.
2: Del celular de tu mamá, ¿verdad?
3: Sí.
2: Ah, ok. Sí. Ok, mi amor, aquí voy a buscar el mensajito. En el mensajito me dices, ¿qué?
3: Que muy buenas tardes, que le mando saludos, que si me puede poner la canción del sapito glo glo glo.
2: Ah, muy bien. Y fíjate que el día que me la pediste, cuando estaba tu abuelita en tu casa, encontré varias versiones del sapito glo glo glo. Entonces, lo que yo quisiera saber, ¿cuál de todas?
3: Y también le tomé foto.
2: Ah, perfecto, con eso ya. Muy bien, mi amor. ¿Colgamos a las tres?
3: Saludos.
2: Saludos, a la una.
3: ¿Puedo pasar a mi mamá?
2: Ok.
4: Hola, profe Vicky.
2: Buenas tardes.
4: Aquí, un gusto saludarla.
2: Igualmente, señora. Dígame.
4: Ahí siempre estamos escuchándola, aunque a veces no se puede porque pues no entran las llamadas, pero al igual estamos aquí siempre pendientes.
2: Qué linda, muchísimas gracias.
4: Y no crea que no la escuchamos todos los días.
2: Sí, me dijo mi Naomi que todos los días nos escuchan. Lo agradecemos.
4: Y nada más que no nos reportamos, no pasamos lista porque como a veces no entran. Ajá. Y son muchas llamadas, pues también sí. Le damos preferencia a los demás niños que hagan su llamadita.
2: Ay, no, no, cuantas veces quiera llamar mía Naomi, tiene toda la libertad para hacerlo, ¿eh?
4: Allí sí, ya muchas es gracias, la profe.
2: Allí ya es la llamada que entre, pues. Y señora, sí, muchas sí, gracias, sí. Les mando abrazos y vamos a colgar.
4: Igual
2: a las...
4: para usted, a las... cuídese mucho, ¿eh?
2: Igualmente, hasta luego.
4: Bendiciones, hasta
2: igual,
4: luego.
2: Igual, hermosa, bye bye.
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0: revés. 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Pero ya sería mucho, ¿no?
1: Sí, demasiado.
0: Si la lengua tiene torpe, no se deben preocupar.
1: Claro,
0: ensayen
1: no.
0: La palabra y podrán ya recitar. Con cuidado, hay que usarla porque tiene gran poder.
2: Tengo un ejemplo.
0: ¿Sí?
2: Una noche se la dije a mi novia y hoy su madre es mi mujer. Ay, una mujer encantadora, claro.
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0: momento para ir a la pausa comercial. Regresamos rapidísimo. No, regresamos rapidísimo. Relájate, tranquilízate, suelta la línea telefónica. Di que estamos en todo el estado de Baja California, estamos llegando a toda la región y puntos circunvecinos. Y ahora sí, Victoria, una, dos, relájate, respira. Corte comercial.
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7: Al llamar a no a los privilegios, la presidenta de México, Claudia Sheinbaum Pardo, manifestó su rechazo a que la Suprema Corte de Justicia de la Nación contrate un seguro de gastos médicos mayores y llamó a los ministros a comportarse con humildad y seguir una política de austeridad.
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7: Cerca de 800 personas fueron beneficiadas con los programas y servicios que ofrece el 25º Ayuntamiento de Tijuana en la Jornada del Pueblo en la Escuela Primaria 16 de Septiembre de la Colonia Hidalgo en la Delegación Centro, encabezada por el alcalde Adriel Gutiérrez Coronado.
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7: La Bocia mexicana tiene un nuevo reto en puerta, el Campeonato Mundial de Seúl 2026 en Corea, por lo que fue abanderada en la Comisión Nacional de Cultura Física y Deporte a cargo del director general Rommel Pacheco.
6: Para RCE Noticias, Luis Daniel Rodríguez. 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
0: A mis compañeros en las diferentes cabinas de Radio Cadena Enciso a nivel regional, me refiero a Radio Ranchito en el 1420 AM de tu radio, que él está así. Jesús, muchas gracias por tu respaldo y por, como dicen a veces, el ponerse la camiseta, ¿verdad? Todo el equipo de Radio Cadena Enciso, atentos para apoyar, por supuesto, a los niños de nuestra región, de nuestro país y aún allende las fronteras. Muchísimas gracias y gracias también porque estamos a través, como ya lo mencioné, de Radio Ranchito 1420 AM de tu radio en Tijuana. Estamos además en la Grande de Mexicali en el 1050 AM de tu radio. Gracias, Jesús. Y estamos a través de Radio Bahía, tu mejor compañía, en el 1470 AM de tu radio. Sí, ¿verdad? No sé si estamos enlazados allá, creo que sí, a ver. Y estoy esperando No sé quién es, ahí está. Muchas gracias, no, no sé si sea Alondra quien está en controles generales a nivel regional. Y aquí en Ensenada, a través de la rancherita 89.1 FM de tu radio. Y yo tengo una pregunta, ¿ya bajaron la aplicación de Radio Cadena Enciso? ¿Cómo que no? ¡Búsquenla! Vamos con esta melodía solicitada por dos ocasiones. Me refiero que Saraí, que vino a visitarme el día de hoy, me la pidió, pero antes me la solicitó. A ver, ¿dónde está? Aquí está. Ixchel, aquí está. Para ti, con mucho cariño, fuiste la primera en solicitarla. Y también Saraí pidieron la misma melodía, Todo Tiene Tambor.

0: de las canciones más largas que he escuchado, esta de Tu Cuerpo Tiene Tambor dura cerca de 5 minutos. Ay, no, niños, esa canción, la del Patito Juan y no recuerdo cuál otra, y de verdad, están larguísimas, pero están muy bonitas, y es verdad, están hermosas. Tengo la canción solicitada por Mía Naomi, ahí luego iremos a la pausa comercial. Regresando de la pausa comercial, sacaremos los otros 5 números, los otros 5 boletitos para saber quiénes son los ganadores de los otros 5 paquetes escolares. Esto es entre todos los niños que desde principios de julio, la segunda semana para ser exacta, han estado llamando, participando en el programa, no para participar en la rifa, no, se anotaron para la rifa. Ese es un premio que les estoy dando y junto con mis amigos. Y muchísimas gracias por todas las personas lindas que ponen regalitos para los niños, que los ponen en mis manos, como hoy. Me van entregando una bolsa. Ay, yo todavía me voy a poner a platicar. Una bolsa, Dios mío, no sé, traía como 6 cuadernos grandes, así tamaño carta, de espirales. Y me dijeron que venían unos colores. De verdad, muchas, muchas gracias. Y como ya me solté platicando, ¿qué creen? Que no voy a alcanzar a poner la canción, la pondré regresando de la pausa comercial para que mis compañeros también estemos allí más o menos ordenados, que yo soy la desordenada, y vámonos al corte comercial.
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Estamos de regreso ya casi para finalizar el programa. Niños, de una vez, aquí están los papelitos y déjenme ver, aquí tengo el primero, el número 14, la llamadita número 14, de las primeras llamadas, a ver, lo bueno que los señalé con color rojo, más fácil. Lía, mira, tienes otro paquete escolar, Lía, muchas felicidades. Ya ves, y siempre llamar todos los días ha funcionado para este premio, que no es porque se anotaron para rifas, no, ese premio se lo estamos dando su servidora y mis amigos, que estoy agradecida. Y tengo una mochila que también quiero regalar. Oigan, estaba viendo los precios de las mochilas. ¡Oh! Vi una como la que me dio miscelánea Lolis. Ya me ha dado más y ya las he entregado. Pero esa, la miré. 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La llamadita número 221, les digo que luego me pongo a plática. 221, ¿dónde está? Por aquí la tengo, la llamada. Ah, 143. No, yo aquí con cantar. 221. Aquí está Uriel. Uriel, que me pediste la canción de Plim Plim, se pinchó la nariz. Creo que fuiste tú. Aquí está, mi vida, te ganaste. Ay, Uriel, que él ha estado participando mucho también. Y luego me dice, pero te voy a pasar a mi hermano. Y ya me pasa su hermanito. Tengo la llamadita número 300, llamada número 300. Eso es más fácil, 370. A ver, 314. ¿Dónde está el número 300? Aquí está. Ay, la abuelita de Kimberly. Kimberly, Carolina, tienes un premio más ganado por tu abuelita. Igual la abuelita de Mateo también, ya ven que se ganó un premio Mateo porque su abuelita siempre participa. Aquí Kimberly y su abuelita siempre participan. Tengo una llamadita más, un premio más, la llamada número 287, 250, 265... 275, ¿dónde está el 87? Margarita Quintana, no es verdad, a ver, 280, no, discúlpeme Margarita, es Sebastián, llamadita número 287, Sebastián, aquí está, que me llamó el martes 11 de agosto, y luego tengo la llamadita 221, ya con esas terminamos, por lo pronto, después veré cómo voy a rifar las mochilas, porque hay otras mochilas, unas chiquitas, gracias a mis queridos amigos, 211, 209, 210, 200, Pamela, que me pediste la carrera de Pocoyo, me llamaste el lunes 3 de agosto, Pamela, aquí está tu premio, wow, muchas felicidades, chicos, me siento feliz, ahora ir trayendo las cosas poco a poco, vamos con esta cancioncita solicitada al 646-178-3979.

0: esta canción, mía Naomi, gracias por además proponerla, no solo dedicarla y no solo solicitarla, sino que nos estás haciendo una propuesta musical para agregar al programa. Voy a atender esta última llamadita y luego casi cerramos el programa el día de hoy. ¿Quién está allí? Hola. Hola.
1: Soy Alexa.
0: Alexa.
1: Me pone la canción de Ratón Vaquero.
0: Ay, Alexa, ya se terminó el programa. Pero te la puedo poner mañana si Dios quiere, ¿sí?
1: ¿A qué hora?
0: Empezamos a las 2:30 de la tarde y se termina.
1: ¿Cuánto le marquen? Le digo que me la ponga.
0: Sí, pero ya lo anoté de todas maneras, ¿eh?
1: Ok.
0: Ok, mi vida. ¿Colgamos a las 3?
1: Okay.
0: A la 1, 2 y 3.

de encontrar tu canción, la del ratón vaquero, una de nuestras favoritas, gracias a Danny Boy, porque me la puso en otro lugar, en otra carpeta, entonces fue más fácil para mí. Aquí está mi amor con mucho cariño y gracias, Alexa, qué bonita tu voz, Alexa. Gracias por llamar, mañana vuelve a marcar, por favor, y pide la melodía que tú quieras. Aquí está para ti, el ratón vaquero con Gabilondo Soler, cri cri. Que se tarda un poco en cantar. Creo que se está acomodando bien el sombrero y esto. Ahí está.

0: Hizo a nombre de cada uno de mis compañeros en las diferentes cabinas, a nombre radiofónicas, a nombre por supuesto de su servidora Victoria Aguiar, ha sido un placer estar con ustedes. Estoy feliz por los niños que han ganado los paquetes escolares, bien merecido mis niños, ojalá tuviera uno para cada uno, porque estoy feliz que ya identifico muchas de sus voces, porque allí están continuamente participando, entonces lo merecen. Gracias de todo corazón, y vamos a ver cómo haremos para rifar después, ya más adelante, las mochilas. Por lo pronto, compañeros, ha sido un trabajo en equipo. Muchísimas gracias, niños. Besitos, hasta mañana, pero no se vayan, sigue Stereo Music.
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Muchísimas gracias por estar con nosotros apreciando esta música preciosa como es la música instrumental y la música clásica. Gracias además por sus llamadas telefónicas, gracias por su mensaje o sus mensajes vía WhatsApp. Muchísimas gracias también porque nos muestran otro tipo de melodías que comúnmente no las hemos apreciado aquí en el programa. Así que gracias por esas propuestas musicales también. Quiero mencionarle que este programa, Stereo Music, es un concepto de Radio Bahía, tu mejor compañía, y estamos ubicados en Tijuana en el 1470 AM de tu radio. Y agradezco a mis compañeros en las diferentes cabinas, por supuesto, de la misma empresa, Radio Cadena Enciso. Gracias porque estamos a través de la Grande de Mexicali en el 1050 AM de tu radio. Gracias a mis compañeros. Además, estamos a través de Radio Ranchito en el 1420 AM de tu radio. Aquí en Ensenada, a través de la Rancherita 89.1 FM. Y el teléfono en cabina es 646-178-3979.

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5: Del 1 de octubre al 1 de noviembre, los 7 municipios de Baja California vivirán la 25ª edición del Festival de Octubre Territorios de Paz, con más de 100 actividades artísticas, 32 proyectos seleccionados mediante convocatoria pública y 20.000 boletos gratuitos para acercar experiencias culturales a más familias. La gobernadora Marina del Pilar Ávila Olmeda destacó que, en sintonía con la visión de la presidenta Claudia Sheinbaum Pardo de reconocer la cultura como un derecho, la programación reunirá a creadoras y creadores locales, nacionales e internacionales para acercar más experiencias artísticas a las familias.
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5: El 15º Ayuntamiento de Los Cabos, a través de la Dirección Municipal de Educación, Divulgación y Promoción Ambiental, invita a la ciudadanía a participar en la campaña de acopio de residuos reciclables que se realizará el próximo viernes 28 de agosto en San José del Cabo.
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5: La clavadista mexicana Siania Yunuen Parra Martín afrontará del 21 al 28 de agosto un nuevo desafío internacional en el Campeonato Mundial Juvenil de Clavados 2026, que tendrá como sede Rijeka, Croacia, donde competirá en la prueba de trampolín de 3 metros con el objetivo de mejorar el resultado obtenido en su anterior participación mundialista.
4: Para RCE Noticias, Luis Daniel Rodríguez. 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

0: De cada uno de mis compañeros de liderazgo de Radio Cadena Enciso, mis compañeros en cabinas y de su servidora Victoria Aguiar, ha sido un honor estar con ustedes y disfrutar de su precioso y muy selecto gusto musical. Si Dios quiere, mañana a la misma hora tenemos una cita. Por favor, cuídese mucho. Que tenga excelente tarde y compañeros, recuerden que siempre es un trabajo en equipo. Hasta luego.
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